Amigos, buenas tardes, ¿qué tal? Bienvenidos a Amor Eterno. Juan Martínez les saluda con el gusto de toda la vida. Son las 5:10, Radio Ranchito en Mexicali, perdón, en Tijuana. Fernando Fernández, ¿qué tal? Saludos. Alondra Silva en Mexicali a través de La Grande. Les saludamos a toda la gente que nos acompaña dentro y fuera de nuestro país, hasta donde lleguen las ondas hercianas de Radio Cadena Enciso. Desde Ensenada, Baja California, les saluda Juan Martínez, el gigante de la radio. Son las 5:10, ya con 10 minutos. Les saludo desde la rancherita, la que manda desde 1941 en Ensenada, la pionera, la primera y la mejor, definitivamente. Son las 5:10, 5:10. Hoy sí tendremos Amor Eterno, éxitos gigantes y calientito y sabroso, porque el béisbol pasó en otro horario, a diferencia del día de mañana, que volveremos a tener béisbol por la tarde. Buenas tardes a todos, gracias por acompañarnos, bienvenidos, gracias.

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0: Continuamos el Amor Eterno, amigos. Son las 5 de la tarde con 22 minutos. Hola, buenas tardes, excelente miércoles. Un saludo fuerte. Quiero ver si me puedes poner una canción de Abrázame Muy Fuerte. Gracias, cada tarde lo escucho, me dice.
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0: Entonces vamos a complacerle con mucho gusto, ¿eh?
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0: Adrián Acosta López, complacido.
1: No sé si es.

5 de la tarde, 27 minutos, 5 con 27 minutos. Buenas tardes, Juan Martínez, saludos a Micaela Sotero Castro. Con la canción de Mañana te acordarás, de parte de Rosalino Álvarez, ambos escuchando en Tijuana. Ándele pues. Vamos a continuar en Amor Eterno. Gracias, son las 5 de la tarde con 27 minutos y medio. Canta de Alberto Aguilera Valadez. Mañana te acordarás.

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2: Con el objetivo de mejorar la movilidad y fortalecer la seguridad vial en la zona de Santa Fe, el gobierno del presidente municipal de Tijuana, Ismael Burgueño Ruiz, a través de la Secretaría de Movilidad Urbana Sustentable, Inspección y Seguridad Vial, implementó acciones estratégicas enfocadas en optimizar el flujo vehicular y proteger tanto a peatones como conductores.
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2: Como parte de la estrategia integral de prevención del delito y fortalecimiento del tejido social, la Dirección de Seguridad Ciudadana y Tránsito Municipal de Tecate, a través del Departamento de Prevención del Delito, llevó a cabo un evento conmemorativo por el Día del Niño, dirigido a integrantes del programa Policía Juvenil. La actividad se realizó en el Parque Teca Roca, donde 29 cadetes participaron en una jornada de convivencia.
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2: El conjunto de ciclismo también recibió el reconocimiento como mejor equipo de la competencia, mientras que Uriel Clara Esparza fue distinguido como mejor director en el 65 GP Alessandro Fantini, celebrado en Fossaccia, Italia. Para RCE Noticias, Carla López.
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Continuamos en Amor Eterno. Gracias por acompañarnos. Buenas tardes, gigante. Ahora sí escucharemos tus problemas, me dicen. Gracias, saludos, Gracias, maestro José Jaime. Gracias. Qué gusto para mí saludarles.

También tengo saludos para el maestro José Gémez García, Rosalino Álvarez en Tijuana, Micaela Sotelo Castro, ¿qué tal? Saludos. Adriana Costa López, ¿qué tal, Adrián? Saludos también, con gusto, ¿eh? Son las 5 de la tarde con 41, 5 de la tarde, 41 minutos. Vamos a continuar con la música para todos ustedes de Juan Gabriel en esta tarde a través de Radio Cadena Enciso.

Vamos a escuchar esto que se titula Inocente, Pobre Amigo. 5:42 minutos aquí en La Rancherita. Gracias por acompañarnos.

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1: Amigo, faltan solamente ya 7 minutos para que nos den las 6 de la tarde, 7 a las 6. Vamos a continuar en Amor Eterno, gracias mil. Son las 5 de la tarde con 53 minutos en este 6 de mayo. Hoy es miércoles. Ya para festejar a usted que lleva por nombre Judith, mil felicidades. Amigos, son las 5 de la tarde con 54 minutos ya. Vamos a escuchar un tema previo antes de despedirnos. Obviamente con Adalberto Aguilera, Valadez, Juan Gabriel, el de Michoacán. Me nace del corazón. Muy buenas tardes. Ah, no, con esto nos vamos, gracias. Soy Juan Martínez, el gigante, ya no alcanzo a poner otra. Gracias, Tijuana y Mexicali, gracias. Hasta mañana, Ensenada, continuamos con ustedes. Gracias, soy Juan Martínez, el gigante de la radio desde la rancherita en Ensenada.

Hasta mañana, pásela bien, con permiso. Gracias, Fernando Fernández, en Radio Ranchito Tijuana, Alondra Silva, en Mexicali. Yo soy Juan Martínez, desde La Rancherita. Pásela bien, con permiso, hasta mañana. Regresamos a las 8 en todo el estado con Calientito y Sabroso. Nos quedamos en Éxitos Gigantes en Ensenada.

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0: Bien, pues esta fue la presencia de Cornelio Reina, la chica de los ojos tristes. El título del tema que nos acaba de cantar Carlos y José también estuvieron presentes al inicio de este su programa Añoranzas Norteñas con la carta que te mandé. Y bien, pues sean todos bienvenidos. Soy Fernando Fernández, les doy la más cordial de las bienvenidas a estas añoranzas norteñas de este miércoles 6 de mayo del 2026. Y antes de entrar a todo lo que es esta bienvenida, pues de una vez nos vamos a la línea telefónica a ver quién anda por ahí. Sí, buenas tardes.
1: Hola, Fernando.
0: José Félix, ¿qué pasó?
1: Pues aquí estoy en primera fila.
0: ¿Cómo?
1: Aquí estoy en primera fila.
0: Ah, perfecto, muy bien, pues ahí estás, al aire.
1: La que se llama, por favor, de Ramón Ayala, que se llama Tu Desconfianza.
0: Tu Desconfianza.
1: Algo que se pueda no las adoptadas, por favor.
0: Sale, vale.
1: Hermano, gracias.
0: Sale, cuídate mucho.
1: Igualmente, hermano, gracias.
0: Sale, bye. Bien, pues José Félix ya se apuntó aquí con Ramón Ayala, el Monchis, con Tu Desconfianza. Y bueno, pues quiero decirles que estamos llegando hasta allá, hasta Mexicali, exactamente. Ahora sí estamos llegando por la Grande, la 1050. Hoy el partido de béisbol fue temprano, fue por ahí del mediodía el encuentro de los Padres y los Gigantes. Y bueno, ya en un rato más estaremos dándole la información de los resultados completos. Pero sí decirles que estamos llegando hasta allá, hasta la capital del estado. Vamos a la línea telefónica. Sí, buenas tardes.
2: Hola, hola.
0: ¿Qué pasó, don Miguel?
2: ¿Cómo está?
0: Pues aquí andamos.
2: Qué bueno, me da mucho gusto.
0: Qué bueno, y más gusto me da a mí que nos hable.
2: Ah, mire, no, pues ya sabe que estoy al pendiente.
0: Eso.
2: Al pie del cañón.
0: Al pie del cañón Johnson.
2: Ah, exactamente. ¿Por qué te encargo una
0: cancioncita?
2: Si me hace usted el favor, no se le hace mucha molestia.
0: Ninguna molestia, usted dígame cuál quiere.
2: Ahora con los relámpagos del norte que se llama Nadie Sabe.
0: ¿Con los relámpagos cómo se llama?
2: Nadie sabe.
0: Nadie sabe, nadie sabe, nadie supo. Nadie sabe, claro que sí, con mucho gusto, don Miguel.
2: Adelante, pues. Gracias.
0: Muchas gracias por llamar.
2: Pues se muy bien,
0: No, igualmente también, usted ya cenó.
2: No, pues ahorita es lo que voy a hacer.
0: Ah, mire, qué bueno. Pues mientras cena, usted disfruta de añoranzas norteñas.
2: Eso que dijo ahorita.
0: Perfecto. Muy bien, don Miguel, pues muchas gracias por llamar.
2: No, gracias a usted y pórtese muy bien, que no le cuesta ni un cinco.
0: Claro que sí, cuídense mucho, que esté muy bien.
2: Bye.
0: Bye. Bien, pues don Miguel García, ya el Cañón Johnson, como todos los días, bien aplicado, reportándose aquí a cabina. Quiero dar la bienvenida también a toda la gente que nos sintoniza allá en el puerto de Ensenada, a través de 1420, en Tecate, el pueblo mágico, también allá en Rosarito, al sur de California, en fin, hasta donde llegue la señal de 1420 con estas añoranzas norteñas, diariamente de 6 de la tarde a 8 de la noche. Así es que, sin mayor preámbulo, nos vamos con la presencia de Ramón Ayala. ¿Por qué? Pues porque Isidro Martínez ya nos había echado un fonazo y él se encuentra por allá en Colinas de Cortés, se encuentra trabajando, haciendo talacha y todo esto, y bueno, pues quiere escuchar algo con los Bravos del Norte y Ramón Ayala, para mandarle un saludo a don Rosalino. Nos dice, es don Rosalino. Oh, coroy. Muy bien, pues un saludo para don Rosalino de parte de Isidro Martínez. Y bueno, en cuestión musical vamos a escuchar Dos Hojas Sin Rumbo.

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4: 6 de la tarde con 21 minutos aquí en 1420 y tenemos por aquí ya la presencia nuevamente de don Ramón Ayala y sus Bravos del Norte. ¿Por qué? Porque, bueno, pues ustedes escucharon ¿a quién? Pues escucharon a José Félix, exactamente. Después de haber escuchado Dos Hojas Sin Rumbo con Ramón Ayala, pues repite el mismo Monchis con una canción que nos solicitó José Félix desde allá, desde Camino Verde. Vía telefónica, ustedes lo escucharon. Y bueno, pues él quiere escuchar esto que dice Tu Desconfianza.

con Ramón Ayala aquí en 1420. Ya son las 6 de la tarde con 24 minutos. Bueno, pues los Padres ganaron 5-1 a los Gigantes de San Francisco. Pues no están tan malos, ¿no? O sea, simple y sencillamente, por ahí de repente caen en mini rachitas, que eso es bueno para un equipo que es contendiente, que de repente se enrache, gane 5, 6, 7 partidos consecutivos y después caiga en un mini slump donde pierden 1 o 2 juegos. No pasa absolutamente nada. Mientras no se extienda la racha negativa, los equipos van a seguir contendiendo. Y bueno, pues en esta ocasión los Padres, que habían perdido el primero de la serie ante los Gigantes, pues simplemente después voltearon las cosas y ganaron los 2 siguientes. Hoy ganaron 5-1. Sigue Xander Bogaerts caliente. Sigue teniendo hasta ahorita la mejor temporada desde que firmó con los Padres de San Diego. Está teniendo su mejor inicio de temporada, Xander Bogaerts. Y no se diga Gavin Sheets, que sigue conectando también en la pelota larga. Y bueno, pues estos dos el día de hoy se fueron para el otro lado de la barda y junto con Waldron, el lanzador que estuvo 5 entradas en la lomita de las serpentinas, pues fueron los artífices de la victoria del conjunto de los Padres de San Diego, 5-1. Un poco más adelante vamos a dar la información de los resultados completos en el béisbol de las Grandes Ligas. Lo que sí les puedo adelantar es que ya tenemos final para el día 30 de mayo de la Champions League. Será Arsenal de Inglaterra contra el equipo del Paris Saint-Germain de Francia. El campeón defensor pues va a llegar hasta la final a defender su corona y a tratar de revalidarla. Hoy empató a un tanto con el Bayern Múnich y bueno, pues el marcador global terminó 6-5 a favor del conjunto francés. No me gustaron ni ayer ni hoy me gustaron los arbitrajes. No tanto que el Paris Saint-Germain necesite que los arropen, que los protejan, pero sí estuvo muy el árbitro del encuentro, no recuerdo el nombre, pero era un portugués, pues estuvo pues hasta cierto punto protegiendo en algunas decisiones mal aplicadas, que ni siquiera el VAR checó. No sé qué fue lo que pasó por ahí, una doble tarjeta amarilla sobre Neves, que debió de haber sido expulsado desde muy temprano del terreno de juego. Simple y sencillamente, en una mano no le sacó la tarjeta, es más, ni siquiera marcó la mano, así se la pongo, ni siquiera marcó la mano y marcó al revés, marcó falta para inexistente, por ciento, para el jugador del conjunto alemán. Y después otra mano adentro del área que no es intencional, que además viene de un despeje de un compañero, pues sí, pero la mano está volando, pues la mano no tiene que estar haciendo absolutamente nada ahí. El que sea intencional o no sea intencional es mano, y esa mano debió de haberse sancionado como penal, ni siquiera al VAR fueron. Así es que pues deja ciertas dudas. Ayer el Atlético de Madrid también se vio un tanto perjudicado por el arbitraje. Creo que a pesar del arbitraje, el Atlético de Madrid pudo haber sacado el resultado, el partido de ayer frente al Arsenal. Pero bueno, pues ahora sí que la falta de contundencia y de puntería de algunos de sus delanteros le dieron al traste a todo. Y con la ayudadita del árbitro, pues simple y sencillamente, la final será Arsenal contra Paris Saint-Germain. Vamos a ver de qué cuero salen más correas. Esto será el próximo 30 de mayo allá en Budapest, la capital rumana. Bien, pues tenemos por aquí, antes de irnos a la pausa, la presencia de los relámpagos del norte. Estos relámpagos que nos acaba de solicitar hace unos minutos don Miguel García, allá en el cañón Johnson. Así es que hasta aquello rumbo se va esto que dice Nadie Sabe.

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2: Con el propósito de fortalecer la coordinación institucional en favor del bienestar de las y los bajacalifornianos, la gobernadora Marina del Pilar Ávila Olmeda sostuvo una reunión con las y los alcaldes, las y los legisladores locales y federales, en la que se establecieron acuerdos para construir una agenda común de trabajo.
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2: El 15 Ayuntamiento de Los Cabos, a través de la Secretaría General y el organismo operador municipal del sistema de agua potable, alcantarillado y saneamiento de Los Cabos, atendió a habitantes de las colonias Brisas del Pacífico en Cabo San Lucas, tras la protesta realizada este martes por el suministro de agua potable.
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2: José Piculín Ortiz, legendario basquetbolista puertorriqueño, miembro del Salón de la Fama del Baloncesto Internacional, falleció a sus 62 años, tras una ardua batalla contra el cáncer colorrectal, confirmaron fuentes deportivas.
3: Para RCE Noticias, Carla López.
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1: Aquí en 1420 ya son las 6 de la tarde con 36 minutos, 37 ya, 37 minutos. Y tenemos por aquí a quién tenemos, a los cadetes de Linares, exactamente. Estos cadetes nos van a cantar una cancioncita que lleva por título Pueblito. ¿Por qué? Pues porque Ventura García, que se encuentra por allá en el Soler, nos solicitó esta canción a través del WhatsApp. Claro que sí, nos mandó un mensaje. Dice: buenas tardes, señor Fernando. ¿Me puede complacer con una canción del grupo Los Cadetes de Linares? La canción se llama Pueblito. Claro que sí, con mucho gusto. Y bueno, pues tenemos por aquí esto que es Pueblito con Los Cadetes de Linares.

Bien, pues acabamos de escuchar a los cadetes de Linares con Pueblito aquí en 1420. Son las 6:41. Nos habló Micaela, anda muy traviesa Micaela, anda muy traviesa esta tarde. Y bueno, pues ya les diré qué es lo que sucedió. También nos habló el Zacatecas, Leo Vázquez, de allá de Liver Hills, de la colonia Libertad, de allá de la parte alta. Y bueno, pues quiere saludar a Rosalino, quiere saludar a Juan Limón, a Juan Quiñones de Huejúcar, Jalisco, también a Chelao de Jerez, a las abuelitas de allá de la colonia Alemán, y bueno, a su esposa Tenchita, a Tencha, claro que sí, un saludo muy afectuoso de parte de don Leo Vázquez, el Zacatecas. Y bueno, pues nos pide una rolita con el grupo Laberinto, así es que vamos a escuchar el corrido del Solovino.

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4: Entonces, pues, estoy buscando entre las chorromil canciones de José Alfredo, pues una canción que vaya ad hoc a lo que nos pidió don Ramón Flores. No, ya sé cómo se llama don Ramón, en un momento más lo vamos a complacer. Mientras tanto, pues le vamos a mandar un saludo al candidato, al coqueto Rosalino Álvarez, que se encuentra ya en la Colonia Obrera. Y bueno, pues el día de hoy se va a ir a San Diego, dice. No, pues hoy me voy a San Diego. Y no va a presumir, simple y sencillamente va porque va a un tratamiento médico. Entonces, pues le deseamos mucha suerte a Rosalino. Ya sacamos la cartita por aquí porque pues este vato le manda saludos a medio Tijuana. Y entre ellos le manda un saludo a Marcelino de Chiapas, fíjese nada más. A Adrián Ortiz de Santiago de Jamiltepec, allá en Oaxaca. A Wences allá en Zacatecas. También al zacatecano Leo

pues que me canse mi mano de tanto escribir pues ahora sí que usar tanta tinta. También saludamos a la entalladita, a la pelirroja entalladita, un saludo muy afectuoso. A las cuatrillizas, a Micaela, a Camotito Rivera, dice a María Magdalena, a su compadre José Félix, eso muy bien, a José Félix. Un saludo para Isidro Martínez. Y bueno, pues también podemos decir que a todos y cada uno de los que nos están sintonizando. ¿Qué canción nos pidió salud? Nos pidió los traileros, con los traileros del norte, esto que dice, soy yo.

¡Ey! ¡Cálmate, cálmate! Estos traileros, luego agarrando avión, hombre, pues nomás fue una canción, de por sí tengo lleno aquí el tablero y todavía te quieres aventar el último beso. No, pues aunque sea el último, pues te vas a aguantar, compadre. Fíjese usted que le vamos a enviar un saludo al licenciado González. Al licenciado González Ruiz, exactamente, él se encuentra por allá en estos momentos, ya en casita, se encuentra descansando después de unos días de ardua labor. Y bueno, aparte de la litigada y todo esto, bueno, pues está también en otro tipo de chambas. Y bueno, pues es justo y necesario que de repente escuche alguna que otra cancioncita que nos solicita. Así es que hasta allá en Lomas de la Presa, que es donde se encuentra el licenciado, y también para su esposa Adriana y sus hijos Luisito y Perlita, también un saludo. Y bueno, pues también les vamos a mandar un saludo a la Sadie y al Jax, a todos ellos les mandamos un saludo muy afectuoso. Y bueno, pues les vamos a enviar la cancioncita esta que dice Modesta Ayala. ¡Órale!

0: Bien, pues ahí está Modesta Ayala aquí en 1420. Tenemos que, a ver, ¿qué tenemos por? Ah, ya, sí, don Ramón Flores, allá en Pórticos de San Antonio, nos dice, vaya, nos hizo una pregunta, dice, a mí no me gusta mucho el béisbol, dice, pero estoy siguiendo un poco más porque usted está diciendo los resultados y todo esto, dice, y creo que existe que la Liga Nacional y la Liga Americana y esto y el otro, dice, pero me gustaría que dijera cuáles son los de la Liga Americana y cuáles son los de la Liga Nacional. Híjole, lo que pasa es que ya desde hace algunos años para acá hay béisbol interligas y ya lo que son los el rol de juegos ya lo hacen con juegos interligas siempre. Antes eran nada más unas cuantas, ahora ya hay un mayor número de juegos interligas. Me refiero a equipos de la Liga Americana que juegan contra equipos de la Liga Nacional y que son durante la temporada regular, no necesariamente hasta la Serie Mundial. Anteriormente así era. Pero sí, vamos a tratar de, cuando estemos dando los resultados, vamos a tratar de decirle a don Ramón Flores los juegos que son de la Liga Americana, dos equipos de la Liga Americana, y los dos equipos que estén jugando que sean de la Liga Nacional. El otro, pues sería Interligas, y así lo estaré diciendo para que le vaya entendiendo un poquitín más don Ramón Flores. Lo que sí es que le vamos a enviar una canción que nos solicitó, él nos solicitó una rola que no sabía ni siquiera cómo se llamaba. Entonces ya la descifré, y lo que él quiere es Tu Recuerdo y Yo con José Alfredo Jiménez.
1: Es...

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8: Los gorriones del Topo Chico. No es cierto, con los rancheritos del Topo Chico, exactamente. Vamos a escuchar esto que dice Súplica de un Hijo.

Bien, pues esta fue la súplica de un hijo aquí en 1420. Después de esta súplica, déjeme decirle que ya son las 7:09 y que como esto se sigue acumulando, vamos a seguirle dando cuerda aquí a la situación. Ya tenemos a la banda Monarca. ¿De dónde es la banda Monarca? Es, de Morelia. Ah, la banda Monarca de Morelia. Válgame Dios, qué originales. Bueno, el Corpus es el título del tema que nos vienen a cantar estos vatos. ¿Por qué? Pues porque así nos lo pidió Don Juan y el Beto. Ellos se encuentran por allá en el Panamericano. Y ellos, como siempre, enviando un saludo muy afectuoso a toda la gente de allá de Paracho, Michoacán. Ellos se avientan ahí haciendo guitarras. Es su modus vivendi y bueno, pues la verdad es que nos da mucho gusto que sean parte de la programación todos los días a Don Juan y al Beto. Y bueno, pues les vamos a enviar esto que es el Corpus con la banda Monarca de Morelia.

pues ahí está esta cancioncita de El Corpus con la banda Monarca de Morelia. Tenemos la soldadita que nos solicitó Micaela. Micaela que andaba muy, muy traviesona y muy, no sé qué, que quería ir al cuarto de necesidades. No sé qué es lo que le andaba ocurriendo. Y bueno, pues ella se encuentra allá en Santa Fe, no andaba en la cocina, generalmente de la cocina luego se va a su baño, a su cuarto. Y bueno, sí, también se va a su baño antes de irse al cuarto. Pero en esta ocasión andaba en el cuarto de necesidades. Y bueno, pues le enviamos un saludo muy afectuoso a Micaela. Y también le vamos a enviar la canción que nos solicitó con Cheito Valdés, esto es Mi Soldadita.

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7: 14:20. Déjeme decirle que ya son las 19 horas con 19 minutos. Las 7 con 19. Así es que vámonos con las jilguerillas para enviarle un saludazo a las abuelitas Belia y Esperanza. Estas abuelas que se encuentran por allá en la colonia Alemán. Su nieta Priscila también recibe un saludo muy afectuoso. Y bueno, pues como todos los días, Belia y Esperanza ahí al pie del cañón disfrutando de nuestra programación. Y bueno, pues ahora les vamos a poner a cantar con una de sus canciones favoritas, que es con las jilguerillas, Los Caminos de Michoacán. Así es que con toda la letanía, toda la parte del principio, la voz esa de locutor y que no sé qué, por las calles de quién sabe qué, de Pará, de Apatzingán y quién sabe qué. Así, esa parte nos la vamos a tener que chutar. ¡Órale!
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Allí están los caminos de Michoacán con las jilguerillas aquí en 1420. Bueno, pues mientras están los anuncios de Spotify, déjeme decirle que los resultados del béisbol en las grandes ligas en estos momentos, bueno, pues ahí les va. De una vez por todas, vamos a entrarle a todos estos resultados de lo que ha ocurrido en la jornada de este miércoles, donde los Padres ganaron 5-1 al equipo de los Gigantes. Los Rays de Tampa Bay derrotaron 3-0 a los Blue Jays. Ramón Flores, estos equipos son de la Liga Americana. Después viene el equipo de los Cerveceros, que derrotó a los Cardenales 6-2. Ambos equipos de la Liga Nacional. Los Dodgers de Los Ángeles apalearon a los Astros de Houston. Este es un juego interligas. 12-2 ganaron los Dodgers. El equipo de los Padres venció 5-1 a los Gigantes de San Francisco. Juegos equipos de la Liga Nacional. Los Angelitos de Anaheim 8-2 derrotaron a los Medias Blancas de Chicago. Y bueno, ambos son de la Liga Americana. Los Marineros de Seattle derrotaron 3-1 a los Bravos de Atlanta. Marineros de la Liga Nacional, Marineros de la Liga Americana, Bravos de la Liga Nacional. El conjunto de Phillies de Filadelfia, los Atléticos 6-3, también Nacional contra Americana. Los Tigres de Detroit cayeron por blanqueada 4-0 ante Medias Rojas de Boston. Un juego de la Liga Americana. Los Marlins de Miami perdieron con los Orioles de Baltimore 7-4, un encuentro de Interliga también. En otro Interliga, los Nacionales de Washington vencieron 15-2 a los Mellizos de Minnesota. Juego de la Liga Americana, 6-1 ganaron los Rangers a los Yankees de Nueva York. Y en la parte alta de la décima entrada, están empatados a 6 los Cachorros y los Rojos de Cincinnati en juego de la Liga Nacional. La Liga Americana, los Guardianes 3-1 a los Reales de Kansas City. Los Mets en la Liga Nacional va cambiando porque hay juegos interligas, así es que por eso es tanto para allá y para acá. Los Mets 4-0 en la cuarta entrada a los Rockies de Colorado, juego de la Liga Nacional. Y los Piratas están venciendo en la tercera entrada 1-0 a los Diamantes de Arizona en un juego de la Liga Nacional. Ahora sí que necesitas meterte al internet y buscarle ahí, equipos de la Liga Nacional y de la Liga Americana para que te vayas, de alguna forma te vayas familiarizando con los equipos poco a poco, mi querido Ramón. Tenemos por aquí dos vicios, vamos a enviar esto para... un saludo para Luis Fernando allá en Lomas de la Presa. Y bueno, pues tenemos aquí a los Cadetes de Linares con esto que son dos vicios. Pero la Carolina

Bueno, pues estos fueron los cadetes, dos vicios, nos acaban de cantar aquí en 1420. Y bueno, ya que estamos con de dos en dos, pues de dos vicios nos vamos a dos amigos. ¿Por qué? Pues porque resulta que nuestro buen amigo Don Ray Herrera de allá de Chulavista, que quiere saludar a toda su gente de allá, a toda la clica de allá de la colonia Independencia, a las abuelitas también les envía un saludo muy afectuoso. A Víctor Velázquez, que está de vacaciones en México aún, y que, bueno, a través de nuestra aplicación RCE Radio, él se conecta todos los días y, bueno, pues está todavía está por ahí en sintonía con nosotros allá en la ciudad de los Palacios, en la Ciudad de México. Saludamos a Marina también, que se encuentra allá en Celaya, Guanajuato, y que desde aquellos rumbos pues se comunica con nosotros. Y bueno, pues Rey nos pide una cancioncita que con mucho gusto lo vamos a complacer, porque pues le trae recuerdos de su hermano. Y bueno, pues qué mejor que acordarse en buena onda de los familiares. Y bueno, pues lo que nos pide son los dos amigos para Don Manuel de Jesús Herrera, claro que sí, de parte de su hermano Ray Herrera.

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4: Es algo que nos pidió a través de WhatsApp Juan Carlos Ramírez. Juan Carlos Ramírez todos los días está ahí al pie del cañón, está disfrutando de nuestra programación. Y bueno, también al mismo tiempo nos solicita rolitas como la que nos solicita en esta ocasión con Los Tigres del Norte. Esto es La Margarita.

0: Bien, son las 7:20 no, 20:40 no, 45.
1: A veces al 20, crear una campaña.
0: Cálmate, los spots de Spotify son completamente gratuitos, no pasa nada. Bien, pues precisamente porque están los spots, nosotros también vámonos a comerciales. Regresamos en un momento más. Por aquí tenemos a don Antonio Aguilar, ya una canción que nos solicitó don Benjamín Zamora.
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0: 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Bien, pues don Benjamín Zamora nos habló allá del Pípila. Y don Benjamín Zamora nos dice que está preparando un caldito de pollo. Exactamente, un caldito de pollo. No, pues es que se antoja el caldito. Y el caldito de pollo ahorita y todo esto. Y bueno, pues mañana estaré preparando, aprovecho y preparo un molito. No, pues sí, ¿no? Y aparte nos dijo. Que un arrocito, ya le digo, no, pues un arrocito acá para echarle por encima unas cucharadas de molito y revolverlo y que quede así a todo. Dice, no, y el arrocito también, blanco también puede ser, o sea, rojo o blanco, cualquiera de los dos, pero con el molito encima para que embone y entonces le entre uno al pollo y también al arrocito ya revuelto con el molito. ¿A poco no? Y los frijolitos no pueden faltar. Unos frijolitos acá bien, bien chinitos y todo esto. Y bueno, pues ya usted lo va a acompañar con unas tortillas, si es que quiere tortillitas. Si no, también se puede acompañar con bolillo. Exactamente, un bolillito acá todo dar perrón, donde al momento de que lo ponga así en el mole, se absorba. Y, ay, no hombre, ¿para qué le digo? Bueno, don Benjamín quiere escuchar a don Antonio Aguilar. Claro que sí, con mucho gusto lo vamos a complacer con esto que es El Camisa de Fuera.

Bien, pues, don Antonio Aguilar, tenía personalidad este don Antonio Aguilar, bueno, para la cantada y las películas. Salió igualito el hijo, ¿verdad? ¡Qué buen chiste! Bueno, pues, tenemos un saludo muy afectuoso para nuestra buena amiga Amparito García. Amparito García, allá en el fraccionamiento Soler, y también Jesús Rodríguez se encuentran por aquellos rumbos. Por cierto, que ya que hablamos del Soler, también por allá Ventura García, claro que sí, que también se comunica con nosotros. A todos ellos los saludamos esta tarde. Y bueno, en materia musical tenemos a Rafael Buendía, que nos viene a cantar Calabaceado.

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Rafael Buendía, que por cierto fue parte del dueto Frontera. Sí, exactamente, es de allá del rancho Morelos, algo así, de por allá de Zacatecas, Rafael Buendía. Bien, pues vamos a seguir adelante. Tenemos tiempo para un par de canciones más. Pues creo que sí, ojalá y así sea, porque pues estos vatos del Spotify siguen haciendo de las suyas. Lo que sí quiero decirles es que el día de mañana nuevamente vamos a estar por aquí en punto de las 6 de la tarde. Ya una vez me voy a despedir para poner las dos últimas cancioncitas y poder llevarles a ustedes la voz de Gerardo Reyes, que nos, el yesero de allá de la colonia de Camino Verde, nos solicita con Gerardo Reyes, ¿por qué no fui tu amigo? Así es que con mucho gusto lo vamos a complacer al yesero, ¿por qué no fui tu amigo? ¡Órale! ¡Hasta mañana! Yo soy Fernando Fernández, me despido mañana a las 6. Saludos a la gente que nos sintonizó allá en Mexicali a través de la grande 1050, en Ensenada, Tecate, Rosarito, en el sur de California, en fin, a todos muchas gracias, bye.

Órale, este es el Coco Rayado, nos vamos a despedir con esta. Los Alameños de la Sierra, Juan Quiñones de Huejúcar, Jalisco. Un saludo muy afectuoso. Pásenla bien, hasta mañana. Ahora sí, ya me voy, ya me voy. Ya

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Amigos, ¿qué tal la noche? Bienvenidos a Calientito y Sabroso. ¿Qué tal? Bienvenidos, amigos de Tijuana y Mexicali. ¿Qué tal? Gusto para mí saludarlos allá en San Diego y en Arizona, donde lleguen las ondas hercianas de Cadena Enciso, a través de Radio Ranchito 1420 en amplitud modulada de Tijuana, 1050 en amplitud modulada también allá en Mexicali, la Grande, y en Ensenada 89.1 frecuencia modulada. Juan Martínez, el gigante, les saluda a través de Cadena Enciso. Gracias por acompañarnos desde la ciudad que tiene el murmullo de las olas entre el vaivén de palmeras, oiga. Allá a la orilla del mar, saluditos a toda la gente, a todos los que están echando novio allá arriba del vehículo, chiflando y aplaudiendo. Bueno, son las 8:08 de la noche, 8 minutos, 8:08. Vamos a recordar, oiga, porque hacerlo es vivir. Vámonos con esto que se titula... ¡Ey, ey, ey, ey! ¡Lupe, Lupe, Lupe, Lupe, Lupe! ¿Qué pasó contigo, mi querido primo? A ver, ahora sí, vámonos con esto. Es el farolito. Es que ya había tocado Lupe Esparza ahorita antes de entrar en todo el estado. 8-9, este es el garrafón y sus 5 monedas.

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1: Ándele pues, los internacionales y siempre alegres, hace de Durango a las 8:12 el tema. El pirulino, ese que se pegó la borrachera en la casa de Quirino el Preguntón, donde salió la perra y le pegó un mordidón, pues.

0: es. Solo vamos a un corte, calientito y sabroso, con Juan Martínez el Gigante.
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7: Vieja que...

0: Andrés, pues el ropavejero, esto fue a cargo de los sepultureros y Dulce Rosario. Amigos, 8 de la noche con 20 minutos, 8 de la noche 20 minutos. Oiga, Pancho, el del rancho ya se reporta a mi telefónica, me dice, Juan Martínez, póngame una canción de los Moonlights. Claro que sí, con gusto, Pancho, el del rancho, ¿eh? Bueno, toda la gente que nos acompaña por allá en el Mosquito, en la zona del Mirador, acá en Ensenada, ahí escuchando las olas. Bueno, les saludamos con gusto a toda la gente que nos sintoniza allá en el rancho, en la ciudad, donde quiera que usted se encuentre. Gracias mil por estarnos acompañando. Allá en Tijuana también, saluditos a toda la gente de Mexicali también, oiga. El Gran Valle de Mexicali, le saludamos a través de la grande, el tremendo Luis Felipe Esparza Iribe allá en Mexicali. Saluditos, mi querido Willy. El buen Cecilio allá en Rosarito, le saludo con mucho gusto, ¿eh? 8 de la noche 21, en Angélica Jiménez Gómez en Tijuana también. Saludos para todos ustedes, gracias por acompañarnos. Vamos a ver quién tenemos en la telefónica, deje ver a quién tenemos que ya lo está llamando. Sí, buenas noches, dígame. Bueno.
1: Bueno, Juanito, buenas noches.
0: Buenas noches, ¿con quién hablo?
1: Sí, señor Zamora de Tijuana.
0: Señor Zamora, ¿cómo está usted,
1: Bien, pues aquí cenando, apenas estamos comiendo.
0: Ah, buen provecho,
1: Sí, gracias. Y molestándolo con la canción del Cable con Mario y sus Diamantes.
0: El Cable, Mario y sus Diamantes, claro que sí, oiga,
1: Sí, ándele. Muchas gracias, Juanito, que tenga un bonito día.
0: Igualmente. Igualmente, un abrazo,
1: Bye, bye.
0: Okay, adiós. Gracias. Bueno, el teléfono cabina marcar 646-178-3979. WhatsApp cabina 646-178-3979. También para mensajes de audio y de texto. Oiga, un saludito para usted que nos sintoniza a través de las redes sociales, la Rancherita Ensenada, o bien online, usted que lo sigue pues online en línea, la rancheritaensenada.com. Gracias por acompañarnos, Oiga, vámonos porque, ¿sabe qué? Rosa María se fue a la playa. Ándele pues. Aquí están los Moonlights de Tijuana. Nada más y nada menos. Cuando don Paco García ejecutaba el sax. Mire nada más qué chulada, ¿eh?

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1: ¡Ay, cacaquito playero! André, pues continuamos con más música bonita, calientito y sabroso. Hoy que no tenemos béisbol, oiga, vamos a pachanguearla rico y sabroso. ¿Qué le parece? 8:26 aquí en La Rancherita, la que manda desde 1941. Casi nada, ¿eh? Oiga, y en Tijuana, Fernando Fernández, deje ver, es en Tijuana, señor Zamora, hombre. Saludo con gusto al señor Zamora ahí en Tijuana que está cenando, me dice. 8:26, le voy a presentar esta canción que se titula El Cable. Déjeme ver si no tengo WhatsApp. Sí, sí tengo, dice, saludos desde el Puerto Hermano, El Sausal, Juanito, felicidades, excelente programa, muchas gracias. ¿Quién me llama desde El Sausal? Déjeme ver, René, ándele pues René, a ver, déjeme ver qué es. Sonorización para grupos musicales. Ándele pues. Pues bien, mi querido René, saludos, ándele pues. Saludos allá desde el Sausal de Rodríguez. Le saludo con gusto, ¿eh? Bueno, pues vámonos rápidamente para complacer allá hasta Tijuana. Ándele, vámonos. Es el Cable, Mario y sus diamantes. Aquí en la que manda La Rancherita. A moverlo rico y sabroso.

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2: Los Padres de San Diego vencieron 10 carreras a 5 a los Gigantes, tras remontar con un rally de 5 carreras en la cuarta entrada. Miguel Andújar lideró la ofensiva con 14 imparables, quedándose a un cuadrangular de batear el ciclo. Walker Buehler se llevó el triunfo pese a permitir 4 carreras tempranas, mientras que Logan Webb cargó con la derrota. La victoria frena una mala racha de San Diego, que había perdido 5 de sus últimos 6 partidos. El América tiene la estadística de su parte al haber avanzado en 20 de las 25 ocasiones, es decir, con un 80% de efectividad, en las que empató el partido de ida en una liguilla. El dominio es histórico, solo ha sido eliminado 5 veces en este escenario, aunque una de ellas fue precisamente ante los Pumas en el 2021. La situación actual, tras el empate a 3 en la ida, el equipo busca repetir su tendencia histórica para sellar su pase a semifinales en la vuelta. Sergio Checo Pérez silenció a sus detractores del Gran Premio de Miami al posicionarse en el 5º lugar de los Power Rankings de la Fórmula 1 con una nota de 7.6. El rendimiento logró que el equipo debutante Cadillac dejara de ser el colero de la parrilla, superando a su compañero Valtteri Bottas y peleando con Aston Martin. La crítica, medios británicos, antes críticos como The Race, ahora elogian su competitividad y ritmo en la pista. La NBA vive su mayor auge de audiencia en casi 3 décadas, impulsada por el histórico Juego 7 entre los Sixers y los Celtics, que atrajo a más de 11 millones de espectadores. El hito es histórico. Es la primera ronda de playoff más vista en 33 años, promediando 4 millones de seguidores por partido. El motor del cambio. El éxito radica en la combinación de franquicias históricas y el fácil acceso a través de plataformas de streaming. Arina Sabalenka advirtió en Roma sobre un posible boicot de tenistas contra los Grand Slams para exigir una distribución más justa de las ganancias. Reclamo salarial. La número uno del mundo afirma que los jugadores merecen un mayor porcentaje de los premios, ya que el espectáculo depende de ellos. Frente Unido, figuras como Sinner y Goff respaldan la queja ante el descontento por los montos anunciados para el próximo Roland Garros. La medida es extrema. Sabalenka asegura que detener la competición podría ser la única vía para forzar un cambio en las negociaciones económicas. 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

0: Andrés Pérez María Chuchena, 8:38, 8:38 minutos. El wait turno.
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0: A Rubén Vela. Rubén Vela, ándele pues, y este es el coco rallado.

0: ¡Qué bruto! Me aventé.
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0: Ándale, pues, Mingo Saldívar y sus cuatro espadas, el tema, el sinaloense. Señor, buenas noches, dice, lo venimos escuchando ahorita. Mi nombre es Enrique Meléndez de la Toba. Me viene acompañando mi esposa Damaris y su Hey Lizárraga. Saludos, mi estimado, me da gusto escucharle. Igualmente, señor Enrique Meléndez de la Toba. Saludos, gracias. 8:47, sabe que voy un corte y regreso porque estamos de fiesta.
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0: Guys in the back, we also want to know. ¡Eso! Aquí están las hijas de Don Simón.

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1: Amigo Papoy, gracias. Soy Juan Martínez, el gigante de la radio. Gracias, Fernando Ferrales en Tijuana, Radio Ranchito 1420 en AM. A toda la gente que nos acompañó hasta San Diego, gracias. En Mexicali, hasta Arizona, todos esos lugares, gracias. Alondra Silva, gracias. Hasta mañana, soy Juan Martínez, el gigante. Desde la Rancherita de Ensenada, la mera, mera petaterga, la que manda desde 1941. Con permiso, pásenla bien, nos escuchamos mañana de 5 a 6 de la tarde en Amor Eterno, en cadena estatal. Pásenla bien, con permiso, les habló el último de sus amigos y el primero en servirles, Juan Manuel Martínez González, el gigante de la radio. Pásenla bonito, que el gran arquitecto del universo me lo guarde y conserve siempre en el sagrado hueco de la palma de su mano. Pásenla bonito, hasta entonces. Y que el Todopoderoso le mande lo que necesita, no lo que quiere. Con esto me voy, gracias. Y es el viajecito Renacimiento 74. Buenas noches, pásenla bonito, gracias mil.

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Escuchamos Pa' Todo el Año de José Alfredo Jiménez en la interpretación del Mariachi Universidad de Colima. Jorge Negrete cantó Me he de comer esa tuna de Esperón y Cortázar y con el Mariachi Vargas de Tecalitlán les ofrecimos Allá en el Rancho Grande de Emilio de Uranga. Así iniciamos esta noche de mariachi, miércoles de mariachi, aquí en la B Grande de México, y desde aquí se va a cada uno de los lugares en donde encienden su radio receptor y escuchan nuestra emisora y por supuesto a gozar de estos miércoles de mariachi a través del 1220 de amplitud modulada y también en www.imer.mx/XEB. Les acompañamos Carlos Oseguera en el control técnico, la voz de Claudia Espinosa, y vámonos a pausa porque regresamos con más mariachi. Nuestra forma de contacto, WhatsApp 5549-1220-39 y Facebook XEB La B Grande.

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11:30, acabamos de escuchar a Javier Solís con la interpretación de Amor Mío de Álvaro Carrillo, presente en este miércoles de mariachi aquí a través de la V Grande de México. Ezequiel Peña cantó Una Página Más de Raúl García Ramírez con el mariachi Reina de Los Ángeles. Escuchamos también La Mentira o Se Te Olvida, otro de los temas de Álvaro Carrillo presentes en esta nochecita de mariachi. Y con Luis Miguel, Sin Sangre en las Venas de José Alfredo Jiménez. Vamos a pausa, regresamos para seguir disfrutando del mariachi desde la V Grande hasta

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Noche con 46 minutos. Escuchamos Tú Solo Tú de Felipe Valdés Leal en la voz de Miguel Aceves Mejía. Ana Gabriel cantó A pesar de todos con Francisco Charro Avitia. Escuchamos El Aeroplano y Pedro Infante interpretó Presentimiento de Rubén Fuentes y Alberto Cervantes en esta noche de mariachi aquí a través de la B Grande de México. Nos vamos a pausa, regresamos en un momento para seguir disfrutando de mariachi y más mariachi.

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Así llegamos al cierre de miércoles de mariachi, escuchando Soy de México en la voz de Paco Michel y el Cascabel con el mariachi Sol de México. Muchísimas gracias por acompañarnos en este miércoles de mariachi aquí a través de la B Grande de México. Los invitamos a seguir ahora con Noche de Estrellas, la Noche de Estrellas de miércoles con Agustín Lara. Estamos con ustedes, Carlos Oseguera y Claudia Espinosa. Vamos a pausa y regresamos con Agustín Lara en Noche de Estrellas.

0: Esto ha sido todo por hoy en el miércoles de Mariachi de las Grandes de la B. Callan por ahora las guitarras, los violines, las trompetas y las grandes voces. Pero los disfrutaremos nuevamente la próxima semana a la misma hora. Gracias por su atención.
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11 de la noche con 15 minutos y ya les saludamos en Agustín Lara en Noche de Estrellas. Y precisamente esta nochecita tenemos exclusivamente las interpretaciones de Agustín Lara, cada una de sus creaciones. Como escuchamos, Revancha, Solo una vez, Rival y Arráncame la vida. Así iniciamos esta Noche de Estrellas acompañándoles Carlos Oseguera en el control técnico, la voz de Claudia Espinosa, e invitándolos a disfrutar de Agustín Lara en Noche de Estrellas. Nuestra forma de contacto a través de Facebook en XB La Bay Grande y a través del WhatsApp 5549-122039. Vamos a pausa y regresamos a seguir disfrutando de Agustín Lara en Noche de Estrellas.

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11 de la noche con 30 minutos escuchamos Copla Guajira, Contraste, Tonadita y Cautiva, en la voz de Agustín Lara y su creatividad presentes aquí en esta noche de estrellas. Vamos a pausa, regresamos con más de Agustín Lara.

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4: 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El danzón es un ritmo que nació en Cuba en 1879 y llegó a México unos 10 años después. Es elegante y cadencioso, con figuras muy hermosas realizadas a partir de un conocimiento profundo de los pasos y de la estructura musical. Los danzones se dividen en tres partes, que inician con un estribillo musical en el que los bailarines deben detenerse. 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

11:44 PM. Escuchamos Siempre te vas, A la sombra del guayabal, Tu retrato y Faciquillo. Así llegamos al cierre de esta cita con Agustín Lara en Noche de Estrellas. Muchísimas gracias por acompañarnos en la programación de este miércoles 6 de mayo de este año 2026. Nos despedimos de ustedes. Carlos Oseguera en el control técnico, la voz de Claudia Espinosa. Los vamos a dejar en la compañía de Osvaldo Vilchis en la operación y la locución de Rodrigo González en esta nochecita de a media luz y nocturnal. Muchísimas gracias por acompañarnos. Nos encontramos mañana nuevamente en la programación nocturna de nuestra emisora La V Grande de México. Y hoy concluyo con una frase de Roger Martin Dugard, un escritor francés que habla sobre los recuerdos. Y dice, la vida sería imposible si todo se recordase. El secreto está en saber elegir lo que debe olvidarse. Roger Martin Dugard. Muchas gracias, muy buenas noches. Hasta mañana.

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0: 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Edificios y rincones, huellas de nuestra historia. Uno de los edificios más hermosos de la Ciudad de México es sin duda el Palacio de Bellas Artes. Se encuentra a un costado de la Alameda Central y no solo tiene la más elegante sala de espectáculos de nuestro país, sino que también alberga una magnífica colección de murales, salas de exposiciones, un museo y mucho más. ¿Le gustaría conocer su historia? La primera piedra para la construcción del Palacio de Bellas Artes se colocó el 12 de noviembre de 1905, en pleno auge porfiriano. El proyecto había sido encargado al arquitecto italiano Adamo Boari, con el fin de sustituir al antiguo Teatro Nacional de tiempos del presidente Santa Anna. El predio seleccionado estaba entre las calles Mariscala, Puente de San Francisco, Santa Isabel y Mirador de la Alameda, que actualmente son las avenidas Hidalgo y Juárez, el eje central y la calle Ángela Peralta. Se planeaba concluir en solo 4 años. Sin embargo, el estallido de la revolución detuvo la obra y solo quedó concluido el exterior, aunque sin el recubrimiento de la cúpula central. El palacio permaneció como un fantasma urbano hasta que se reanudaron los trabajos en los años 30, bajo la dirección del arquitecto mexicano Federico Mariscal, quien diseñó los interiores en un elegante estilo Art Deco, muy diferente al de la fachada. El Palacio de Bellas Artes fue finalmente inaugurado en el mes de septiembre de 1934. Cápsula realizada en colaboración con el INER. 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

0: Iniciamos un nuevo día a media luz. Aquí está el tango, aquí está la milonga con usted vía www.imer.mx/XEB. En el 1220 de amplitud modulada usted también puede escuchar el mejor tono de la radio. Gracias por estar aquí, gracias por encontrarnos y comenzar juntos un día más. Es 7 de mayo de 2026. Osvaldo Vilchis en operación técnica, Rodrigo González aquí al micrófono, y lo que escuchamos fue del mudo Carlos Gardel, Cuesta Abajo. También tuvimos a Mariano Mores con Poema en Tango y Juan Carlos Cobos con la orquesta de Osvaldo Pugliese, Te Aconsejo Que Me Olvides. Yo les aconsejo que se queden a lo largo de esta madrugada porque vamos a tener más música, muchos géneros musicales, programas para que usted se entretenga. De eso a que llega a Morfeo y anda visitando otros hogares, quédese con nosotros. El sueño llegará en cualquier momento, pero mientras, la música, el tono más elegante de la radio está aquí. Nuestro número de WhatsApp, 5549-122039, 5549-122039, está habilitado para que usted envíe sus mensajes. Nuestro teléfono en cabina, 5556-047846, también a su disposición. Y en nuestras redes sociales, Facebook, XEB La B Grande, Twitter, arroba XEB 1220 AM, y también en Instagram como arroba XEB La B Grande 1220 AM. Vamos a hacer una pequeña pausa y regresamos con más.
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La música del jalisciense Gonzalo Curiel es un pilar de la época de oro de la canción romántica mexicana. Prueba de ello es el bolero Vereda Tropical, estrenado por Lupita Palomera en 1937.

0: Es importante decir que la música de Gonzalo Curiel ambientó más de 100 películas y que en 1954 fue reconocido con un premio Ariel por la banda sonora del filme Eugenia Grandet. Gonzalo Curiel fue, sin duda, uno de los compositores más brillantes y exitosos de su tiempo. Los mejores cantantes como Pedro Vargas, Elvira Ríos, Adelina García y Antonio Badú hicieron versiones inolvidables de sus boleros y se disputaban el privilegio de ser sus intérpretes oficiales. Además, Curiel apadrinó a grandes voces que después cobraron enorme fama como las hermanas Águila, Lidia Fernández y Chucho Martínez Gil. 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

Muñeca Brava. Ese es el título de lo que nos cantó Alberto Vidal. Roberto Arrieta, ¿qué cosas tiene la vida? Motivo sentimental con Mercedes Simone y Agustín Irusta abrió este segundo bloque a media luz con Lupe. Una canción de su autoría con la colaboración de Roberto Fugazot. Fugazot. Ese es el nombre del coautor de esto que escuchamos titulado Lupe. 5549-1220-39. Un saludo para usted que ya está desempeñando sus labores en estos primeros 35 minutos del jueves 7 de mayo. Para usted también que está en casa, en la comodidad, en el silencio de esta noche, salvo por la música que nos acompaña y ameniza el momento, también le mandamos un saludo. Y déjeme contarle que mañana es viernes, y mañana viernes vamos a platicar. No sé si ya mis compañeros locutores, en sus diferentes espacios, han tenido a bien revelar el nombre del protagonista de mañana. Mi estimado Vilchis, ¿tú has escuchado algo? ¿No? ¿Aún no lo han revelado? Ah, del programa de Vamos a Platicar. Mañana viernes a las 5 tenemos una cita aquí a través del 1220, porque vamos a platicar de otra gran figura de la música en México. ¿Compositor o compositora? ¿Qué se vendrá para mañana? Yo le puedo asegurar que la figura que será protagonista mañana viernes es casi casi un ícono. Es un antes y un después. En la Segunda Guerra Mundial, se dice, interpretaban su canción. Ya le di pistas. Usted que sigue ahí despierto o despierta, ¿sabe a qué compositor o compositora me refiero? Si es así, déjeme el nombre a través de nuestro WhatsApp, 5549-1220-39. Y si no lo sabe, entonces mañana le espero a las 5 de la tarde, viernes 5 de la tarde, y vamos a platicar. Una pausa.

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0: intérpretes del tango de cómo se debe de mencionar los apellidos, entonces yo ahorita ya me hicieron dudar. Pero bien, lo que escuchamos se llama Fuga y Misterio. Pues vamos con algo que creo que no hay pierde en este apellido. Osvaldo Pugliese, La Guitarrita. Cosas Olvidadas fue Carlos Di Sarli y Roberto Rufino y Francisco Canaro. ¿Canaro? Ya me hicieron dudar, oiga. Ya me metí en camisa de once varas, todo por entrar así. Soy un arlequín. ¿Qué pasó? Eso fue con dolo, ¿verdad? Bueno, está bien. Quedé como el arlequín en este momento, todo por andar entre cómo se pronuncian los apellidos. Francisco Canaro, compositor de tangos, violinista, director de orquesta, uruguayo. Aquí presente a Media Luz. Saludos para Luz María Sandoval, que ya me dijo el nombre del protagonista del próximo viernes en Vamos a Platicar. Efectivamente, mi querida Luz, ya sabe usted muy bien a qué talento nos referimos. Me dice su canción del talento del cual vamos a platicar mañana. Dice, es increíble hasta dónde ha llegado su canción, la cantidad de intérpretes que ha tenido y creo también los idiomas en que se ha cantado. Efectivamente, es una de las canciones pues más grabadas en la historia de la música mexicana. Isabel García, muchas gracias por su comentario, gracias por sus observaciones y también por esos apuntes a la calidad del audio que hemos tenido en los últimos días. Ya estamos tomando cartas en el asunto. Muchas gracias por su observación. Es momento de hacer una pausa y regresamos rápidamente con el broche de oro de esta noche en A Media Luz. Pero a la una se va a quedar usted con el cancionero mexicano, le adelanto. Es la retransmisión de este compositor nacido en Guadalajara. Es Gabriel Ruiz. Así que no le cambie, quédese con nosotros.
1: 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La radio fue la gran ventana que permitió al público de México conocer a los grandes artistas de otros países que hicieron furor en nuestros escenarios. Ese fue el caso del puertorriqueño Bobby Capó, que conquistó muchos oídos y corazones más allá de su Caribe natal.
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1: Corría el año de 1949, cuando la música de Bobby llegó a México a través de las ondas hercianas. No obstante, su vínculo con nuestro país ya tenía antecedentes. 3 años antes, el cantante puertorriqueño había grabado Me Dices Que Te Vas, una composición del michoacano Miguel Prado.

Cabe destacar que también los mexicanos cantaron sus canciones, especialmente Piel Canela, su bolero más emblemático. Desde su creación en 1949 hasta la actualidad, este tema sigue siendo un clásico indiscutible. Escuchemos la interpretación que hizo de esta canción Germán Valdés Tintán en la película El Mariachi Desconocido de 1953. ¡Ojo!

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0: Gabriel Ruiz nació el 18 de marzo de 1908 en Guadalajara, Jalisco. Desde muy pequeño, realizó estudios musicales y después estudió 2 años en la Facultad de Medicina. Escuchemos a Fernando Eslava, investigador de la Fonoteca Nacional, platicarnos al respecto.
1: Él quería seguir aprendiendo música. Deseaba seguir estudiando música porque tenía la intención de ser un músico con una formación académica más sólida. Gabriel Ruiz llega a la Ciudad de México en 1930, cuando tenía 22 años de edad, para estudiar en el Conservatorio Nacional, es decir, se muda a la capital del país porque aquí se encontraba la escuela de música más prestigiosa de toda la República. Llegar a la Ciudad de México para un joven como él, interesado en la música, era llegar al corazón de la industria del entretenimiento musical. Aquí estaba la mejor orquesta sinfónica del país y estaban los medios de difusión más prestigiosos. Todo el mundo sabía que quería triunfar en el ambiente musical. Lo que se tenía que hacer era conquistar primero que nada al público capitalino. Había que ingresar a trabajar a las estaciones de radio capitalinas y además presentarse en los teatros de la ciudad como parte del elenco de alguna compañía musical que tuviera cierto prestigio. Además, aquí se hallaba el epicentro nacional de la industria discográfica. Si se quería triunfar, había que grabar discos. De modo que llega a la Ciudad de México porque, además de querer estudiar en el Conservatorio Nacional, sabía que si encontraba trabajo aquí, podía llegar a hacer una carrera dentro de la música. Él contaba, desde que era joven, desde que vivía en Guadalajara, mantuvo cierta amistad con Gonzalo Curiel, otro de los grandes compositores de música popular de nuestro país. Gabriel decía que ambos se juntaban para estudiar música. Tocaban juntos el piano. Los dos se habían planteado el objetivo de venir a la Ciudad de México con la idea de poder desarrollarse profesionalmente. Gonzalo Curiel vino antes que él. Curiel viajó a la capital mexicana con la intención de tener éxito con sus canciones y lo hizo, le fue bien, y ahí Gabriel, me parece, tuvo la oportunidad de ver de una manera muy cercana que él también podía triunfar. Gabriel Ruiz entonces abandonó la carrera de medicina que estaba cursando para perseguir su sueño de ser un músico prestigioso. Llega a la Ciudad de México, estudia música, estudió piano con el maestro Salvador Ordóñez Ochoa y se recibió del Conservatorio Nacional como concertista. Y luego, después de un tiempo, obtuvo una plaza como profesor ahí en el Conservatorio Nacional. Ganaba poco dinero con ese empleo, cosa que desde luego no le gustaba mucho. Después entró a trabajar a la radio y a partir de ese momento su vida sería otra. Finalmente lograría el objetivo que se había planteado y lo haría de un modo sensacional.

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1: ¿Sabía usted que la cantante Lucha Reyes y el compositor Severiano Briceño formaron una de las duplas más entrañables de la música mexicana cuya historia solo la muerte pudo interrumpir?
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Los Tarzanes es un ejemplo perfecto de lo que lograron estos dos artistas. Se trata de un tema que Briceño y Reyes presentaron en 1941. Una sátira cargada de humor que describe a los galanes de barrio que eran llamados tarzanes y que destacaban por su estilo extravagante y su peculiar manera de moverse al bailar.

Y no podemos dejar de mencionar Caminito de Contreras, un tema descriptivo que solo alguien como Severiano Briceño, con su sensibilidad por los rincones de México, pudo componer. El timbre de Lucha Reyes es el que nos va a transportar a un México rural, cuando la Magdalena Contreras era un lugar todavía ajeno al bullicio de la gran ciudad. 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

0: 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En 1930, Gabriel Ruiz ganó una beca para estudiar en el Conservatorio Nacional de Música. 4 años después, se presentó en el Teatro Abreu con la Orquesta Sinfónica Nacional, bajo la dirección del maestro Carlos Chávez.
1: Gabriel Ruiz no logró nunca hacer una carrera dentro de la música de concierto. Se recibió al conservatorio. Su examen de titulación, que al mismo tiempo fue, digamos, su debut profesional, lo hizo dando un concierto en el Teatro Abreu con la Orquesta Sinfónica Nacional, dirigida por Carlos Chávez. No tocó con cualquier orquesta. En esa ocasión tocó el concierto para piano y orquesta de Poulenc, pero había pocas oportunidades de trabajo para un concertista. Él decía que era difícil encontrar en el ambiente clásico musical el incentivo necesario para satisfacer las más pobres ambiciones. Es decir, ni para aquellos que tenían pequeñas ambiciones había una oportunidad de desarrollar. Eso era lo que él decía, mucho menos la iba a ver para él, que deseaba triunfar, pero era muy complicado. Después de que terminó la carrera de concertista, se volvió profesor, pero él quería el aplauso, él quería el reconocimiento del público, presentarse en teatros ante los espectadores. Su incursión en la música popular responde, pues, en gran parte al hecho de que la música académica no le generaba un ingreso económico suficiente. Desde luego venía de una familia adinerada, tenía su familia dinero, pero desde luego que él deseaba desarrollarse de manera profesional en la música, es decir, ganarse la vida haciendo música. Y la música de concierto no le daba esa oportunidad. Eso por un lado. Su ingreso a la música popular también se debió a que él tenía la necesidad de mostrarse ante un público, de mostrarse como músico instrumentista, como ejecutante de piano y como compositor. Y sí, finalmente encontraría en la música popular el éxito que no halló en la música académica. Aunque debemos tenerlo presente, no perdió la fe en la música de concierto. Él creyó que podía tener mejores oportunidades y continuaba estudiando. Se fue a Francia en 1945. Y entre ese año de 1945 y 1947, estudió en el Conservatorio de París. Cuando él se fue a estudiar a París, ya había incursionado en la música popular y ya había cosechado grandes triunfos. Y esto nos muestra que era un músico bien preparado, que buscó constantemente perfeccionar su quehacer. Gabriel Ruiz nos dejó muchas canciones, boleros, foxtrot, pero también compuso música de concierto, hizo 2 grandes obras sinfónicas. Desde luego que esas obras son poco conocidas, se han tocado realmente poco. Y me parece que habría que retomarlas dentro del repertorio de música académica mexicana. Eso, cuando menos, creo, nos permitiría tener una imagen mucho más completa de Gabriel Ruiz.

0: pesar de su formación académica, Gabriel Ruiz decidió incursionar en el terreno del foxtrot. Y para ello publicó sus primeras obras tituladas Inútil y Reto, ambas con versos de Ricardo López Méndez.
1: Definitivamente no se puede hablar de las canciones de Gabriel Ruiz sin mencionar a dos grandes letristas, los dos yucatecos además. Uno es José Antonio Zorrilla Muñiz y el otro es el Vate López Méndez. Cuando se juntó en una misma canción la música de Gabriel y la poesía de Muñiz o la de López Méndez, se creó una cosa maravillosa. Con Ricardo López Méndez hizo Amor, Mar, Tú Dónde Estás, Mi Corazón Abrió la Puerta, por ejemplo. Con Muñiz hizo Acapulco, Usted, La Noche es Nuestra, 10 Minutos Más, No Puedo Más, Viva el Amor y, bueno, muchísimos otros temas. Gabriel Ruiz hizo sus mejores obras al lado de estos dos autores.

Ruiz se consagró en 1940 con dos boleros, Amor, Amor y Desesperadamente, que al poco tiempo de su estreno fueron éxitos internacionales.

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4: Entre los reconocimientos que se le hicieron a Gabriel Ruiz por su obra, destacan la medalla José Clemente Orozco de 1956 y el premio Jalisco de 1980. Este último se convirtió en uno de sus más grandes logros, ya que reconoció su trayectoria y su aportación al patrimonio artístico de México.
5: La música de Gabriel Ruiz ha sido grabada por una cantidad inmensa de intérpretes y ha traspasado las fronteras de México. En Estados Unidos su música tuvo gran aceptación. De hecho, ganó la medalla de oro de la Broadcast Music y BMI de Nueva York en tres ocasiones consecutivas. ¿Por qué le dieron esos premios? Porque algunas de sus canciones fueron ejecutadas allá en los Estados Unidos más de 1 millón de veces en cada uno de esos años. Hablo de tres temas que son Amor, La Parranda y Mar. Esos tres temas generaron gran revuelo entre el público estadounidense.

aeropuerto de Mazatlán reconoció su valor, rotulando una calle con su nombre, por haber escrito dos canciones que hablan de ese bello lugar.

Gabriel Ruiz tuvo una buena presencia en los Estados Unidos, llegó a Hollywood, él musicalizó una película hollywoodense que se llama Mexicana, que es una película que protagonizó Tito Guízar, que se estrenó, si no me equivoco, en 1945, justamente el año en el que el compositor se fue a Europa a estudiar al Conservatorio de París. Sus canciones se han grabado en diferentes idiomas, alemán, portugués, inglés, francés, italiano, en fin, en muchos idiomas, y su canción que más éxito ha tenido en el mundo es la de Amor, o Amor, Amor, que es una canción que ha aparecido en algunas películas de producción estadounidense, apareció en un par de filmes de los años 40, uno titulado Breakfast in Hollywood, Desayuno en Hollywood, y otro de nombre Broadway Rhythm, ¿no? El ritmo de Broadway. Es una canción que ha sido parte de los soundtracks de varias películas, Lolita, por ejemplo, ¿no? La versión de, no la de Kubrick, sino la versión en la que actúa Jeremy Irons, la versión de los años 90. Incluso hace unos años, quizá hace unos 8 o 9 años, Amor apareció en una película que se llama Valentine's Day, una película donde sale Jessica Alba, Julia Roberts, Annie Hathaway. Bueno, Gabriel Ruiz solía decir que esa canción se había grabado en todo el mundo, en todos los idiomas. Quizá su música no se haya grabado en todos los idiomas, pero sí en muchos. Y figuras históricas de talla internacional grabaron discos con la música que él compuso, como Frank Sinatra, por ejemplo, o como Tito Shippa, que estrenó algunas de sus canciones en Europa. Eso nos habla, desde luego, de la gran proyección que Gabriel Ruiz ha conseguido a nivel mundial.

Yo creo que las versiones que hizo Amalia Mendoza son excelentes. A mí en lo particular me gustan mucho. Y ya refería yo hace un rato que ese fue el disco, el que grabó la Tariacuri, con el que yo pude descubrir a Gabriel Ruiz.

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1: Las canciones de Pepe Guízar acompañaron grandes escenas del cine mexicano, pero es interesante saber que una de ellas formó parte de la famosa película El Ciudadano Kane de Orson Welles.

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1: Escuchamos la voz de Pepe Guizar con su canción A Poco No. Orson Welles oyó esta pieza y solicitó que la melodía fuera incluida en la banda sonora de su película, en un episodio de celebración en las oficinas del magnate Kane. Y es así como sonó.

0: curiosidad de esta canción es la versión que grabó la reina de la opereta, Esperanza Iris, en 1938 para la película Noches de Gloria, en una de sus escasas participaciones en el cine.
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0: 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El acervo musical que tiene la Fonoteca Nacional de México del maestro Gabriel Ruiz fue recibido por el investigador Fernando Eslava. Escuchemos cómo se vivió ese momento.
4: Antes de que llegara el acervo musical de Gabriel Ruiz a la Fonoteca Nacional, tuve la oportunidad de ir a verlo. Fui con unos compañeros y unas compañeras de la fonoteca y fuimos a verlo para, por un lado, hacer una valoración del estado de conservación de los materiales que lo integran y, por otro, para valorar sus contenidos. Fuimos, lo vimos y regresamos a la fonoteca. Días después, nuestros compañeros del área de conservación, quienes valoraron el estado de conservación de los materiales, recomendaron que el acervo se llevara a la fonoteca. Y en el área de investigación se dictaminó que el acervo tenía un gran valor histórico y patrimonial, ¿no? De eso no se tiene ninguna duda. Es un acervo en el que hay discos de 78 revoluciones por minuto, muchas partituras, partituras editadas y manuscritas y notas de prensa, notas de periódicos, de diversos periódicos que hablan sobre Gabriel Ruiz. Y entonces se decidió ir en otra ocasión a recoger estos materiales. Finalmente pudimos trasladar el acervo de Gabriel Ruiz a la fonoteca y ahí ese día se quedó en el área de cuarentena, que es el área que se encarga de limpiar y de restaurar en caso de que sea necesario algunos materiales que se encuentren en muy mal estado, materiales que estén en condiciones físicas de deterioro. Claro, ya más adelante se hizo un inventario de los documentos. Yo mismo tuve la oportunidad de coordinar el inventario que se hizo de las partituras y de las notas de prensa.

Bueno, algo que no sé si sea sorprendente o no, pero que es un tanto difícil de entender, es el hecho de que algunas de sus canciones hubiesen sido prohibidas. Gabriel Ruiz sufrió la censura de la Liga de la Decencia. Los sectores más conservadores se escandalizaban con las canciones a las que Gabriel Ruiz le puso música. Y hubo varios temas que le prohibieron. Les escandalizaba la sensualidad de la música y, claro, la lírica les indignaba, ¿no? 10 minutos más es una de esas piezas, ¿no? Y bueno, la pieza dice, quédate un ratito, deja que te mire, deja que mis manos se llenen de ti, quiero que me beses y que me acaricies, quiero lo que quiera, pero quédate aquí. No, bueno, eso era lo peor, según la Liga de la Decencia.

0: 10 minutos más.
1: Gabriel Ruiz trabajó al lado de algunos de los más grandes letristas de canciones de los años 40 y 50, bueno, desde los años 30. Musicalizó versos que son maravillosos, le puso música a letras que le han dado la vuelta al continente, letras reconocidísimas en toda América. Desde hace mucho tiempo la gente ha cantado las letras de las canciones que él musicalizó. Hablo de la lírica que legaron grandes autores, musicalizó letras de Mario Molina, de Rafael Solana, de José Antonio Zorrilla Muniz, del Chamaco Sandoval, de Ricardo López Méndez, el Bate López Méndez. Además le puso música a textos de Carlos Pellicer, Salvador Novo y de otros autores de primerísima calidad. Bueno, le puso música a un texto de Javier Villaurrutia, un texto que se llama Duda. Gabriel Ruiz era un gran melodista. Intuyo que él sabía que una de las grandes virtudes de la melodía es el ser accesible, el ser fácilmente asimilada. Y no es nada sencillo crear melodías que la gente pueda identificar de inmediato, melodías que sean, digamos, pegajosas. Una cosa que hay que destacar de su labor como compositor es esa. Era un maestro natural de la melodía, tenía ese talento. Él, antes de ser una gran figura de la música, trabajó para la Secretaría de Educación Pública, la SEP lo contrató para tocar el piano en algunas escuelas públicas, en la clase de educación física. En ese entonces, los ejercicios que los niños y adolescentes realizaban como parte de la educación física impartida en las escuelas, acompañada con el piano. Y Gabriel Ruiz, pues, tocaba el piano en estas clases. Ahora bien, la SEP había prohibido que se tocara durante las clases cualquier melodía de moda, cualquier melodía popular, es decir, no se podía tocar ninguna de esas canciones que se transmitían en la radio o que se cantaban en los teatros, porque, según se decía en esa época, estas canciones podían perjudicar la salud y la moral de los estudiantes. Y en alguna ocasión, en una entrevista que le hicieron por ahí de 1950, él contaba que lo que hizo entonces fue componer sus propias canciones para acompañar las clases. Y bueno, él decía que esas pequeñas composiciones le permitieron darse cuenta de que tenía pues una gran facilidad para inventar melodías. Y que eso lo motivó a seguir componiendo. Y así nacieron algunas de sus canciones más célebres. Títulos como Noche y Amor surgieron de esa manera. Y el haber musicalizado letras de autores que fueron reconocidos, no solo en México, sino también en otros países de América, dándoles melodías que sin duda son maravillosas, hizo que Gabriel Ruiz fuera conocido con el apelativo del melodista de América.
0: Gabriel Ruiz Galindo falleció el 31 de enero de 1999. Su legado musical se sigue transmitiendo de generación en generación.
1: La música popular mexicana le debe mucho a Gabriel Ruiz. Y sin duda alguna, el mundo de la música sufrió una gran pérdida con la muerte del compositor. Afortunadamente, él tuvo la oportunidad de recibir en vida algunos homenajes. En Mazatlán, por ejemplo, el ayuntamiento de Mazatlán le otorgó las llaves de la ciudad y ahí mismo, en Mazatlán, una avenida fue bautizada con el nombre de Gabriel Ruiz. Se hizo, además, un decreto mediante el cual fue nombrado hijo predilecto de Mazatlán. Entonces, la gente de Mazatlán quería mucho a Gabriel Ruiz. En Guadalajara, en su tierra natal, también se le hicieron homenajes. En 1939 fue nombrado el compositor del año y le dieron un premio en el Teatro Alameda. La RCA Víctor le dio en 1945 un reconocimiento por el éxito de ventas que alcanzó su canción titulada 10 minutos. En el 51 le dieron un disco de oro por la grabación que Los Tres Diamantes hicieron de esa canción tan bonita que es usted, ¿no? Y bueno, los homenajes, los reconocimientos y los premios que recibió indican con claridad lo que él le aportaba al campo de la música.

0: Agradecemos la participación de Fernando Eslava, investigador de la Fonoteca Nacional de México, en la realización de este programa.
1: Creo que el mejor homenaje que le podemos hacer es seguir recordándolo a través de su música. No creo que haya un mejor homenaje que ese para un compositor.

0: Gabriel Ruiz Galindo, 1908-1999. 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

0: Ya estamos en la tercera sala musical de este museo llamado XEB. La B Grande de México llevándole usted ahora Nocturnal Tropical. Abrimos esta hora con Hugo Blanco y su conjunto Moliendo Café, de Agustín Lara Palmeras, a cargo de Daniel Santos. Linda Vera nos interpretó Preciosa y también esto último que escuchamos de Remberto Becker, De ti enamorado, fue Carlos Argentino. Bienvenidos a todos los que van despertando después de perder el sueño. Bueno, aquí estamos, acompañándole, la familia de la B Grande de México con usted. En los controles, Osvaldo Vilchis, y en la conducción de este espacio, Rodrigo González. Saludos para Cirila Díaz, nos pregunta, oiga, ¿dónde está Daniel Banduni? Daniel Banduni está de vacaciones. Le comento que ya a finales de mes estará de vuelta con ustedes en este mismo horario. Pero por lo pronto fue a tomar unas merecidas vacaciones y pues los compañeros aquí estaremos haciendo frente a este espacio musical. Esto se llama Nocturnal. Vamos a hacer una pausa y volvemos con más de la música tropical de la noche.
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1937, Glenn Miller formó su propia orquesta después de años trabajando como arreglista y músico para otras bandas. El éxito no fue inmediato, pero en 1939 encontró su estilo distintivo al destacar el sonido de los saxofones en armonía. Con éxitos como In the Mood y Moonlight Serenade, su orquesta se convirtió en un fenómeno musical, conquistando las listas y definiendo el sonido de una generación.

Rescate a la luz de la luna es la obra maestra de Glenn Miller, una melodía romántica y envolvente que vio la luz en 1939. Escrita como un tema instrumental, se convirtió en la carta de presentación de su orquesta. Su atmósfera nostálgica, generada por los saxofones en armonía, capturó la esencia de una época. A menudo descrita como música para enamorados, esta canción consolidó a Miller como un ícono del swing. 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

con otro tema de Agustín Lara. Estamos llevándole a usted Nocturnal Tropical. Este fue con la voz de Orlando Contreras y Daniel Santos. Mujer. Un poco de danzón, por supuesto, a cargo de Acerina. Se llama Mi Cerveza es Caballito. Egoísmo con Bienvenido Granda y Emilio Domínguez, Los Aretes de la Luna. Saludos para Rosa Isela en Tijuana, Baja California. Gracias, mi querida Rosita. Dice, hola, señor Rodrigo, buenas noches. ¿Me podrían poner una canción? Con mucho gusto, pero con ellos, con los intérpretes que me propone, van para la siguiente hora. ¿Le parece? Unos minutitos, aguantemos unos minutitos, mi querida Rosita. Y dice, un gusto escucharles. Saludos, cuídense y bendiciones. Cansada, pero escuchando la buena música. Hice tamales y frijoles puercos. ¡Ándele! ¿Tamalitos de qué, oiga? Cuénteme un poquito. Ábrame el apetito, porque la verdad es que a estas horas de la noche uno trae café, pero pues no acostumbramos a traer alimentos. Pero podríamos imaginarnos unos tamalitos. 5549-1220-39, nuestro número de WhatsApp, 5549-1220-39. Para nuestros amigos que están en Facebook también, pueden comunicarse a través de XEB La B Grande. Aquí ya tengo algunas interacciones, así que mandaré saludos para Sergio Alcántara, Luis Guzmán, Lourdes Olvera, Jocelyn Chande y Marlene Marmolejo. Muchas gracias a ustedes cinco por estar conectados a través de www.imer.mx/XEB. Espero que les haya gustado el cancionero mexicano. Momento de una pausa. Son las 2:30.

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Quizá de esos pocos cantantes que donde nació fue a terminar sus días. Él nació en el corazón de esa región conocida como el Cuyo, corazón de la zona vitivinícola. Se llama Mendoza, es en Argentina. Y allá nació y allá fue a morir Leo Marini. Aquí lo tuvimos con este tema que se llama En la palma de tu mano. Hay cosita linda con Carmencita Pernet. La marimba Lira de Oro de Gonzalo Bravo nos interpretó La Negra. Y La Piragua con Rolando La Serie. 55-49-12-20-39. Buena noche. Estamos disfrutando de Nocturnal. Por aquí nos llega un mensaje a través de WhatsApp. Dice que lo envía Soy Yo. Digo, así se hace llamar, Soy Yo. Y dice, hola, aquí disfrutando de Nocturnal Tropical por internet. Saludos. Excelente. Gracias por desvelarse con nosotros. Vamos a hacer una pausa, pero regresamos con el último bloque de Nocturnal Tropical.

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0: 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José Concepción Domínguez Aldívar, Pepe Domínguez.
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0: Puso en alto el nombre de Yucatán con su talento para componer canciones románticas. A los 9 años, Pepe Domínguez conoció al poeta Víctor Manuel Martínez Herrera, con quien años después compuso el tema Beso Asesino.

A pesar del éxito de esta canción, la que el maestro siempre llevaría en el corazón sería la danza Flores Muertas, ya que fue la que lo dio a conocer formalmente como compositor. Justamente cuando Pepe Domínguez inició su carrera, la música romántica en la península yucateca estaba en pleno auge, y la primera generación de trovadores del siglo XIX cedía el paso a la segunda. En ella, Pepe compartió escenario con Ricardo Palmerín, Santiago Manzanero, Pepe Gómez, Ernesto Paredes y Guti Cárdenas.

juntos marcaron una de las etapas más distinguidas de la música popular yucateca, dejando una huella imborrable en la historia. 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

0: pues. Cerrando con broche de oro, Nocturnal Tropical. Venezuela, México y Colombia presentes. De Simón Díaz, Caballo Viejo. La voz de Miriam Bayard. De Agustín Lara, Imposible. Toño Escobar y sus locos. Fruco y sus tesos, ellos desde Medellín, Colombia. Bárbara Batiri y La Boa con la Sonora Santanera de Carlos Reyes y Félix Reina. Pues hasta aquí nuestra emisión de Nocturnal Tropical. Les invitamos a pasar a nuestra siguiente sala, donde el ritmo es más tranquilo, suave y muy sutil para que usted pueda ir soñando con los angelitos, ni más ni menos. Gracias, mi querida Lidia, ya me dijo por acá quién nos escribe. Dice Lidia Alvarado González, los escucho en Iztacalco. Gracias, querida Lidia, un abrazo para usted y la mejor de las noches. 3 en punto.
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15 minutos después de las 3 de la mañana y la B grande no pierde la elegancia. Aquí estuvo Elvira Ríos cantando de Agustín Lara, Santa. That Happy fue Bert Kenford. Los Terrícolas nos cantaron Nostalgia y Dulce de Luis Ángel Márquez y Marcia Bell, Soy una Dama. Saludamos a nuestros amigos que a través de WhatsApp están enviando mensajes. Muchas gracias. Por aquí don José Antonio Pérez, desde Aguascalientes. Saludos para usted. También saludos para nuestra querida Claudia, que ayer estuvo por acá. A esta hora le tocó a ella. Le comento, don José Antonio, ¿qué cree? Claudia va a estar todos los miércoles de mayo. Como bien saben, o si no se los comento, Daniel Banduni está de vacaciones, por eso es que no lo han escuchado durante estos días. Regresará a finales de mayo, pero por lo pronto, Claudia Espinosa va a estar con ustedes todas las madrugadas de miércoles. Ayer fue el primero. Y un servidor, Rodrigo González, también estará en más días, aparte del jueves, que pues digamos que el jueves es de rigor. Hay que estar por acá. Pero en otros días voy a estarles acompañando a esta hora. Así que muchas gracias por su preferencia, gracias por sintonizarnos y también gracias por escucharnos en su bocina inteligente o a través de su teléfono en www.imer.mx/XEB. Momento de una pausa.

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2: La comicidad en la carpa y en el cine mexicano. Jesús Martínez Palillo.
3: Dígame cómo se llama. Andrés, José, Antonio, ¿cómo?
4: Ah, bueno, así sí, explíquese y nos entendemos. Me llamo Palillo Delgado Sánchez de la Barquera, Dávalos de los Mares y Saltamontes.
3: ¡Basta! ¿Dónde nació usted?
4: En mi casa, señor.
3: Pregunto, ¿en qué parte?
4: ¿En el suelo?
3: ¿En qué lugar?
4: Pues así entrando a mano izquierda junto al lavadero, señor.
3: ¡Silencio!
2: Nació en Guadalajara, Jalisco, el 13 de abril de 1913. Su primer contacto con el teatro fue a los 19 años, cuando era primer soprano del coro de la Catedral Tapatía. Sin embargo, una afonía crónica frenó su carrera como cantante. Debido a su delgadez, causaba risa a la gente cuando trabajaba como corista, así que optó por hacer papeles cómicos. Comenzó a actuar en una carpa como ayudante de Don Chicho, el cómico de la nariz chueca, y con quien adquirió el mote de Palillo, y quien lo impulsó a dedicarse a la comicidad. La comicidad en la carpa y en el cine mexicano.
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Esto es algo que nos pidieron hace 8 días, fíjese. En la hora instrumental y orquestal, que porque traía muy, muy buenos recuerdos respecto a una cajita musical. Fue Richard Clayderman, bailarina de cajita musical, así se llama este tema. 16 toneladas con Alberto Vázquez. Alberto Vázquez, que este año celebró 86 años de vida. Ariana, compréndalo, es un tema de Martín Urieta y de María Grieber. Volveré con los hermanos Michel. Muchas gracias por sus palabras al señor José Antonio Pérez. Por acá dice que disfruta la programación, esté el locutor que esté. Siempre escucha la B Grande de México por su música tan variada y tan nostálgica. Bueno, pues quédese, ¿eh? Porque en el siguiente bloque vamos a mover un poco más esos recuerdos y esos sentimientos que se quedaron atrapados en el corazón.

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0: Eso fue un tesoro musical a cargo de Juan Arbizu. Se llama Pecado. Rafaela Carrá, Hay que venir al sur. Los Caminantes, Supe perder. Y Pedro Infante nos cantó Corazón. Para todos los que están despiertos a esta hora y disfrutan de la programación de la XCB, bueno, pues aquí está la respuesta que les planteé al inicio del turno de hoy. ¿De quién vamos a platicar mañana viernes a las 5 de la tarde? Pues de la compositora de este tema que interpretó Pedro Infante, Corazón. Si usted tiene el nombre de la compositora, compártalo a través de WhatsApp 5549-1220-39.
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1: Estamos escuchando Déjame Llegar a Ti, con el dúo Gamboa y Galindo. Esta canción fue uno de los primeros éxitos del compositor yucateco Enrique Coqui Navarro. Con esta composición, conquistó el primer lugar en el concurso de la canción yucateca, convocado por el Ayuntamiento de Mérida en 1965. Este trovador y poeta dejó más de 100 creaciones que han sido disfrutadas por varias generaciones.

Coqui Navarro, el hombre que nació para cantar. 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

0: Aquí estuvieron los Panchos, de Fuentes y Cárdenas, cantando Triunfamos. Armando Manzanero, de su inspiración Perdóname. La Barca, de Roberto Cantoral, en la interpretación de Lucho Gatica. Y otro Armando más por aquí. Apareció con un tema de Álvaro Carrillo, Eso. Armando Garzón fue quien cantó. 5549-1220-39, nuestro número de WhatsApp. Saludos para el señor Jesús Carrillo, allá en Tepic, Nayarit. Muchas gracias, don Jesús. Me comentaba, ¿la compositora será Emma Elena Valdelamar? No, no es Emma Elena Valdelamar. Pero ya en la segunda respuesta que me dio don Jesús, ahí sí puedo confirmarle que está en lo correcto. 5549-1220-39. Mañana los esperamos a las 5 de la tarde en Vamos a Platicar.
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Hastío, de Agustín Lara, con las hermanas Águila. Fausto Papetti, Doctor Zhivago. Tú eres, con la generación 2000, y Camilo VI, el amor de mi vida. Le mandamos un saludo a esta hora a nuestra querida Florencia Cortés. Qué gusto poder escucharle, mi querida Florencia. Hace unos días me estaba acordando de ella. No precisamente por el apellido, ¿verdad? Porque ahora el apellido Cortés estuvo de moda toda esta semana. Sino por temas más amables. Andaba yo por Coyoacán y me acordé del Museo de Culturas Populares, a donde solemos encontrar a la señora Florencia con esa diversidad y riqueza gastronómica de allá de Veracruz. Pues muchas, muchas gracias por esos manjares, querida Florencia, y que hoy tengan ustedes, usted y su familia, por supuesto, un tremendo jueves 7 de mayo. Que todo lo que hagan hoy venga lleno de amor, ese nunca le falta, pero con más amistades, que lleguen más amistades, más ventas y mucha prosperidad, mi querida Florencia. Gracias por escucharnos. El señor Hugo Martínez, también ya despierto a esta hora, a las 4:18. Qué bueno encontrar a grandes amigos a esta hora, sintonizando el mejor tono de la radio, el de la XEB. Vamos a una pausa, volvemos.

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0: 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A los 23 años, el joven compositor y pianista Gonzalo Curiel dejó su natal Guadalajara y viajó en un ferrocarril de vapor a la Ciudad de México. Era 1927 y su único propósito era seguir su vocación musical. Su primer empleo en la capital fue en una casa de música, donde grababa rollos para pianola. Poco después, en 1933, debutó en la radiodifusora XEW como pianista acompañante. Para 1935, el maestro Curiel ya dirigía sus propios grupos orquestales, Rita Armelo, Los Trovadores del Ensueño, Los Caballeros de la Armonía y El Escuadrón del Ritmo.
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0: El 14 de enero de 1951 fue elegido presidente de la Sociedad de Autores y Compositores de México, cargo que desempeñó con entrega hasta el mes de julio de 1958, cuando un infarto acabó inesperadamente con su vida. A pesar de su muerte, el maestro Gonzalo Curiel dejó una huella profunda en el repertorio musical de México, por lo que en 2009, la SAC distinguió su trayectoria con el reconocimiento póstumo Juventino Rosas, una presea destinada a aquellos cuya obra ha trascendido fronteras, idiomas y épocas. 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

Es probablemente esto lo último que podríamos creer que se puede regresar, el tiempo. Ese avanza, pero digo probablemente porque en los recuerdos uno puede cerrar los ojos, escuchar alguna canción, tener una plática y regresar a esos momentos. Pero, ¿y si no? Es difícil, ¿verdad? Volver el tiempo atrás. Pídele al tiempo que vuelva, fue Roger Williams. Los hermanos Carrión, Lanza tus penas al viento. Mari Carmen Pérez, ¿quién será? Un tema de Luis Demetrio y Pablo Beltrán Ruiz. Y de Juan Ramos, Por la calle contigo, fueron Los Soberanos. Saludos también en esta madrugada a las 4:33 para nuestra querida Lupita Juárez. Pregunta por mi querido Daniel Banduni. Pues Daniel Banduni está de vacaciones. Dice por acá, gracias a Dios, es por vacaciones o ausencia. Espero que para todos no sea pesado cubrir este espacio, porque veo que siempre está a cualquier hora al pie del cañón. Que tenga excelente día. Ah, gracias Lupita. Pues esperemos que usted también esté con nosotros la mayor parte del tiempo. Buen día, mi querida Lupita. Son las 4:34 minutos. Ya mero amanece. Vamos a una pausa.

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0: 15 minutos y las 5 de la mañana en la Ciudad de México. Escuchamos en este bloque los últimos tres temas. La rondalla de Saltillo, esta triste guitarra. Los pasteles verdes, recuerdos de una noche y amor perdido con María Luisa Landín. Elegancia en cada bloque musical. Característicos de la B Grande de México. Aún hay un bloque más, pero yo me voy a despedir en este momento agradeciéndole a Osvaldo Vilchis en la operación técnica durante todo este tiempo, en esta noche, y a usted también, por supuesto, por habernos escuchado, el habernos dejado entrar a su hogar y acompañarle en esta madrugada. Erlinda Mejía, muchas gracias. Muy buenos días, encantada de escucharlos a todos ustedes. ¿A quién vamos a tener en el programa de mañana viernes? En Vamos a Platicar. Ya de plano quiere que yo se lo diga. Bueno, está bien, nada más porque ustedes madrugaron y dicen que a quien madruga Dios le ayuda, pues se ayudará a saber quién estará mañana. ¿Quién es, mi estimado Osvaldo Vichy? Ah, ya te lo había dicho. No, no. Ya me voy. Ahora no se los digo. No, mañana viernes vamos a platicar de Consuelito Velázquez. Consuelo Velázquez será la protagonista del programa de mañana viernes a las 5. Así que esperamos que usted esté presente escuchando el 1220 de amplitud modulada. Ahora se quedan con Arturo Cortés, Amanece. Mañana, en punto de las 10, estamos por aquí con usted. Buen jueves.
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0: Las canciones de Pepe Guízar no solo tuvieron su lugar en la radio, también lo encontró en el cine y de manera muy especial en el teatro.
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0: Yo soy Acuarela Potosina. Fue una de las varias canciones descriptivas de nuestro país que compuso Guízar para la obra de teatro de revista llamada Acuarelas Musicales, en la que se ganó el título de El Pintor Musical de México, que después se reafirmó en la radio.

0: En el teatro de revista, los números musicales con canto y danza eran el centro del espectáculo.
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0: El género alcanzó gran popularidad en México en las primeras décadas del siglo XX. 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

0: Déjeme decirle que este compositor, Espinosa Paz, cuyo nombre completo y real es Isidro Chávez Espinosa, y que pues utilizó el nombre de su mamá, Paz, ¿verdad? Paz Espinosa. Pues es el nuevo cantautor del pueblo, ¿no? Y está obligado a ser uno de los grandes, ¿no? Esperemos que su trabajo trascienda, porque pues si volteamos a ver el horizonte de la composición en México, pues también hay una vacante ahí, ¿no? Hay una vacante después de que se fuera Juan Gabriel, después de que con la ausencia de Joan Sebastián, pues definitivamente este autor, que además es muy, muy, muy joven, originario de Sinaloa, del poblado de Angostura, Sinaloa, nacido en 1981, pues está obligado a ocupar ese trono, ¿verdad? Pues ojalá que lo logre, ojalá que lo logre. Tiene todos los ingredientes, vamos a decirlo así, para llegar alto, ¿no? Sobre todo porque pues es de cuna humilde, le batalló mucho para colocar un éxito. Y además tiene como que esa escuela, ¿no? Esa escuela de componer para el sentimiento del pueblo. Muy bien, el tema es de Espinosa Paz, la voz de Yolanda del Río, No Llega el Olvido. Los hermanos Calderón, el trío de los hermanos Calderón, un son huasteco, La Rosita, Alejandro Fernández de Manuel Monterrosas, Que Seas Muy Feliz, y el trovador del campo, Luis Pérez Mesa, dándoles la bienvenida con su tema del novillo despuntado. Y bueno, nos da muchísimo gusto, muchísimo, muchísimo gusto el poder acompañarle a usted en este ya jueves 7 de mayo del 2026. Y bueno, pues allá en controles desde las 12 de la noche, hoy hasta las 6 de la mañana, normal. Ahí está el Mago de Oz, que como usted sabe, pues se mueve en esta gran ciudad de México a bordo de un maquinón en color rojo cereza metálico, chamarra de piel negra, piel italiana, un águila en vuelo ahí en el dorso, botas vaqueras de piel exótica, piel de guanábana de un verde profundo, y además, no lo había notado, pero pues una hebilla de calavera ahí en el cinto. Una hebilla de calavera, no, pues un personaje, el Mago de Oz ahí, Osvaldo Vilchis, desde las 12 de la noche y hasta las 6 de la mañana. Y estuvo con ustedes durante la madrugada también en el micrófono mi compañero Rodrigo González, en ausencia de Daniel Banduni, quien se encuentra de vacaciones. Uy, anda por Dubái, me parece. Bueno, soy su amigo y servidor Arturo Cortés y Valderas, dándoles la bienvenida y deseándoles muy buenos días. Son las 5:19, amanece en la XCB.
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0: Miller mostró interés por la música desde joven. Aprendió a tocar el trombón en su adolescencia y pronto se destacó por su habilidad para los arreglos musicales. Su dedicación lo llevó a estudiar en la Universidad de Colorado, aunque abandonó para seguir su pasión por la música. Este enfoque lo convirtió en uno de los músicos más influyentes de la era del swing. Canciones son tan emblemáticas de la era del swing como In the Mood. Lanzada en 1939, esta pieza es un festín de ritmo contagioso y arreglos brillantes que invitaban a bailar en los salones de todo Estados Unidos. Su estructura se caracteriza por un crescendo que lleva a un clímax electrizante. Una fórmula que se convirtió en sinónimo del estilo de Miller. Aunque no fue compuesta por él, Glenn Miller la transformó en un clásico gracias a su distintiva interpretación. 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

0: Las hermanas Lima, que pues les interpretaron este tema de Víctor Cordero, Nada gano con quererte, y que este tema forma parte de una colección de música mexicana, de música ranchera propiamente, ¿no? Y este fue un disco raro, les voy a decir por qué. Por principio de cuentas, fueron grandes vendedoras de discos para la CBS Colombia, aquí en México. Y después, pues ellas se especializaron en la interpretación y la grabación de música colombiana. Ellas destacaron por eso, ¿no? Grabaron vallenatos, cumbias, porros y demás. De hecho, en Colombia tuvieron más bien un gran cartel, ¿no? Hay muchísima gente mayor que las recuerda con muchísimo cariño, porque fueron muy populares en Colombia, sobre todo cuando grabaron temas como Mi Cafetal y Mi Tinajita, por ejemplo, ¿no? En un principio se hicieron llamar las Atlixqueñas, porque nacieron ahí, en Atlixco, Puebla. Hoy recordamos, por supuesto, a este dúo formidable de las hermanas Lima, Celia y Delia, poblanas ellas, ¿no? Y también de los grandes orgullos de la música mexicana. También escuchamos a Lila Downs, del maestro Esperón, de Don Manuel Esperón y Ernesto Cortázar, Yo Soy Mexicano. Javier Solís, de Indalecio Ramírez, Una Limosna, y el dueto Río Bravo, también un tema de Víctor Cordero, El Puente Roto. Y con gusto y con cariño les recuerdo las líneas telefónicas que tenemos aquí en cabina: 55-5604-7846, 55-5688-3254. En el WhatsApp, escríbanos, es el 55-49-1220-39. Síganos en Facebook, XB La B Grande. Y les recuerdo que pues a esta hora se reparte, se distribuye la buena suerte. A esta hora se reparte la buena suerte. Así es que si usted pues ya madrugó, pues ya le está tocando, ¿no? Está recibiendo un poco de esa buena suerte destinada para el día de hoy. Así es que bienvenidos nuestra audiencia madrugadora. Como siempre, un gusto, un placer el acompañarles, sobre todo en su camino a sus actividades. Un saludo, por cierto, un saludo muy especial para Valeria y Llorel, que se dirigen a la escuela. Saludo muy especial de parte de Sandrita, de Sandra Castillo, de nuestra audiencia fabulosa y madrugadora. Que les vaya excelente en este día. Además, pues ya estamos en los días de festivales, ¿no? En los días de homenaje a la madre. Entonces, pues que sea también un gran festejo en las escuelas, ¿no? Este famoso festival del 10 de mayo. Pues son las 5 de la mañana con 36 minutos. 5:36. Bienvenidos, buenos días.
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0: Pues este tema que sinceramente nos eleva el ánimo, ¿no? Nos eleva el ánimo por su estructura, por el arreglo y por la manera de ser interpretado por Pepe Aguilar. Es un tema de Martín Urieta, A Pierna Suelta. Y déjeme, le platico así rapidísimo. Martín Urieta creció escuchando canciones de José Alfredo Jiménez. Quizá también ese es un ingrediente básico de su éxito, ¿no? Para que usted lo ubique, Martín Urieta es el compositor también de ese gran tema de Mujeres Divinas. Yo creo que todo mundo conoce el tema de Mujeres Divinas, ¿no? También él es el autor de otra de las canciones famosísimas que hiciera gran éxito Don Vicente Fernández. El tema de Urge también es de Martín Urieta. Y él compuso también esta canción que escuchamos con Pepe Aguilar, entre tantas otras, ¿no? Bohemio de Afición también es de Martín Urieta, de sus primeras composiciones. Un compositor nacido en Chumbítaro, en el Estado de México. Y además, no es el Estado de México, es parte de Huetamo, allá en Michoacán. Allá es donde nació don Martín Urieta, por allá de 1948. Pues un grandísimo compositor, sin lugar a dudas. También escucharon ustedes a Los Tiranos del Norte, de José Sabre Marroquín, el tema de Nocturnal. El Panela y sus marimbas de don Francisco Cárdenas, el vals de Viva mi desgracia y el mariachi Los Camperos, el son del Cihuatleco, a través de Amanece aquí en la XCV. Y un saludo muy especial, por supuesto, un saludo muy especial para nuestra amiga Martita Hernández Vázquez, que nos está escuchando en Santa María Astahuacán. Agradecemos mucho que nuestros amigos aquí en el Valle de México nos estén escuchando en esta mañana, sobre todo. Saludos cordiales. Y bueno, pues recuerde usted que si el día de hoy tiene usted labor, tiene usted trabajo, pues hágalo de la mejor manera, ¿no? Si usted es un servidor público, pues doblemente tiene la obligación de ser amable, de tratar correctamente a las personas. Y lo digo porque, pues ayer me tocó vivir una experiencia ahí. Digo que es a veces hasta normal, ¿no? Cuando una persona se acerca a una ventanilla a solicitar un trámite de gobierno y generalmente del otro lado, pues la persona que atiende de repente tiene un mal día y contesta de una manera grosera, ¿no? Entonces, pues es como que lo que sucede normalmente en una situación parecida. Entonces, pues hay una gran frase para este tema, ¿no? Hay una gran frase que dice: la única manera de hacer un gran trabajo es amar lo que haces. La única manera de hacer un gran trabajo es amar lo que haces. Así es que si usted no está a gusto, si usted no está contento con lo que hace, sobre todo con su trabajo, pues sí busque algo que le llene, ¿no? Que le satisfaga y que le haga ser una mejor persona. Pero la gente que tiene usted enfrente, pues no tiene ninguna culpa, ¿no? De que usted tenga un mal día y la gente a la que tiene que atender correctamente, pues pague los platos rotos, ¿no? En fin, recuerde la frase: la única manera de hacer un gran trabajo es amar lo que haces. Son las 5 de la mañana con 54.
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Se vivía el año de 1932 en México, cuando comenzó a escucharse en las radiodifusoras a un dueto femenino conocido como Pirita y Jade, que después adoptaría el nombre de las hermanas Landín.

de sus integrantes se enamoró y el romance terminó en boda. Su esposo se opuso a que siguiera cantando y el dueto se desintegró, lo que abrió paso a la carrera como solista de María Luisa Landín. 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
1: Revista del Consumidor Radio.
2: El cepillo dental eléctrico puede ser un aliado para tu higiene bucal. Por eso, el Laboratorio Nacional de Protección al Consumidor analizó 10 modelos distintos. Quédate y conoce el estudio de calidad.
1: Revista del Consumidor.
2: El cepillo dental eléctrico es un dispositivo diseñado para realizar movimientos automáticos, rotatorios, oscilantes o sónicos que facilitan la eliminación de los residuos alimenticios y placa bacteriana. Cumple la misma función que un cepillo manual, pero su asistencia mecánica facilita el proceso de cepillado. Su uso constante ayuda a prevenir enfermedades como caries, sensibilidad dental, halitosis, entre otras. Sin embargo, su eficacia también depende de una técnica correcta y del tiempo de cepillado.
3: Están compuestas por un mango que contiene el motor, la batería y los controles de funcionamiento, así como un cabezal con cerdas perpendiculares que facilita la limpieza de zonas de difícil acceso. Algunos modelos cuentan con sensores, temporizadores e indicadores luminosos. Existen distintos tipos de cabezal. Los rotatorios, de forma redonda, giran sobre su propio eje y suelen recomendarse a quienes usan un cepillo eléctrico por primera vez. Los sónicos funcionan mediante vibraciones de alta frecuencia y son adecuados para personas con encías sensibles, implantes y ortodoncia. También existen cabezales infantiles, de menor tamaño y con cerdas más suaves.
2: En cuanto a su alimentación, algunos modelos cuentan con batería recargable integrada, mientras que otros funcionan con pilas intercambiables tipo AA. Ante la amplia oferta disponible en el mercado, el Laboratorio Nacional de Protección al Consumidor analizó 10 cepillos dentales eléctricos, 4 para niñas y niños y 6 para personas adultas. El estudio verificó que la información comercial fuera correcta y que los productos incluyeran instructivo y garantía en español. También se revisaron los acabados, el desgaste de las cerdas tras un uso simulado de 3 meses, la duración de la batería, la retención del cabezal y la temperatura alcanzada durante su uso.
3: ¿Cuáles fueron los resultados? Todos los modelos evaluados presentaron un funcionamiento seguro, ya que sus niveles de calentamiento se encuentran dentro de los límites permitidos, además de calificar excelente en la prueba de acabados. Los modelos que mostraron una excelente retención del cabezal fueron 2 de la marca Oral-B para adultos y 2 modelos infantiles, Oral-B Disney Pixar Cars y Philips Colgate.
2: Los cepillos con menor número

0: ¿Deformación o tuviste alguna enfermedad respiratoria? Enjuaga y seca tu cepillo después de usarlo para evitar que se formen microorganismos que puedan afectar tu salud bucal. Lávate los dientes después de cada comida y sigue una técnica de cepillado adecuada para evitar los residuos.
1: Antes de comprar un cepillo dental eléctrico, considera lo siguiente. Adquiérelos en establecimientos formales. Esto garantiza que el producto haya tenido un manejo higiénico para su venta al público. Compra un paquete de cabezales de repuesto y cámbialo cada 3 meses o antes. Revisa sus características y asegúrate que el cepillo que vayas a adquirir se adecúe a tus necesidades específicas.
0: No olvides que los cepillos dentales eléctricos no deben tirarse a la basura común, sino desecharse por partes. El cabezal debe tirarse en la basura inorgánica no reciclable y el cuerpo del cepillo llevarse a un centro de acopio de residuos eléctricos.
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0: Y la pregunta obligada, sobre esta famosísima canción de No Hay Novedad es: ¿qué sucedió con ella? ¿Qué sucedió con ella? ¿Se fue? ¿Realmente se fue? ¿O murió? Esa es la pregunta. Y ahí se la dejamos, ¿no? Es una composición de Gabriel Jiménez Rodríguez, quien fue primero trabajador de un banco, después quiso ser músico, al final terminó desarrollándose como locutor. De hecho, en la versión original, de 1974, con los originales Cadetes de Linares, porque esta versión que pusimos ya es una versión reciente. La declamación es a cargo de él, de Gabriel Jiménez, el autor del tema. No hay novedad. Y bueno, esta canción la podríamos enlistar entre las canciones que hacen alusión a una madre, ¿no? ¿Cierto o no? Yo digo que sí. Bueno, estamos acompañándoles como de costumbre y como todas las mañanas y como pues cada jueves, ¿no? Hasta que se vaya mi productor de vacaciones. ¿Podemos anunciar cuándo te vas de vacaciones? Es temporada de vacaciones aquí en la XCB. ¿Cuándo? El lunes, ¿no? A partir de este lunes vamos a se va a notar inmediatamente la ausencia de el próximo vacacionista, que ya tiene boleto de avión y tiene reservación, maleta, traje de baño, lente oscuro, ya todo listo, ¿no? Para unas merecidas vacaciones. Bueno, mi compañero todas las mañanas, Jorge Alejandro García Morales, en la parte de la producción y en la operación técnica, el nacido en la antigua Tenochtitlán, ombligo del universo, ya listo para el trabajo. ¿Hasta qué hora? ¿Las 12 del día? Hoy hasta las 12 del día. Bueno, despedimos a Osvaldo Vilchis López, quien estuvo durante la madrugada con usted. Yo soy su amigo Arturo Cortés y Valderas, deseándoles que pasen un excelente jueves, ya 7 de mayo de este 2026. Hacemos una pausa, regresamos con más aquí en Amanece en la XCB.
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0: Bueno, quiero hablar con Pancha.
1: Bueno, ¿quién habla? ¿Pancha grande o Pancha chica? Pues me confundí porque están iguales de panchona las dos, ¿eh?
0: No está Panchita. Se fue para el otro lado. A las pizcas. Con razón yo lo estoy cantando polka. Ya está allá con los güeros. Pues le voy a cantar rock and roll ranchero. Échale.

¡Párenle! ¡Párenle rock and roll! ¡Qué bonito acabaron, hombre! Igual que empezaron. ¡Ya llegó Pancha, raza! Bueno, Pancha, ahí estás. ¿Cuándo llegaste? Estás panchando. Válgame Dios, qué mujer tan hacendosa. Pues ya que estás aquí, ¡que venga la polca!

Pues una de las primeras, si no es que la primera melodía, canción, poema, verso, lo que usted guste, dedicado a la imagen de una madre, ¿no? Este tema de cariño, verdad, que escuchamos con una de las mejores versiones que hay de este tema en la música ranchera, y es en la voz de Juanito Mendoza, Juan Mendoza, el Tariacuri. Es una canción que data de los años 30, 40 en España. El autor, obviamente, el compositor es el español Genaro Monreal Lacosta. Y pues lo dicho, si no de las primeras, si no la primera de las primeras canciones para homenajear la figura de la madre, ¿no? Y en 1950 existió también la versión de Juan Legido y los Churumbeles de España, que es lo que estamos escuchando, ¿no? Le damos volumen.

0: Los, dice aquí el productor, los churu para los cuates, ¿no? Los churu de España, los churumberes de España y Juan Legido. La primera grabación que llegó a México siendo un pasodoble, ¿no? Una canción española, un pasodoble, un tema clásico para ellos allá en España. Y que, bueno, pues es quizás el tema más descriptivo, ¿no? Acerca de del amor ya en la adultez de un varón, ¿no? Hacia su madre, por todo lo que describe. Y bueno, pues un saludo muy especial para todas las mamás. Ya comienza, ¿no? Ya estamos en la víspera. Ya comienzan los festivales en las escuelas, ¿no? Para agasajar a mamá. Así es que, pues, una felicitación adelantada para todas las madres, ¿no? Y sobre todo para las mamás Naboritas, ¿no? Yo creo que es la mamá más famosa de México, ¿no? Doña Naborita. ¿Sí ubica usted a Doña Naborita? Doña Naborita es la mamá de Gordolfo Gelatino. Y ese personaje lo desarrolló Enrique Cuenca, ¿no? Pero recuerde usted cómo es Doña Naborita, ¿no? Doña Naborita da todo por su hijo, ¿no? Es intrépida, es servicial, es protectora, es cariñosa, es todo un amor, pura nobleza. Y además siempre orgullosísima de su hijo, ¿no? Siempre, siempre, siempre presumiendo los logros de su hijo. Qué bueno, el Gordolfo Gelatino pues nunca hace nada, ¿no? Nunca hace absolutamente nada, pero pues yo creo que todos tenemos... Todos los mexicanos tenemos una mamá Naborita. Y si usted dice que no, pues dígame en qué país vive, ¿no? ¿Tú tienes mamá Naborita, productor? Sí, no, sí, por supuesto. Sí, no, y yo no les platico el día, la primera ocasión en que mi madre Naborita me escuchó en el radio, no sabe, toda la colonia se enteró. Definitivamente. Y se agradece siempre tener una mamá Naborita, pero siempre guardando los límites, recuerde usted, señora, por favor. Bueno, pues son las 6 de la mañana con 37 minutos, 6:37.
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0: Pues agradecidos también por sugerirnos este tema, que es un tema también alusivo, ¿no? Si usted le puso atención, el tema se llama Cariño Bonito. Es a cargo de ni más ni menos que el maestro Cuco Sánchez, por supuesto. Pues un saludo muy especial para nuestra amiga la señora Silvia, doña Silvia Ramos, que está escuchándonos en Santiago, esto es Alcaldía de Xochimilco. Saludos cordiales también para nuestra amiga, la señora Alejandra Carrasco, que está en la Alcaldía Tlalpan. También un saludo cordial para ella, para la señora Nicolasa García, que nos está escuchando allá en Mexicali, en Baja California. Pues a toda la gente, a toda nuestra audiencia madrugadora, que está muy pendiente de nuestra emisión de Amanece aquí en la XCV. Pues un saludo muy especial para nuestra audiencia que nos escucha en el norte del país, en la zona fronteriza. Hasta allá este abrazo y este saludo cordial a la señora Guille, doña Guille Ramírez, que anda por allá en Matamoros, Tamaulipas también. Saludo especial. Que hay diferencia de horarios, ¿no? Hay una diferencia de horarios tanto en el norte como en el sur. Quienes ya no se nos movió el horario ni de invierno ni de verano, pues somos los que estamos en la franja central, ¿no? Por ejemplo, el Valle de México. Nos regresaron a los horarios habituales de hace algunos años, de antes de 1994, ¿no? En fin, pues vamos al corte, regresamos con las mañanitas. Son las 6:47.
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Pues sí, con gusto y con cariño para quienes el día de hoy están celebrando cumpleaños, onomástico, bueno, lo que ustedes celebren. Un abrazo también para ustedes. Y saludamos con gusto a nuestro buen amigo Manuel de Jesús Arredondo Orduño, en Guatabampo, Sonora. Abrazo, mi querido amigo Manuel de Jesús Arredondo. Nos comenta que, pues sí, efectivamente, allá tienen una hora de diferencia. Allá en Guatabampo, Sonora, son las 5:49. Aquí en el Valle de México son, pues, una hora adelante, ¿no? Vamos una hora adelante, son las 6:49. Hoy es día de Domitila, es día de Flavio, es día de Benedicto, es día también de Rosita, es día de Gisela, Alberto, es día también de Beverly. Oiga, yo no sabía que existía ese nombre. Beverly, pues también, ¿no? Está la población de Beverly Hills, están los Beverly de Peralvillo también, a quien hay que saludar, por supuesto. Bueno, saludos a nuestro buen amigo Juan Romero, Juanito Romero, hoy está cumpliendo años. Muchísimas felicidades de parte de su esposa Clementina, que lo quiere mucho. También festejamos y saludamos a nuestro amigo Agustín Martínez, que está en Coajimalpa, aquí en el Valle de México. También felicitación especial para la señora Domitila Aragón, que nos escucha ni más ni menos que en Nuevo León, en el bellísimo estado de Nuevo León. Oiga, seguramente hoy va a festejar mínimo con una machaca, ¿no? Con una machaca. Eso sí, que no falte pastel de chocolate. Muchísimas felicidades. Aquí están las mañanitas de la XCV. Thank you.

Pues la verdad me encanta presumir que tenemos todas las mañanitas para los festejados. Todas, todas, todas. Tenemos el catálogo más amplio de mañanitas aquí en Amanece en la XCB. Y con esto, pues con esto nos despedimos. Más que agradecido con ustedes, nuestra audiencia fabulosa, madrugadora y demás. Recuerde que en este programa de Amanece en la XCB se distribuye, se reparte el éxito y la buena suerte. Así es que si usted nos escuchó el día de hoy, pues ya le tocó a usted su porción de éxito y buena suerte. Gracias, Jorge Alejandro García Morales, en la operación técnica y en la producción de este su programa. Él estará con usted hasta las 12 del día de hoy, jueves. Yo me despido, soy su amigo Arturo Cortés y Valderas. Yo le invito porque nuestro compañero Daniel Banduni está de vacaciones. Él es el titular y el conductor oficial de la madrugada aquí en la XCB. Hoy vamos a estar, pues hoy viene el equipo más caro de transmisión de aquí de la XCB. Vamos a tener una velada impresionante, no se la pierda. Nos escuchamos 12 de la noche, a las 12 de la noche de, pues del viernes. Desde las 12 de la noche de este viernes estaremos con usted, Jorge Alejandro García Morales y su servilleta de Estraza, Arturo Cortés y Valderas. Buenos días, felicidades.

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2: Hola, ¿qué tal? Muy buenos días. Mi nombre es Julio Rodríguez, miembro activo del Sindicato de Trabajadores de la Industria de la Radiodifusión, Televisión, Telecomunicaciones Similares y Conexos de la República Mexicana, STIR, sección Tijuana, con la autorización con la matrícula 15958. Buenos días, bienvenidos a un programa de Añoranza Doble X en este jueves 7 de mayo, año 2026. Para todos los cumpleaños, a todos los que están de manteles largos y cortos, felicitaciones de parte de la gran familia de Radio Ranchito y de Radio Cadena Enciso. Y en estos momentos nos enlazamos a la capital Mexicali a través de la XD 1050 M, la grande de Mexicali. Saludos, gracias, hasta donde llegue la señal de la 1050 y a todo el equipo de Radio Cadena Enciso, gracias por su apoyo, gracias por realizar este enlace a la capital, Alondra Silva, Ani Moreno, buenos días, Tania Ramos y Cindy Olivas, Victoria Aguiar, al ingeniero Israel Silva, al ingeniero Martín Soloria, todo el equipo de Radio Cadena Enciso, gracias por su preferencia. Don Eligio, ¿cómo se la está pasando? No, ya tiene media hora don Eligio que se reportó. Ya va por la segunda taza de café para toda la gente de Aguascalientes, Aguascalientes. 23 años aquí, don Eligio, en Tijuana, que no le gusta, le encanta, le fascina. Ya tengo 3 WhatsApp más. Hace ratito que le dimos lectura a 3. Bueno, chequé 3 y ya tengo otros 3. Bueno, don Fortunato, el de Guadalajara, Jalisco, escuchándonos por allá en Los Pinos, dice que le mande un cordial saludo para todos sus compañeros de trabajo, a todos los de guardia de seguridad. Ya mero sale del turno a las 7, dice, ya terminamos el turno. Gracias. Ahorita ya estamos programando su canción. No se me desespere. Ahí viene Ritmo 7 para Glen de California, Luis Aquino. También ya se reportó don Jesús Reyes, Jorge Campero, Ensenada, La Cenicienta, Amada Valenzuela. Don Jesús Reyes en Hesperia, California, desde 1985, haciendo historia, claro que sí. Vamos a iniciar inmediatamente con la voz de David Saizar, uno de los mejores exponentes de la música vernácula mexicana, con una voz y sentimiento desde Tamazula, Jalisco, que nos va a interpretar un tema de su hermano Juan Saizar, y la grabó David en el año de 1988, tema Dolor de mi dolor. La parte inicial de Añoranza Doble X y Fierro por la 300, compadre.

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3: En Radio Ranchito me gusta más. 6:10. Don Héctor Valenzuela, ¿cómo se la está pasando? ¿Contento, feliz, preparado?

pero en la Cenicienta Ensenada, en la colonia Valle de Chapultepec, 1979. Desde entonces está haciendo historia don Jorge Campero, ¿no? Ya tiene raíces, pero de esas buenas, dice, para toda la gente de Chiapas, a todos los chiapanecos, don Jorge Campero, que Dios me lo bendiga, don Pedro Gómez, en el Capistrano. Don Pedro, desde ayer estoy pendiente con usted, no se me desespere, ahorita en dos, tres canciones, deme la oportunidad del grupo Ritmo 7, le vamos a complacer para toda la familia Gómez en el Campistrano, Tijuana. Está presente, damas y caballeros, el de Tayagua, Zacatecas, listo, don José Pascual Antonio Aguilar Barraza, se quedó sin nombre don Antonio Aguilar, José Pascual Antonio Aguilar Barraza, mejor recordado como Antonio Aguilar, el Charro de México, que estuvo activo desde el año 2050 al 1950 hasta el 2007, que nació un 17 de mayo de 1919 en Villanueva, Zacatecas, México. Falleció el 19 de junio en el año 2007 a la edad de 88 años en la Ciudad de México. Mejor lo vamos a escuchar con un tema musical de Rubén Méndez del Castillo, Antonio Aguilar y con la banda de Sinaloa. Este es un anillo grabado para ti, amorcito. El de Tayagua, Zacatecas, Fierro por la 3.

0: un momento regresamos con más del catálogo de oro. 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
6: Hola, muy buenos días, Julio Rodríguez. Soy Luis Aquino. Estoy escuchando en Glendale, California. Como siempre, en sintonía de Añoranzas Doble X en Radio Ranchito, 1420 AM, Tijuana, Tecate, Rosarito y San Diego, La Grande, 1050 AM en Mexicali, Calexico, el Valle de Imperial en California y Yuma en Arizona.
7: Nuevos serums corporales.
6: San Luis Río Colorado en el estado de Sonora. Gracias, Julio. Es usted muy amable con todos tus radioescuchas. Saludos cordiales y bendiciones de parte de tu amigo de siempre, Luis. Bendiciones y ánimo.
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8: En Radio Ranchito, las 6:19, avanzamos con más de Añoranzas Doble X. Gracias, gracias, don Víctor Chávez, escuchándonos en Rosarito, el quinto municipio, el de Monterrey, Nuevo León. 14 años haciendo historia por estas tierras. Dice, voy de pasada, pero ¿qué cree? Ya me estoy animando a quedarme. No le gusta Rosarito, le encanta, dice. Ahí está el saludo. Y de este, ahorita le ponemos algo de Vicente Fernández, cualquiera, dice. De Martín Urieta, dice, bueno, pues le urge, ahorita vienen dos, tres canciones. Martín Saucedo y familia en el Rubín, puro Tijuana, don Martín, desde 1991, haciendo historia en Tijuana, Baja California, México. Glendale, California, se activa. Luis Aquino, saludos para ti y a toda tu apreciable familia y para toda la gente de Mexicali, de Tijuana, de Ensenada, de parte de Luis Aquino. Vamos a escuchar un grupo 100% tijuanense, esta agrupación que se formó en la década de los 70, para ser más preciso, en el año de 1971, de la Colonia Libertad, parte alta de la calle Novena, por ahí. Ahí se formó el grupo Ritmo 7, don Jesús Velázquez, director y fundador de esta agrupación, oriundo de Mazatlán, Sinaloa, que por cierto, ya están listos, preparados, que nos van a interpretar de Francisco García, un éxito de 1971. Esto se llama Las Viejas Canciones, Grupo Ritmo 7, 100% de Tijuana, de los supergrupos de Añoranza Doble X. Recordar es

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Están tocando nuestra canción. Y siempre será nuestra canción. Y cada vez que la escuches, espero que tú también sientas ese maravilloso recuerdo, que yo así lo haré.

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2: 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En Radio Ranchito, me gusta más. 6:23, 15 canciones con Guadalupe Aguayo, 16 Guadalupe. Si el tiempo me alcanza, lo ponemos. Si no, de 9 a 11, Guadalupe Aguayo en la Colonia Hidalgo, presente. A todos los coras de parte de Amada Valenzuela, que no le gusta Añoranza Doble X, le encanta desde 1961 haciendo historia en Tijuana, en la vivienda popular. Ahí está el saludo. Ahí viene Vicente Fernández para doña Juana Ceja en Rosarito, puro Guanajuato, doña Juana. Oiga, doña Juana, muchas faltas, andaba de vacaciones. Dice, aquí está muy de regreso a toda la gente de Guanajuato. Ahora sí, ya está listo, preparado, sin biografía, don Vicente Fernández, urge de Martín Urieta. Otra leyenda musical de Añoranza Doble X, recordar es volver a vivir. A toda la familia Chávez de parte de Víctor, contento, feliz y saboreándose un rico cafecito al estilo Guadalajara, Jalisco.

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3: En Radio Ranchito me gusta más, 6:27, don Arturo Romero, el orgullo de San Marcos, Jalisco, está presente. Don Arturo, ¿cómo se la está pasando? Saludos, dice, para toda la familia Romero Mancilla, Romero López, 30 años haciendo historia por estas tierras, don Arturo, y que no le gusta Añoranza Doble X, le encanta, le fascina. Gracias a toda la gente de Michoacán, Tierra Caliente está presente, el señor Tolongo calentando agua para el café y escuchando Radio Ranchito. Y don Miguel Ángel Machado ya se está saboreando un rico cafecito al estilo Mocorito Sinaloa, de Talega, de ese café negro, dice. Ahí está el saludo. Que quieren escuchar a David Sizer con otro tema musical de su hermano Juan, uno de los mejores exponentes de la música vernácula mexicana, con su voz y sentimiento de Tamazula, Jalisco. Esto se llama Cruz, Cruz de Olvido. Otro cañonazo musical del recuerdo, porque recordar es volver a vivir.

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3: ¡Ey, tale! Muy buenos y santos días, mi estimado Julio. Aquí escuchándote seguido, diario, nomás que en veces no nos comunicamos. Hoy es para mandarte un fuerte abrazo a ti, a toda tu hermosa familia, a todos tus radioescuchas, que Dios me los bendiga. Aquí andamos, échale ganas.
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5: En Radio Ranchito me gusta más, 26 y las 7 de la mañana. Don Mariano, buenos días, para no tener falta, dice, aquí estamos al pendiente para toda la gente de Aguascalientes, Aguascalientes, escuchándonos por allá en Los Pinos, para toda la gente de Aguascalientes. Bueno, también de parte de don Mariano. Don Luis, ¿cómo se la está pasando a toda la familia Mesa en el Mariano Matamoros para toda la gente de Sinaloa, del estado de Sinaloa, especialmente de Los Mochis? Ahí está el cordial saludo. Nacho Marín, a todos los taxistas de la capital allá en Mexicali, escuchando La Grande. Y para todos los traileros, a Noé, a don Tomás Vázquez, el de Guerrero, allá en el estado de Washington, escuchando Añoranza Doble X. Bueno, vámonos porque el tiempo corre, vuela. Y hay, tengo otro WhatsApp. Aló, aló, buenos días, buenos días. Adelante.
6: Muy buenos días, señor Julio.
5: Buenos días, señora.
6: Buenos días, Dios me lo bendiga.
5: Igualmente.
6: Quisiera saludar a mi esposo, señor Guadalupe Castañeda, de parte de su esposa Margarita Maya. Y para mis muchachos del Carnita, los cuates ahí en Camino Verde, que los quiero y que los amo. Quisiera, por favor, si me pusiera Grupo Miramar.
5: De Río Grande, Oaxaca.
6: La Paloma.
5: La Paloma con los muchachos.
6: El Grupo Miramar. Muchas gracias, Dios me lo bendiga.
5: Gracias, gracias, señora. Su esposo Guadalupe al ratito va a gozar a disfrutar del Grupo Miramar de Río Grande, Oaxaca, por supuesto. Para las personas que me solicitaron al Tropical del Bravo, desde Miguel Alemán, Tamaulipas, un tema musical de este grupo y la voz de Beto Hernández, 1979. Es la cumbia llamas.
7: ¿De
5: dónde?
7: Llegó el sabor.
5: ¿De dónde?
7: De Miguel Alemán.
5: Uy.
7: Tropical del Bravo, ¡vámonos!
5: Ándale, Beto.

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1: En Radio Ranchito, 20 y las 7 de la mañana, María Teresa Sandoval de Mazatlán, Sinaloa. Casi nadie dice, aquí estamos escuchando Añoranza doble X. No nos gusta, nos encanta. Tijuana, saludos de parte de toda la familia Sandoval, de la señora María Teresa. Gracias, señora María Teresa. Aquí en Tijuana, Blanquita Ortiz y familia, en Camino Verde, puro Tijuana, Blanquita. Escuchando la mejor música de ayer, de hoy, de siempre, porque recordar es volver a vivir. Y a todos los taxistas de las rutas 5 y 10 y Camino Verde, ahí está el saludo. Dice, lo escuchan diariamente. Gracias, Blanquita, por la información. Ricardo Sánchez, el de Mazatlán, Sinaloa, la perla del Pacífico, se reporta del Guaycura desde 1960, haciendo historia aquí en Tijuana. Salúdeme a la gente de Verde, Zavala, Sinaloa, y del rancho Barrigona, Sinaloa, dice, de parte de Ricardo Sánchez. Gracias, vámonos, porque el tiempo corre, vuela, hay que aprovecharlo a lo máximo. De directamente a San Francisco del Rincón, Guanajuato, esta agrupación que se formó en el año de 1975, hoy nos va a interpretar del compositor Mario Sotelo, el de La Brecha, Guasave, Sinaloa, el tema Fui cruel contigo, amorcito. Para todos los vaqueros, fierro por la tres.

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4: 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En Radio Ranchito me gusta más, 14 y las 7 de la mañana. José Talamantes, escuchándonos en La Rumorosa. Aquí escuchamos Añoranza XX. Nos encanta, dice, la música de ayer, de hoy, de siempre, porque recordar es volver a vivir. Don José Talamantes en La Rumorosa. Ahí está el cordial saludo y que Dios me lo bendiga. Manuel Mendoza en La Salvatierra, puro Durango, don Manuel, desde 1991, haciendo historia aquí en Tijuana, Baja California, México. Ahí vienen los cadetes de Linares, los auténticos Homero Guerrero y Lupe Tijerina, con esto que se llama Me Voy Nomás No Llores, Amorcito. 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
2: En Radio Ranchito me gusta más. 10 y las 7 y me quedan 8 canciones. Me voy a despedir para a ver si podemos ligar 4 temas musicales. Saludos, saludos para las familias Ortiz. Allá en el fraccionamiento Justo Sierra, precisamente en Mexicali. Aquí estamos escuchando a la grande, dice doña Irma Ortiz, de Torreón, Coahuila, desde 1978, dice, haciendo historia en Mexicali. Ahí está doña Irma, gracias por reportarse y gracias por escucharnos. Para toda la familia Castañeda, para el señor Guadalupe Castañeda, de parte de su esposa Margarita Maya, en Camino Verde, Irapuato, Guanajuato, está presente desde 1984. Después de Acapulco, Guerrero, vamos a escuchar al grupo Miramar para Guadalupe Castañeda. Con permiso, regresamos a las 9 de la mañana, de 9 a 11, con más de Añoranza Doble X. Me despido con música guapachosa, jacarandosa, con el grupo de Acapulco Tropical, del compositor Lauro Navarrete, un éxito de 1971 en la cumbia de mi rancho. Me voy gozando, disfrutando, bailando. Regresamos a las 9 de la mañana, con permiso.

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1: Muy buenos días, señor Julio. Buenos días, Dios me lo bendiga. Quisiera saludar a mi esposo, señor Guadalupe Castañeda, de parte de su esposa Margarita Maya, y para mis muchachos, el Carmita, los cuates ahí en Camino Verde, que los quiero y que los amo. Quisiera, por favor, si me pusiera Grupo Miramar, una paloma, con el Grupo Miramar. Muchas gracias, Dios me lo bendiga.
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1: 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El buliqué de Lorenzo Benavides contra el gallo de oro de San Pedro de la Pasión. ¡Hagan su apuesta! ¡Sí! ¡Sí! ¡Sí! ¡Sí! ¡Sí! ¡Sí! ¡Sí! ¡Sí! ¡Sí!

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1: Muy buenos días, Ensenada, Tijuana y Mexicali. Bienvenidos a una edición más de RCE Noticias. Les saludamos con el gusto de todas las mañanas sus amigos
2: Marco Flores
1: y Fernando Escobedo en este ya jueves 7 de mayo.
2: 646-286-2457, nuestro número de WhatsApp directo en cabina para que se comunique con nosotros. Recibimos sus mensajes y con gusto le damos salida al aire. 646-286-2457.
1: También le recordamos que estamos transmitiendo a través de Facebook, ahí nos encuentra como RCE Noticias. Lo invitamos a que nos siga a través de esta plataforma para que se entere lo que está pasando en nuestra ciudad. También a través de este medio puede hacernos llegar sus preguntas, sus dudas, sus puntos de vista, alguna pregunta para nuestros invitados y aquí con mucho gusto les damos salida.
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2: En el puerto de Ensenada tenemos una temperatura aproximada de 14 grados centígrados. Hoy se pronostica un cielo soleado con una máxima de 23 y una mínima de 14. Viene un repunte de la temperatura, un ligero aumento gradual que tendrá su expresión máxima el fin de semana entre sábado y domingo. Y el inicio de semana también se espera con una temperatura bastante agradable, cercana por ahí de los 27 hasta 28 grados el lunes, según el pronóstico extendido. Para Tijuana en este momento 15 grados centígrados, un cielo parcialmente nublado con una máxima de 21 y una mínima de 14, mientras que en la ciudad de Mexicali 21 grados centígrados esta mañana de jueves. Hoy un cielo soleado con una máxima de 38, vuelven las temperaturas bastante calientes a la ciudad de Mexicali y 21 grados la mínima durante la noche.
1: Iremos a rondar los 44, 45, 43, temporada alta yo creo sí, ¿no?
2: Fácil.
1: ¿Cómo amanece el dólar? Bueno, hoy amanece la compra en 16 pesos con 75 centavos y a la venta en 17 pesos con 5 centavos. Se lo repetimos por si anda haciendo negocios con el billete verde, a la compra en 16.75, a la venta en 17 con 5 centavos.
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2: ¿Qué vamos a presentar de información para esta mañana? Bueno, hubo ya al final de cuentas siempre sí cambio en infraestructura. Sale Paola Velar de esta dirección y nombran a José Plasencia como el nuevo titular.
1: Abre el INE resultados estadísticos electorales de 1991 al 2024.
2: Impone Comisión de Morena medidas cautelares a Julieta Ramírez por promoción anticipada.
1: Cae 40% actividades turísticas en el Valle de Guadalupe.
2: Y hoy en la entrevista, como todos los jueves, tendremos al senador de la República, Armando Ayala Robles.
1: Esta y más información estaremos desarrollando a lo largo de esta hora para que sea con nosotros y no le cambie.
2: Vámonos a la ciudad de Tijuana. Está listo nuestro compañero Juan Manrique con su reporte.
3: ¿Qué tal? Muchas gracias. Muy buenos días. Los saludo con gusto esta mañana de jueves desde esta mi querida ciudad de Tijuana. Mañana parcialmente nublada, temperatura fresca, 15 grados centígrados al momento. Tráfico de Rosarito a Tijuana por la carretera libre para poder llegar a las inmediaciones de la Garita San Isidro, San el Río, Palacio Municipal. Una hora de recorrido en este momento para subir a la zona del Aeropuerto Internacional, Consulado de Estados Unidos en la ciudad e inmediaciones de la UABC. Una hora con 10, una hora con 15 minutos de recorrido para entrar a Tijuana. Complicado el ingreso por la carretera libre Tecate-Tijuana. Desde el crucero con el Boulevard 2000 a vuelta de rueda el flujo vehicular hasta pasar el semáforo del Parque Industrial El Florido. Para entrar a Tijuana por la carretera de Cuota Otay, Boulevard 2000, también complicado a vuelta de rueda desde el inicio de la prolongación del Boulevard Industrial hasta pasar el crucero con Terán, Terán, vía rápida oriente, la que viene del este de la ciudad hacia la zona del río, tráfico lento en la zona del puente Simón Bolívar, tráfico lento en las inmediaciones del Parque Morelos y, de nueva cuenta, tráfico lento antes de llegar al Hospital General debido a un accidente automovilístico. La fila para intentar cruzar hacia los Estados Unidos inicia más o menos a la altura del puente Cuauhtémoc o en las inmediaciones del CREA. Es la información que tenemos al momento. Recuerdo, maneje con mucha precaución y salga con más anticipación. Muy buenos días.
2: Gracias a nuestro compañero Juan Manrique desde la ciudad de Tijuana. Le damos salida a este mensaje que nos llega temprano. Nos dice un radioescucha a través de nuestro WhatsApp. Buenos días, llevo a mis hijas a la universidad en las mañanas y por la tarde ellas se regresan en transporte público. Ayer en la parada del cañón, el que viene de Los Encinos, un hijo de su, ya sabe lo demás, un HDPM, mostró su órgano, dice, a mi hija. Esto alrededor de las 5:30, 6 de la tarde. Mi hija se quedó en shock y no pudo reaccionar. Me da mucha impotencia ver a mi hija moralmente mal, llore y llore. Me pregunto por la falta de patrullaje y sobre todo la incompetencia de los policías, dice, de hacer su labor de vigilar a los ciudadanos, pero para infraccionar a los automovilistas están en cada esquina. Hay tantas cosas mal en Ensenada y el caso de mi hija es otro más de lo mal que estamos como sociedad. El reporte de uno de nuestros radioescuchas.
1: ¿A qué horas fue, dice?
2: 5:30, 6 de la tarde aproximadamente, en un transporte público.
1: ¿Y qué se esperaría? Que, como dice, hay más vigilancia porque es hora pico,
2: es hora,
1: hora de sí. Más movimiento de los ciudadanos.
2: Cuando hay alumnos en movimiento.
1: Exactamente, ¿no?
2: Y bueno, pues lamentablemente le tocó a esta chica pasar por esa situación. Bueno, gracias por sus mensajes. Bueno, pues lo que se venía cocinando desde hace, ¿qué te gustó? Un mes. Bueno, a lo mejor
1: sí,
2: más,
1: ajá.
2: Pero ya con mucha más fuerza un mes y que había sido incluso motivo de cuestionamiento para la presidenta municipal. Ella había dicho, pues ni le he pedido la renuncia, ni me la ha presentado. Al final de cuentas, ayer ya llega este desenlace con la salida. No dice ni si fue renuncia ni si fue remoción, pero...
1: Pero fíjate pues, que sí es interesante porque su boletín no es por cuestiones personales,
2: nada,
1: no es para atender temas profesionales, que siempre ha sido como que la salida protocolaria, fina, bonita, que le dan a los funcionarios. En este caso no dice que se va por tal o por cuál motivo, simplemente dice que se hace un cambio.
2: Así es, que se designa a José Plasencia, el presidente de Compañías Mexicanas de la Industria de la Construcción en Ensenada, COMICE, como el nuevo titular de infraestructura municipal. De hecho, desde el martes en la noche ya nos habían comentado que el subdirector se había ido y entonces, bueno, se esperaba ya la caída, digamos, en cascada, como piezas de la titular de infraestructura, que nos decían desde hace una semana ya incluso no estaba firmando algunos de los documentos. Pues ayer la presidenta municipal da a conocer a través de un comunicado que, con el propósito de fortalecer los proyectos en materia de obra pública, se tomó protesta a José Guadalupe Plasencia Galindo como nuevo titular de infraestructura municipal. Dice este comunicado también que el ajuste en el gabinete responde a la necesidad de fortalecer un área estratégica de la administración pública con un perfil experimentado, capacidad técnica y compromiso con los objetivos trazados para el desarrollo y crecimiento de Ensenada. Tuvimos aquí recientemente al titular de COMICE junto
1: de hecho,
2: con su vicepresidente.
1: El vicepresidente queda de presidente para que no tener ahí problemas, el ingeniero Enrique Sánchez, y ya bueno, Plasencia se mete de lleno al dirigir esta dirección. Queda de subdirector, tengo entendido, Carlos Campo, ingeniero Carlos Campo.

0: con el tema del ramo de la construcción, y eso no le gustaba a la presidenta, ¿no?
1: Claro.
0: Porque tienes que tener mucha mano izquierda. Esperemos que sirva de ejemplo para muchos que andan ahí en la política y de pronto se sienten como que son los meros jefes.
1: Los grandes operadores, ¿no?
0: Grandes operadores políticos, exactamente. Y descubren que aquí quien manda es la presidenta municipal en esos temas, ¿no? Y pues termina yéndose por ese motivo. También tengo entendido que tuvo muchos problemas con la gente de sindicatura. Se va con muchos problemas con sindicatura que dicen que más bien esto fue lo que orilló a su salida, ¿no? Para atender temas jurídicos.
1: Mira, de hecho, en el comunicado no lo dice. Quien sí lo dice es la propia arquitecta Paola Velar, a través de una publicación en redes sociales, para ser más precisos, a través de Instagram. Dice: agradezco sinceramente a la presidenta municipal Claudia Gatón por la confianza. Bueno, ya sabes, ¿no? Por motivos personales, ahí viene la vieja confiable, sí. He presentado mi renuncia al cargo de directora de infraestructura municipal, mismo que desempeñé con compromiso y responsabilidad. Y bueno, replica lo que dice el boletín en cuanto al balance de obras, superficies, ¿no? Resultados exactamente hechos durante su gestión o bajo su gestión.
0: Pero hasta hace unos días ella estaba operando para no irse, ¿no?
1: Sí, claro.
0: Inclusive tengo entendido que vino gente de CEMIC a nivel estatal para sentarse con ella y operar ahí unos temas de respaldo. No le alcanzaron. Le preguntaron a la presidenta municipal si ya le había presentado la renuncia, como dices, hace unas semanas, y decías que ella todavía no tenía nada. Yo tengo entendido que desde hace una semana la gente de sindicatura la estaba buscando.
1: Desde hace más.
0: Exactamente, por temas ahí legales. Y pidió unas vacaciones, se fue, sí. Regresó y ya después pues se da este cambio, ¿no?
1: Así es, se da esta salida y pues el nuevo nombramiento.
0: Dicen los empresarios que está bien fácil dirigir infraestructura, que Paola nada más no sabía o no podía, ¿no?
1: Sí.
0: Vamos a ver si es cierto. Y al rato no van a andar llorando también ahí en las esquinas como la muñeca vieja, ¿no?
1: De que siempre no, ¿no?
0: Ah, no, si era difícil, no tenemos dinero.
1: Sí. No hay personal.
0: No hay personal.
1: No se puede hacer supervisión.
0: Es una situación difícil. Esperemos que nos den tiempo. Se va Paola por presión de todos ellos, ¿no?
1: Sí, por supuesto.
0: Y porque se ofrece que ahora sí que está alguien de los colegiados, va a haber ese trato diferenciado, va a haber trato igualitario y sobre todo va a haber resultados.
1: Claro.
0: Que a como estamos y a como está la ciudad, en los números que presenta ayer la misma presidenta y que ahí dice y lo repite la misma exfuncionaria, que se hicieron 98 obras con una inversión de 200 millones, pues vamos a ver si funciona, porque recordemos que se montó también a caballo y aprobaron las obras después de que se pelea ya con Nayarim y sacan estas obras del ramo 33 casi a fuerza, ¿no?
1: Sí.
0: Casi, sí, decía la misma Nayarim, la exdirectora de
1: Bienestar.
0: De Bienestar Municipal aquí en Ensenada, que muchas de esas obras que se aprobaron no cumplían con ninguno de los requisitos que le pedía la federación y que iba a ser un tema legal que las iba a alcanzar.
1: Sí.
0: Paola Velar, obviamente, pues me imagino que con la complacencia o con la orden de la presidenta municipal, las ejecuta y se hace un listado que surge a la par de un listado que ya se había hecho.
1: Exacto.
0: Y que se había y que tenía toda la documentación. Se ejecuta. Ahora vamos a ver si el nuevo, cómo lo va a hacer y si sí se va a seguir este reglamento.
1: Bueno, y si es que en su momento se hizo mal, pues también tendrá que dar parte en el proceso de entrega-recepción, ¿no?
0: Claro.
1: A ver, yo recibí esto es lo que yo estoy observando.
0: Así van avanzando las obras.
1: Exactamente.
0: Porque también se le reclamaba mucho que muchas de las obras no han sido concluidas, muy lentas.
1: Que no hay supervisión.
0: Que no hay supervisión. Pero también por la otra parte vamos a ver cuántos supervisores tienen.
1: Sí. No es lo mismo ver los toros desde la barrera, ¿no?
0: Exactamente. Pero creo que a estas alturas, después de haber reventado a la ingeniera Paola Velar.
1: Arquitecta.
0: Pues vamos a ver si los nuevos traen esa capacidad para poderla suplir.
1: del nuevo titular de infraestructura municipal. Dice el gobierno de Ensenada que cuenta con más de 20 años de experiencia en el ramo de la construcción, con especialización en la construcción de diversas obras civiles de urbanización, edificación y proyectos. Dice que su trayectoria se ha distinguido por la participación en obras de impacto comunitario y colaboración con distintas instancias públicas y privadas.
0: No, no dice si de las obras que he iniciado terminó alguna.
1: Sería, o sea, bueno, ¿no? Ya a estas alturas precisar esa parte.
0: ¿Cuál sigue de pie?
1: Sí. ¿No se le cayó algún puente?
0: Exactamente, se le hundió algún puente. Así es. Uno de ellos sí.
1: Sí, efectivamente.
0: Vamos a decirte su nombre para no quemarlo, pero pues bueno.
1: Pero se llama igual que yo. Pero yo no dije el nombre.
0: Y se graduó donde mismo que sí. Tú.
1: Dice, en 16 años no había pasado que descansaran a los supervisores. Nos comentan por aquí sí. Una fuente. Descansado.
0: Descansado. Vámonos al corte y regresamos con más información.
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1: 7:24 a.m. Estamos de regreso en RCE Noticias Baja California. Ayer la Comisión Nacional de Honestidad y Justicia del Movimiento de Regeneración Nacional, Morena, emite medidas cautelares para la senadora Julieta Ramírez. Esto por posibles actos anticipados. Posibles. Así es. Bueno, así nada más rapidito. Ayer en mi calle y seguramente en mi colonia salí como unos 30 minutos a hacer algunas vueltas por ahí de mediodía y cuando regresé ya toda mi calle estaba tapizada con lonas de Julieta Ramírez. Obviamente a nadie le pidieron permiso.
2: Obviamente ella no fue.
1: Obviamente ella no fue, así es fuego amigo. Ajá. Lo pusieron, eso sí, cuidadosamente donde no fuera la reja principal, uh-huh, donde se viera desde la ventana. Como que van pasando y vámonos, pum, pum, pum, las van poniendo con cinchos, con straps y unas lonitas que le gusta de... Ni foto le tomé, uh-huh, tomé la delicadeza de tomarle foto. Así como lo vi, así llegué por unas tijeras, corté los straps y a dónde va, ¿no? A la basura. Son unas lonitas que te gusta de tal vez 40 por 20, okay, 50 por 20 tal vez.
2: Y ayer pues, veía yo que...
1: Con el nombre de Julieta, ¿no? Y que es la buena y demás. ¿Qué veías ayer?
2: Hay varios, ¿no? Varios grupos que ya se están, ¿sí?, dedicando a esto. Me llamaba la atención porque, como dices, se le llama la atención, pues que, porque en eso va a terminar, una llamada de atención. No, no vas a poder frenar su derecho a que sea candidateable, a estar, sí, en la de esto. Pues es meramente payasada, ¿no? Pero veía también que todos andan, le tomaba fotos al que colgó Alfredo Álvarez,
1: everybody,
2: luego Eva.
1: ¿Sí?
2: He visto también del senador Armando Ayala, sí, he visto también de la misma Claudia Agatón bajo el disfraz de Apoyemos a Marineros, he visto al mismo Burgueño, que inclusive hasta bolsas repartieron. Todos ya andan en eso, ¿no?
1: Claro.
2: Y el mismo Ruiz Uribe tiene pancartas, tiene fotos donde te invitan a que vea su podcast, tiene sus carteles donde anunciaba que iba a ser la asociación civil.
1: Sí, la fundación. Todos que dirige
2: ya,
1: su hermano.
2: Ya se volvieron esta, ¿cómo dices?, campaña anticipada.
1: Así es. Bueno, insisto, ayer la Comisión Nacional de Honestidad y Justicia de Movimiento de Regeneración Nacional emite este acuerdo en el, ajá, que le impone la medida cautelar o las medidas cautelares siguientes. Se abstenga de realizar cualquier acto de gestión y distribución donde se promocione la imagen y no se encuentren ajustados a los tiempos electorales. El retiro inmediato de anuncios realizados en espacios públicos y se abstenga en realizar asambleas masivas donde se promocione la imagen y no se encuentren ajustados a los tiempos electorales. Le pone un freno, pues, esta comisión de Morena por... pues ya estos actos considerados como anticipados, ¿no?
2: Exactamente, pone quién pusieron esta queja.
1: Así es.
2: Ayer nos preguntaban, porque yo le tomaba fotos a estos y los subía y empezaban a subir que hay de varios y de diferentes tamaños y colores y de todos los personajes políticos de Morena haciendo eso. ¿Se pueden arrancar? Legalmente sí, ¿no? Porque no hay un propietario y todavía no empezamos una... O sea, no se puede hacer daño electoral porque todavía no tenemos...
1: Sí, no hay un proceso electoral.
2: El proceso electoral.
1: Así es.
2: Y obviamente ellos no van a ir a reclamarle que le destruyó su publicidad porque dicen ellos que ellos no lo ponen.
1: Así es, que ellos son ajenos a esto, ¿no?
2: Exacto.
1: Que es fuego amigo.
2: Porque veía a Liz Matt, que, ajá, inclusive con un grupo de panistas se dedicaba a borrar bardas, ¿no?
1: Sí. Así es.
2: Porque al final de cuentas dicen que no es de nadie, que ellos no lo ponen, bueno, pues a borrarla o a cortarlos.
1: Como Castro Trenti también.
2: O como es tu caso.
1: Sí, arrancarlos de la reja de mi casa, ¿no?
2: Sí, porque dice, buenos días, también en mi colonia amaneció, así dice, con esas lonitas. Y sí me tocaba pasar por una calle y ver que estaba ya tapizado con esto, con Eva y con Alfredo.
1: Ajá.
2: Hasta pareciera que le pagan al mismo porque están pegados o uno iba correteando al otro. Pero pues aparecen, así como dices, sin pedir permiso, sin ser simpatizantes, en cualquier malla ciclónica.
1: Sí.
2: Ahí lo empiezan a colgar.
1: Bueno, pues mientras tanto, ahí ya Morena le pone un estate quieto. Vamos a ver qué tanta trascendencia tiene y por supuesto también conocer la postura de la senadora. Ya lo dijo hace algunos días, que ella no es, que no es su equipo, que es fuego amigo, que le están metiendo el pie, que la están queriendo hacer trastabillar. Pues obviamente en estas intenciones que tiene de ser la sucesora de Marina del Pilar. Y que Julieta fue, pues, de los únicos pocos ausentes en esta reunión a la que convocó la gobernadora, ¿no? Dice, bueno, ya tenía agenda en la comisión permanente. Román Cota también, que se fue a China.
2: Él sí anda en China, ¿no?
1: Que en una gira anunció, ¿no?, de promoción económica, así es.
2: Y Julieta, también tengo entendido que a todos los senadores, ahorita que platicamos con el senador, lo platicamos, sí le llamaron de urgente, ¿sí?, a Palacio Nacional, tengo entendido.
1: Así es, están convocados a Palacio Nacional hoy.
2: ¿A qué?
1: Exacto.
2: ¿Quién sabe?
1: La presidenta, ¿no?
2: Exactamente. Nos mandan un...
1: una imagen, ¿no? De una de estas lonas. Una imagen,
2: exactamente, de estas lonas. Dice, buenos días, yo sí le tomé foto. Dice, llegó hoy a mi negocio en Maneadero y ya estaba puesta, dice.
1: Ah, es diferente la que dejaron en mi casa.
2: Y en Maneadero hay bastantes. Pues es que hay en diferentes partes, ¿no? Bastantes. Sí. Bastantes de estas lonas.
1: Así es.
2: Vamos al corte, ¿te parece? Sí. Y regresamos con más información.
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5: Muere Ted Turner, fundador de CNN, a los 87 años. El empresario revolucionó las noticias en la televisión al crear la cadena que transmitía las 24 horas. Luego de que las autoridades estatales presentaran planes para implementar en beneficio de los hospitales infantiles las placas con temática de Disneyland, podrían ser una opción para los conductores de California. Esto con el fin de recaudar fondos para servicios y programas de atención médica no remunerados en hospitales infantiles del estado. Dos excursionistas resultaron heridos tras el ataque de un oso en una zona concurrida del Parque Nacional de Yellowstone en Estados Unidos, lo que llevó a las autoridades a cerrar temporalmente varios senderos mientras investigan lo ocurrido. Este viernes 8 de mayo a las 12:30 p.m. Metro Los Ángeles tiene todo listo para inaugurar la sección 1 de la extensión de la línea D, con servicio de tren a 3 nuevas estaciones: Wilshire La Brea, Wilshire Fairfax y Wilshire La Ciénega. Esta es la voz de Marcia Enciso desde San Diego.
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1: Seguimos RCE Noticias Baja California. Son las 7 de la mañana con 34 minutos. Tenemos ya en la línea al senador de la República, Armando Ayala Robles. Senador, buenos días. Bienvenido.
2: Muy buenos días a todo el auditorio de Radio Cadena Enciso en el estado de Baja California. Les saludamos en este jueves 7 ya del mes de mayo en la entrevista número 18 de este 2026. Buenos días.
1: ¿Ya amigos, listo para atender la convocatoria de la Presidenta de la República?
2: Sí, fíjate que nos avisaron el día lunes que se iba a realizar un encuentro el día de hoy con la Presidenta de la República. Vamos a estar legisladores y legisladoras de las ambas cámaras, Cámara Alta, Cámara Baja, del movimiento, o sea, Morena, Partido del Trabajo y Verde Ecologista, con la Presidenta de la República. Seguramente se van a abordar temas de carácter internacional, todo lo que está pasando con el tema de Chihuahua, el tema de Sinaloa, incluso también con la visita de la presidenta de la Comunidad de Madrid, Isabel Díaz Ayuso, que ha venido a hacer política injerencista aquí en México, y posiblemente un periodo extraordinario que se pueda llevar a cabo para todavía sacar algunas reformas, aprobar reformas reglamentarias sobre la reforma electoral y la reforma de abuso sexual, y no me acuerdo cuál otra estaba por ahí pendiente, ¿no? Entonces, son los temas que posiblemente hoy se toquen en esta reunión con la presidenta. Va a ser en el Palacio Nacional, en el Salón de Minería, ahí donde se hace la mañanera.
1: ¿A qué hora lo tienen previsto, senador?
2: A la 1:00.
1: Tiempo
2: ahorita
1: de México.
2: Nos vamos a trasladar ahorita al Gran Hotel. Ahí hay que estar al cuarto para las 10 de la mañana. Ahorita son acá las 8:36. Ahí el coordinador Ignacio Mier se va a llevar a cabo un desayuno, un mensaje por parte del coordinador. Y de ahí nos van a trasladar al Palacio Nacional aproximadamente a las 11:30, 12 del mediodía para que se lleve a cabo el encuentro a la 1:00 de la tarde.
3: ¿Qué tal tu agenda el fin de semana por acá? Vimos que tuviste varios eventos y cortaste la agenda, ¿verdad?, para atender este tema.
2: Sí, fíjate que la semana pasada estuvo bastante pesadita. Estamos acudiendo a asambleas informativas, a informes de las compañeras y compañeros del movimiento en toda la República. Se hizo un acuerdo en la coordinación del Senado de la República por parte de Ignacio Mier de fomentar desde el Senado con compañeras y compañeros del movimiento, pues fomentar la unidad, de estar presente en los eventos de los demás senadores y senadoras. Entonces, por eso estuvimos en el evento de Raúl Morón, senador por Michoacán. Él llevó a cabo su asamblea informativa construyendo el segundo piso. Fue un evento de mucha concurrencia, aproximadamente 2,000 personas, participaron diferentes sectores, y ahí estuvo representado el estado de Baja California. Todos ellos, los que están realizando sus informes, y Baja California, a través de su senador Armando Ayala, participamos, pues estamos haciendo el compromiso, construyendo, para que ahora que realicemos nosotros nuestro segundo informe en Baja California, pues haya la representación de distintos estados. Pero bueno, pues si no va uno a los demás eventos, pues ya cuando uno los invita, pues no hay ese compromiso, ¿verdad? Entonces, probablemente estamos proyectando nosotros los informes para dentro de la primer quincena de junio en Baja California, iniciar en Tijuana, Mexicali y Ensenada, hacer muy probablemente 3 eventos donde se les va a invitar a compañeras y compañeros senadores. Entonces, Y el domingo, pues, se llevó a cabo, como ya lo había anunciado, la realización de el Congreso Nacional, donde, pues, ahí nos tocó saludar a compañeros de toda la República. Hubo mucha participación de tanto consejeros, consejeras, congresistas y compañeros legisladores. Ahí se votó a favor y por unanimidad el cambio de dirigencia. Luisa María dio las gracias por todo el apoyo en los diferentes programas que se llevaron a cabo, en la creación de comités, la afiliación, que se lograron 12 millones de afiliados. Y bueno, pues prácticamente ahí se despidió al Alfonso Durazo, quien es el presidente del consejo. Él hizo la propuesta de Ariana Montiel y se votó por unanimidad. Ella llevó a cabo su participación en un discurso de 40 minutos, y pues reconociendo la trayectoria y el legado de Andrés Manuel López Obrador, reconociendo a la presidenta. Va ella a recorrer todo el país a promover un proceso interno transparente, limpio, y ahí fue donde mencionó que no se va a calificar meramente la fama y la popularidad, porque no es un concurso de artistas, sino que lo que va a importar en este proceso interno es la trayectoria. Y también, bueno, pues que los participantes sean personas honestas y una carrera limpia, ¿no? Que no vayan a tener problemas durante ya la campaña electoral y empiecen a salir los trapitos al sol. Entonces, muy muy contentos de la participación de Ariana Montiel. Y bueno, pues ya regresamos al estado ese mismo domingo, y pues no duramos allá nada porque pues tuvimos que regresar el día de ayer. Ya sabes que los que somos del norte viajamos prácticamente todo el día para poder estar acá en la Ciudad de México, y hoy vamos a estar con la presidenta. Regresamos por la tarde para tener agenda viernes, un encuentro con mujeres con motivo del 10 de mayo en Tijuana, 100 mujeres y el senador, y el sábado también tenemos recorridos en Tijuana. Domingo vamos a estar en Ensenada con la familia, y el lunes unas entrevistas, y volvemos a regresar a la Ciudad de México para tener agenda el 12 y el 13.
3: Senador, en ese mismo sentido de llegar con la frente en alto a los eventos, ¿cómo le vas a hacer en el tema, y decías que hoy lo ibas a aclarar, en el tema del Partido Acción Nacional, que dice que te denunció por el tema del desvío de recursos?
2: Mira, te dije que hoy lo iba a aclarar, ¿verdad? Pero eso es por atención a la ciudadanía, porque no hay que hacerle el caldo gordo a los de Acción Nacional. Acción Nacional, nadie los pela, no los toman en cuenta, se la pasan denunciando y pataleando para medio sobresalir ahí en algunos medios o en paginilla chafas. Entonces, pues no saben otra más que estar puro llorando y llorando. Pero en atención al auditorio que sigue esta serie de entrevistas constantes que hacemos cada jueves, hoy les comento a la ciudadanía que esta denuncia que lleva a cabo Acción Nacional y que ha salido en medios de comunicación es falso, que se hayan desviado 120 millones de pesos en mi administración que se están denunciando. Hoy te comento lo siguiente. En seguimiento a los comentarios sobre el desvío por 120 millones, es importante hacer las siguientes precisiones. En ningún momento se menciona el término de desvío de recursos. Se refiere a observaciones que en lo general son de carácter documental, o sea, son observaciones por la aplicación de 120 millones de pesos. O sea, no es un desvío, sino que se aplicó el recurso, pero hacen falta algunas documentaciones. Actualmente, conforme a la normatividad, se está dentro del plazo legal en que se puede solventar. O sea, estamos todavía en términos de tiempo dentro de ellos para poder enviar la documentación que haga falta. Las principales observaciones serían obras y servicios en alumbrado público derivado de la concesión por un importe cercano a los 95 millones. En ningún momento se menciona que no se hayan ejecutado, pero sí pide documentación complementaria, inclusive el avance físico de lo anterior a esa fecha era muy superior. También se observan obras de electrificación por cerca de 4 millones que observa que falta la conexión con CFE. Se solicitan registros contables y presupuestales por 11 millones, mismos que desde el momento en que forman parte de nuestra cuenta pública, es constancia de que existen. En general, el resto de las observaciones son documentales y solventables, ya que no se señala desvío de recursos o obras no ejecutadas. Es lo que yo te puedo comentar. Se envió un documento a la Administración Pública Municipal el 10 de abril del 2026, con atención a Claudia Josefina Agatón Muñiz y con atención también a Guadalupe Salazar Valle, tesorera municipal. El oficio dice: anteponiendo un cordial saludo y en seguimiento a las observaciones por parte de la Auditoría Superior de la Federación del Municipio de Ensenada correspondiente al ejercicio 2024 y anteriores, me permito solicitar el acceso a información y documentación correspondiente con el fin de estar en condiciones de coadyuvar con ustedes para, de manera conjunta, aportar lo necesario y buscar solventar dichas observaciones. Esperando, por el bien del municipio de Ensenada, vernos favorecidos en nuestra petición. Sin más por el momento, pongo a disposición los siguientes números de WhatsApp para cualquier respuesta o información que se requiera.
3: Nos decían que esos documentos tienen que estar resguardados 10 años. ¿Así funciona, senador? ¿O para sí, que no vayan a decir como que no los encontramos o se perdieron?
2: Sí, sí, tienen que estar resguardados porque pues no te van a pedir una auditoría de 11, 12 años atrás. Son okay, los últimos 10 años. Okay. Entonces, pues aquí hago la explicación amplia de cuáles son los casos que están observando, las cantidades, los rubros. Estamos en el plazo que permite la ley para aclarar las observaciones y ya mandamos un documento a la Administración Pública Municipal. Va a depender de la Administración Pública que nos dé acceso a la información para poder solventar dichas observaciones. Pero esto es muy diferente a decir,
3: desapareció el dinero,
2: desviaron 120 millones, hay un desfalco de 120 millones, allá la se llevó 120 millones, por favor, hombre. O sea, lo que tienen que hacer el partido moribundo para que les hagan caso y tratar de ganar simpatía. Entonces, pero pues eso, y eso ya lo sabemos, pues lo están haciendo acá desde la Ciudad de México, por eso tampoco no hay que hacerles muy gordo el caldo, pero sí dar una explicación a la ciudadanía.
1: Oye, senador, comentarios sobre la reunión que tuvieron con la gobernadora, ya ella habló acerca del tema, pero pues nos gustaría conocer desde tu perspectiva cómo se vivió esa reunión, de qué se habló, en qué términos se dio.
2: Sí, primero se decía de que nos estaban mandando a llamar, que porque la gobernadora iba a pedir licencia y estaba saliendo en varios medios ese rumor. Y bueno, pues no, resultó lo contrario. No era para pedir licencia.
3: En el de nosotros, para, ¿no?
2: ni para renunciar al cargo, ni mucho menos. Era una reunión que estaba pendiente. No nos habíamos reunido desde una previa que hicimos antes del proceso electoral del 2024, imagínate. Pero es muy, muy necesario que esta convocatoria pues la promueva la gobernadora, porque es una convocatoria que también la debería de promover el partido y no lo hace. Pero En esta ocasión fue un encuentro para promover, número uno, la unidad, todos juntos. Saber que estamos todos en el mismo proyecto, en el mismo movimiento. En segunda, de que pues todos debemos de colaborar para poder fortalecer nuestro partido, el gobierno, la atención a la ciudadanía y el movimiento, en el sentido de que nos están llamando, como lo he dicho en otras entrevistas, a ser territorio, a ser primeros respondientes, a estar con la gente, informar, ya que es muy diferente la comunicación, la expresión que hay en territorio a las redes sociales. Las redes sociales son muy artificiales, hay mucho bot, hay mucha porquería de campañas negras, de cochinero, y es muy diferente cuando tú llegas a una comunidad, platicas con la gente. Pues claro, hay gente que está necesitada, hay otra que está enojada, hay otra que está contenta, hay otra que está amable, hay de todo, pero es muy diferente a lo que vemos en las redes sociales, que es odio, son groserías, porquerías. Entonces, no hay que dejarnos ir por lo que están diciendo las redes sociales. Es muy importante el territorio, informarle a la gente, pero también pues salen muchas peticiones y requerimos de el apoyo de las y los compañeros alcaldes y del estado, porque la gente te pide, oiga, la calle, oiga, la basura, el alumbrado público, oiga, el parquecito. Entonces, si el alcalde o la alcaldesa no le contesta al compañero diputado o diputada, o no hay una atención por parte del estado para atender las peticiones de la gente, pues ya es ahí también donde estamos fallando. Entonces, eso fue uno de los planteamientos que se hizo. Se habló también de cese a las campañas de ataques, a las difamaciones, a las demandas, que pues muchas están saliendo aquí del mismo movimiento. Sí. O sea que tarde o temprano se sabe de dónde se están promoviendo esas campañas y van a ser parte de los puntos que se van a venir calificando en este proceso interno. Entonces, son parte de los temas que tratamos ahí y hacer un frente común todos, porque pues el movimiento tiene que seguir prevaleciendo y en Baja California se han ganado 4 elecciones, ahora sí que carro completo o zapato, como le dicen, y pues tenemos que seguir adelante.
3: Perfecto, senador, pues gracias por recibirnos la llamada. Sabemos que vas corriendo, ¿no? Bueno, no corriendo,
2: sí, corriendo. Ya vamos corriendo, rápido, fíjate, ¿no? Iba a ser una entrevista cortita y ya hablé de más.
3: Gracias por recibirnos la llamada.
2: Muchas gracias, buen día. Hasta luego.
3: Vámonos al corte, sí, y regresamos, ¿no?
1: Vámonos, pues. Ayer el Instituto Nacional Electoral, el vocal ejecutivo de la Junta Distrital 03, David Rodríguez García, presentó ante los medios esta nueva herramienta con la que cuenta el Instituto Nacional Electoral para consulta de resultados estadísticos de las elecciones, abarcando desde el 1991 hasta el 2024, así como los procesos de consulta, revocación de mandato y la elección también en el Poder Judicial. Se llama el Sistema de Consulta de la Estadística de las Elecciones, el CICE, y a través de mapas, gráficas y demás herramientas puede usted consultar pues infinidad de datos.
3: ¿Del 91 ganó Jesús del Palacio?
1: En Ensenada, en el 91 ganó
3: de ahí para enfrente.
1: Jesús del Palacio, luego, sí, fue Jesús del, sí, Palacio.
3: Y después ya vienen los demás. Bueno, a la fecha que está subida en información, ha de ser la elección de Jesús del Palacio y luego ya toda la demás raza, ¿no? Hasta este último, ¿no?
1: Hasta el 24, que fue Claudia Gatón. Eso en la elección local, por supuesto, porque hay datos de las elecciones federales también. Y bueno, vamos a escuchar a David Rodríguez García hacer la presentación de esta nueva herramienta que está a disposición de todos los ciudadanos a través de internet de manera gratuita y obviamente pues para los fines que le convengan a cada quien, ¿no? Una herramienta que puede ser utilizada pues incluso en temas de estrategia electoral y demás, ¿no? Vamos a escuchar a David Rodríguez.
4: Permíteme hacerle su conocimiento que el día de hoy vamos a hacer la presentación del sistema de consultas de las estadísticas de las elecciones, el CICE, del Instituto Nacional Electoral, que es una herramienta interactiva que nos va a permitir consultar los resultados estadísticos de las elecciones federales y locales de México de 1991 a 2024, así como la información del proceso electoral extraordinario del Poder Judicial de la Federación de 2025. Este sistema ofrece información sistematizada sobre participación ciudadana, resultados electorales, paridad e inclusión, y es presentada mediante tablas, gráficas y mapas, lo que facilita una consulta clara, ágil y accesible. Asimismo, integra consultas de elecciones federales, locales y ejercicios de participación ciudadana, como fue la consulta popular de 2021 y la revocación de mandato del 2022, con el objetivo de fortalecer la cultura democrática y garantizar el acceso abierto a la información electoral para la ciudadanía, partidos políticos, academia y otros actores políticos, como lo son también los medios de comunicación. Este sistema de consulta electoral se desarrolla en cumplimiento de las atribuciones que la Ley Federal de Instituciones y Procedimientos Electorales le confiere al Instituto Nacional Electoral, en específico a la Presidencia del Consejo General, quien tiene la obligación de dar a conocer los resultados de la consulta electoral por sección, municipio, distrito, entidad federativa, circunscripción, plurinominal, una vez concluido el procedimiento, el proceso electoral. Con relación a los resultados electorales locales, el reglamento de elecciones señala que los organismos públicos locales deberán remitir al INE las tablas con los resultados electorales de las elecciones locales y extraordinarias que hayan celebrado, a fin de incorporarlas a la versión del sistema de consulta electoral. También hay que recordar y precisar que al ser resultados de información de interés público, deben sujetarse a lo establecido en materia de transparencia y acceso a la información pública, atendiendo los atributos de veracidad, confiabilidad, oportunidad, congruencia, integridad, actualidad, accesibilidad, confesibilidad y verificabilidad. Para el funcionamiento, también es oportuno señalar que toda persona tendrá acceso gratuito a la información que se publica por este medio sin necesidad de acreditar interés alguno, justificar su utilización para los términos del libre acceso.
1: Efectivamente, Jesús del Palacio era el presidente municipal en el 91. No hubo elección en el 91, sino hasta el 92. Hay que recordar que en el 89 fue la elección.
3: Exactamente.
1: Cuando gana Rufo, cuando deja su suplente y bueno, cuando se elige ya después al nuevo presidente municipal.
3: Nos dicen, hola, buenos días. Ah, bueno, manda un mensaje de la Dirección de Seguridad Pública Municipal, ¿verdad? Importante.
1: Así es. Bueno, sale a través del gobierno central, no propiamente de la Dirección de Seguridad Pública, pero dice que esta mañana se registra cierre parcial a la circulación sobre la avenida Juárez entre Reforma y Granada, ahí pues donde está el monumento o la glorieta de Benito Juárez, derivado de un incidente que afectó un poste de infraestructura urbana. Dice, se reportan afectaciones en el suministro eléctrico y semáforos fuera de operación en distintos cruceros de la zona. Ya hay elementos de seguridad pública atendiendo la situación. Dice, se recomiendan utilizar vías alternas. Y para la gente que nos sigue a través de redes, bueno, vemos justamente este poste que se encuentra caído. Ahí pues ya es sobre Reforma, ¿no?
3: Claro.
1: Es Reforma y Juárez.
3: Frente al monumento a Benito Juárez.
1: A Benito Juárez, así es, donde está ahí el negocio de pisos, azulejos y demás. Así es que está cerrada toda esta parte.
3: La glorieta.
1: Sí, lo que alcanzamos a ver abierto es la circulación de sur a norte, ¿no? Sobre la Reforma. Exacto. Pero no hay cruce ni de la Juárez para ir hacia Cortés o incorporarse a Reforma, o de Cortés para incorporarse a la avenida Juárez.
3: Y va a tardar, cerrado, ¿no? Porque veo al ingeniero con las manos en la bolsa, ¿no?
1: Y el otro cruzado de brazos.
3: Pues bueno, era fotografía que nos mandan.
1: Se cayó.
3: Exactamente.
1: Efectivamente se cayó.
3: Pues esa es la fotografía que nos mandan y mueve. Fíjese que hace día nos daban una queja de Inmudere, bueno, de las albercas de Inmudere, nos manda una tarjeta informativa Dice, el Instituto Municipal del Deporte y Recreación de Ensenada informa que los centros acuáticos se encuentran en óptimas condiciones para su uso. Actualmente, dice, los parámetros de agua se encuentran dentro de los rangos adecuados, registrando niveles óptimos de calidad, con un pH de 7.2, cloro de 3.0 y una temperatura de 27 grados. Sin embargo, se solicitó a la Comisión Estatal para la Protección contra Riesgos Sanitarios, la COEPRIS, llevar a cabo un muestreo en la calidad del agua con el fin de garantizar la seguridad de las y los usuarios. Dentro de los días de asueto se llevaron a cabo trabajos de mantenimiento integral con el objetivo de conservar la alberca en condiciones adecuadas. Es importante aclarar que los centros acuáticos cuentan con personal debidamente capacitados y certificados en primeros auxilios, salvamento acuático, así como el mantenimiento de albercas. De igual manera, se informa a las y los usuarios que pueden comunicarse a través del WhatsApp oficial. Ya nos mandó un WhatsApp. Esto porque decían que estaban en malas condiciones.
1: Sí, ¿no? Sí, nos habían reportado. Exactamente.
3: Ahí nos manda eso Inmuner.
1: Pues vámonos.
3: Bueno, por ahí ha sido todo. Se despide. Nos mandan también que se cayó un post, que estaba a punto de caerse un poste. Ya se lo mandamos a la dirección de seguridad, a la gente de comunicación, para que ellos le den su debido proceso. Nos escuchamos mañana. Pórtese bien.
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1: ¿Qué tal, amigas, amigos? Muy, pero muy buenos días. Los saludo con gusto esta mañana de jueves 7 de mayo, año 2026. Al momento, 8 de la mañana con 5 minutos. Tiempo de ir a un avance de noticias. En información internacional, el presidente Donald Trump amenaza a Irán con ataques de mayor intensidad si no accede a un acuerdo de paz. Presidente de México, Claudia Sheinbaum, pide pruebas a Estados Unidos para detener a 10 mexicanos, entre ellos un gobernador. Anuncia la gobernadora de Baja California, Marina del Pilar, canchas y recuperación de espacios en vísperas del Mundial Social. Entregó el alcalde de Tijuana, el doctor Ismael Burgueño Ruiz, alberca remodelada en la unidad deportiva. La alcaldesa de Mexicali fortalece el apoyo a familias cachanillas. La primera edil de Ensenada refrendó su apoyo a atletas del puerto. Realizan reto de tecnologías limpias semilleros UTT. Impulsan en Playas de Rosarito el segundo encuentro nacional de mujeres senderistas. El gobierno de Tecate participa en el primer simulacro nacional de este año 2026. Y en información también nacional, le voy a comentar que el senador por Baja California, Armando Ayala Robles, respaldó a la nueva presidenta del partido ante ataques del PRI. De este mal estaremos platicando esta mañana de jueves, le decía, jueves 7 de mayo, año 2026. Dos cosas, ya huele a viernes y ya huele a festejos del Día de la Madre. Que por cierto, le aviso, le notifico, aquí en Tijuana, en las oficinas gubernamentales, en las oficinas municipales, a las mamás, a las trabajadoras, al personal sindicalizado del Ayuntamiento de Tijuana, hoy tienen su festejo. Muchas felicidades primero. A lo que voy es que a las 12 del día va a disminuir el personal que está laborando en el Ayuntamiento de Tijuana. Por si usted tiene algún trámite, no van a cerrar oficinas, simplemente van a disminuir el número de personal que labora. ¿Por qué? Porque las festejadas van a ir precisamente a su convivio sindical. A las 12 del día terminan ellas su jornada por hoy porque van a un festejo. ¿Por qué le digo esto? Porque si usted tiene un trámite pendiente y va a traer prisa o va a andar con tiempo limitado, váyase de una vez, hágalo en cuanto abran. Ya abrieron, a las 8 abrieron. Hágalo ya para que le gane tiempo al tiempo y no se me estrese o no se atrase con su trámite. Nada más, es un consejo, ¿eh? Y de nueva cuenta, muchas, muchas felicidades a todas las mamás. Iba a decir a todas las madres, pero luego se oye muy, medio brusco. A todas las mamás y sobre todo hoy que van a celebrar a las mamás de la burocracia. Así está bien dicho. ¿Ok? Bueno, dicho lo anterior, ahora sí, le platico que ya estamos transmitiendo en vivo desde las instalaciones de Radio Ranchito XEXX1420 AM en Tijuana. También estamos transmitiendo de manera simultánea a través de 1470 AM Radio Bahía. Contigo todo el día. Y a través de XE de La Grande de Mexicali 1050 AM, por lo que saludamos con gusto a nuestras amigas y amigos de Tijuana, San Diego, Tecate, Rosarito, Ensenada, Mexicali, Calexico, Los Ángeles, San Bernardino, Perris y hasta donde llegue la señal por aire de la radio. A través de las redes sociales, en Facebook, ya estamos transmitiendo en el canal, en la página de Radio Ranchito 1420 AM, Radio Ranchito 1420 AM, ahí estamos ya transmitiendo en vivo y también en la página de su servidor Juan Manrique de Facebook. Pero si usted no gusta de utilizar Facebook, prefiere el YouTube, en YouTube también tenemos canal oficial. El canal oficial está identificado como RCE TV. En YouTube es RCE TV y entre paréntesis, para que no haya confusión, dice Radio Cadena Enciso. En sí, somos la fuerza de la radio. 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El timón, conduce, dirige Radio Ranchito aquí en Tijuana, nada más y nada menos que tun tun tun tun, porque hoy no le hice tun tun tun tun, no estuve con el señor Esparza y me tocó descanso. Digo, hoy estuvo con entrevista. Tun tun tun tun. Nuestro

0: 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Y terminando este espacio, continúa a nivel estatal Don Julio Rodríguez. Lo vamos a candidatear en la próxima, Don Julio. Nada de que se va a jubilar, lo vamos a candidatear. Mínimo una diputación. Para que vean lo que es trabajar, no como los que tenemos ahorita que ni maíz paloma hacen. Pero bueno, esa es otra historia. A quien también podríamos candidatar es a quien nos apoya en la transmisión de video, que saludo con gusto y agradezco. Carla López, gracias también. Bueno, mejor iba a decir algo, pero no, porque luego se enojan allá en el Congreso. Que de tomo ni me quieren, pero no pasa nada. Gracias por el apoyo y saludos hasta Mexicali y Ensenada a nuestros amigos en las cabinas. Gracias por el apoyo en el enlace entre estaciones. Tenemos teléfono, contacto, WhatsApp en cabina, 664-686-3670, 664-686-3670, número de WhatsApp disponible para usted. Si tiene algún mensaje que enviarnos, escrito, de voz, fotografía y o video, con mucho gusto lo leemos, lo compartimos, si hay que compartirlo, lo canalizamos a quien corresponda, ¿ok? Dicho lo anterior, vamos al pronóstico del tiempo. Le vamos a dar un avance del pronóstico. ¿Qué le parece? Al momento, en mi querida, bella y hermosa ciudad de Tijuana, tenemos una temperatura aproximada en algunas partes de 17 grados centígrados. Temperatura máxima hoy, muy parecida a ayer, 21 grados. La mínima fue y será de 14 grados centígrados. Y así va a permanecer más o menos hasta el domingo. ¿Ok? Ha estado cambiando el pronóstico. Recuerde que el pronóstico es como muchos políticos. No siempre cumple, no se presenta, a veces llega con mucha enjundia o a veces no pasa nada, como en algunos casos. San Diego, California, en el momento, 17 grados centígrados, temperatura máxima hoy 20 grados, la mínima fue y será de 15 grados centígrados, misma situación hasta el fin de semana. En Playas de Rosarito, 16 grados centígrados, al momento, temperatura máxima 20, mínima 14 grados centígrados. Tecate con 16 al momento, la temperatura máxima 27, la mínima 12 grados. En Ensenada, 16 grados centígrados al momento, temperatura máxima hoy 22 grados, la mínima fue y será de 15 grados centígrados. Va a ir subiendo un grado por día el termómetro allá en Ensenada. Hoy 22, para mañana la máxima 23, el sábado 24, el domingo 25 grados centígrados allá con nuestros amigos en Ensenada. Mexicali, 26 grados al momento, temperatura máxima hoy 38, la mínima fue y será de 21. Mexicali tiene temperatura mínima lo que nosotros tenemos de máxima. Imagínese qué afortunados somos acá en Tijuana a quienes gustamos del clima fresco. Quienes disfrutan del calor, pues ahí tienen Mexicali. San Felipe, 26 grados al momento, temperatura máxima hoy 32, la mínima 22. San Quintín, 14 al momento, 23 la máxima, 15 la mínima. Y finalmente Los Cabos, 26 al momento, 26 la máxima, la mínima 21. Ahora sí, vamos a una pausa. Después del corte vemos cómo están las vialidades.
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3: Ayer en la tarde, nuestros amigos, todavía no inicio con la información, no se me ponga nervioso. Desde ayer en la tarde, nuestros amigos de la Comisión Estatal de Servicios Públicos anunciaron que a partir de hoy a las 7 de la mañana permanecería o ya está cerrado un carril de la rampa ascendente de la central camionera a Otay, a la altura del CRIT, debido a trabajos de reparación por una fuga en la línea principal de agua potable de 24 pulgadas. Estas acciones no afectarán el suministro de agua, pero obviamente sí está afectando desde poquito antes de las 7 el flujo vehicular. Por eso le digo, no es todavía la información, pero sí tiene que ver con las vialidades. Desde ayer en la tarde, nuestros amigos, repito, de la CESP avisaron de esta reparación. Ahora sí, las vialidades. Si usted viene de Rosarito, Tijuana, por la carretera libre, se va a encontrar con algo de tráfico lento a partir del puente del Poblado de la Gloria hasta el Nodo Morelos. Del Nodo Morelos hacia las 5 y 10, desde la altura o a la altura del Parque Industrial El Pacífico, a vuelta de rueda el traslado hasta pasar lo que le acabo de mencionar. Las obras que está realizando en la CESP en la subida de la central camionera a Otay. Va de nuez. Si usted va por Rosas Magallón y quiere ir a las 5 y 10, aborte, aborte. Tenemos problemas, Houston, tenemos problemas. Utilice otra ruta. A vuelta de rueda desde el Parque Industrial Pacífico hasta pasar las obras que está realizando la CESP en un carril. Ahí en la subida, repito, de la central camionera a Otay, a la altura de la entrada al CRIT. Evite la zona, por favor, y ni se enoje, porque es una fuga de agua que tienen que reparar. Y dos, desde ayer en la tarde dieron a conocer y dimos a conocer a través de las diferentes plataformas, en mi caso de las redes sociales, lo que iba a ocurrir. Así que, complicadísimo. Mire, por ejemplo, si va del Parque Industrial Pacífico a Consulado, vamos a hacer el ejercicio, Consulado de Estados Unidos en Tijuana, ubicación desde, vamos a poner el Parque Industrial, ahí está, se va a aventar más o menos 50 minutos del Parque Industrial Pacífico a tratar de llegar al Consulado de Estados Unidos. Es un tramo corto que si no hubiera congestionamiento, tal vez un día festivo, haría 10-15 minutos. Solamente le tocarán dos semáforos, el de 5 y 10 y el de Benítez. Un día de tráfico normal, unos 25-30 minutos. Hoy tendría que hacer, o va a hacer, si es su deseo, utilizar esa ruta del Parque Industrial Pacífico al Consulado, 51 minutos. Así que utilice otra ruta, utilice rutas alternas y repito, ni se enoje. Ahora sí, vía rápida oriente, la que viene desde la ciudad hacia la zona del río, tráfico lento desde la tercera etapa del río hasta pasar la colonia Buenavista. Sí, hasta las inmediaciones del parque que está previo al Hospital General de Tijuana. Por ahí se libera un poco el congestionamiento, no está libre. Y más o menos a la altura de una conocida agencia de automóviles, por ahí al parecer inicia la fila para intentar cruzar hacia los Estados Unidos por los carriles Ready Lane. Para salir de Playa de Tijuana, tráfico lento sobre el puente que pasa Rosas Magallón y el inicio de la Avenida Internacional, prolongación calle Segunda. El tráfico inicia más o menos antes del puente del Mirador. ¿Ok? No está tan complicada la salida, pero pues ya se la sabe. Para entrar a Tijuana por la carretera libre Tecate, tráfico lento en el Parque Industrial El Florido. Y para entrar a Tijuana por la carretera de Cuota Tecate hacia Otay, Boulevard 2000 Otay, tráfico lento desde el inicio de la prolongación del Boulevard Industrial hasta un semáforo después del crucero con Terán Terán. Así como más o menos se encuentra a grandes rasgos la movilidad, las vialidades en Tijuana. Y ni se quejen, ¿eh? Si se van a otras partes de ciudades también con tantos automóviles y tantos habitantes, más o menos tendrían que pasar lo mismo, nada más que allá. Allá sí les cobran y los obligan a pagar impuestos, no como aquí que muchos no quieren pagar ni su predial. Garitas, vamos a hablar de garitas mejor, porque si no luego nos quedamos en un tema. Si usted va a intentar cruzar hacia los Estados Unidos en este momento, deje, actualizo la página. En teoría, por San Isidro, automóvil, carriles normales, 2 horas con 15 minutos. Sentry, 25 minutos. Ready Lane, 2 horas con 25 minutos. 2 horas con 25 minutos. Para cruzar caminando por el lado derecho, 45 minutos. Por el lado izquierdo, Pedro Chaparral, 15 minutos. Para cruzar por Otay, en automóvil, carriles normales, 1 hora 40 minutos. Sentry, 20 minutos. Ready Lane, 1 hora 40 minutos. Y para cruzar caminando por Otay, 1 hora de espera. Así es como más o menos se encuentran el cruce hacia los Estados Unidos por San Isidro y por Otay. Voy a investigar si hay alguna manera de monitorear el cruce en Mexicali. Por ejemplo, hoy que estamos transmitiendo allá también en Mexicali. Déjeme ver, Garita, si alguien nos está viendo y sabe dónde podemos investigar. Garitas, bueno, después de la pausa le investigo. A ver, aquí está. En automóvil, carriles normales por Calexico East, 40 minutos. Sentry, 10 minutos. Ready Lane, 40 minutos. Para cruzar caminando a pie por Calexico East, 5 minutos. Por Mexicali Centro, Calexico West, en automóvil, 1 hora con 20 minutos. Carriles normales, Sentry, 25 minutos. Ready Lane, 1 hora con 20 minutos. Para cruzar caminando, una hora de espera allá en Mexicali. Así es como se encuentra también el cruce internacional en la capital del estado, allá en Mexicali. Tipo de cambio, hablando de, en Tijuana, casas de cambio, a la venta 16 pesos con 85 centavitos el dólar, a la compra 16.50. Así es como más o menos se encuentra. En otra está 16.90 a la venta, 16.70 a la compra. En casas de cambio, alejado de los cruces internacionales y de las instituciones bancarias. Y hablando de temas internacionales, el presidente de Estados Unidos, el día de ayer, Donald Trump, dijo que si Irán acepta las condiciones acordadas para la paz, darán por terminadas las operaciones militares y el bloqueo naval contra la República Islámica. Pero amenazó con ataques de una mayor intensidad si Teherán no acepta el pacto. El presidente de Estados Unidos afirmó a través de su red social que si Irán accede a cumplir con lo acordado, lo cual es quizás una gran suposición, la ya legendaria Operación Furia Épica llegará a su fin y el bloqueo, sumamente eficaz, permitirá que el Estrecho de Hormuz esté abierto para todos, incluido Irán. Se puede leer ahí en su red social. Trump anunció la suspensión a petición de Pakistán de la operación militar iniciada el lunes para facilitar el tráfico por la estratégica vía de crudo y mercancías interrumpido por Irán como represalia por la guerra, que no permiten que salgan barquitos y entren barquitos. En resumen, de acuerdo con los funcionarios estadounidenses, la decisión del presidente se basó en los avances logrados en las negociaciones con la mediación de Islamabad. Estados Unidos mantiene el bloqueo naval a puertos y costas de Irán, por el que ya han interrumpido el paso de unos 50 navíos, según cifras del Comando Central estadounidense. Bueno, y hablando de Estados Unidos, pero ahora acá dirían algunos contra México. El día de ayer, la presidenta de México, Claudia Sheinbaum, antes de estar con unos jóvenes cantantes de coreano, encabezó su conferencia matutina. Ahí le preguntaron sobre el tema de la petición de Estados Unidos para que México detenga a 10 mexicanos, funcionarios y exfuncionarios de gobierno de Sinaloa. Vamos a ver y escuchar qué fue lo que dijo la jefa del Ejecutivo Federal respecto a esta solicitud, y de ahí nos vamos a ir a una pausa. Escuchemos.
4: Denos pruebas, porque no hay pruebas. ¿Qué prueba inmediata de 10? En este caso, regreso al tema de Estados Unidos, o de la solicitud de detención inmediata de 10 ciudadanos mexicanos. ¿Qué es lo que hemos dicho nosotros? Pruebas. Bueno, frente a esta solicitud, que es perfectamente racional, denos pruebas, porque no hay pruebas. Ayer la Secretaría de Relaciones Exteriores mandó la nota diplomática diciendo, de acuerdo con la consulta que hice con la Fiscalía, nuestros propios jurídicos, pues lo que le pedimos a esta oficina del Departamento de Justicia de Estados Unidos, pues es que mande pruebas. ¿Qué pruebas tienen? Porque lo que publicaron, pues es una nota de dichos de alguien y una página toda testeada con una nota escrita a mano que dice Juanito, 30,000 pesos. Así está. Eso es público, ¿no? Yo no es... Entonces, ¿qué decimos como gobierno? Pruebas. Ah, no, pero ya, si la presidenta no entrega Rocha, no va a haber tratado de libre comercio. Perdón.
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6: Los Padres de San Diego aseguraron la serie tras vencer 5-1 a los Gigantes, destacando un triple productor de carreras de Ty France, que rompió el empate en el séptimo inning. Hay poder y hay relevo. Xander Bogaerts conectó un cuadrangular de 2 carreras para sentenciar el partido, mientras que Matt Waldron se llevó el triunfo con una sólida labor de 5 entradas y 7 chocolates. Mal momento rival. Con este resultado, San Francisco suma su 8ª derrota en 9 juegos, mientras que San Diego hila su 2ª victoria consecutiva. El Toluca avanzó a la final de la Conca Champions tras golear 4-0 al Los Ángeles Fútbol Club en un marcador global de 5-2, con goles de Eliño, Everardo López y un doblete agónico de Paulinho. La remontada. Los Diablos Rojos dominaron el segundo tiempo en el Nemesio 10 para revertir la derrota sufrida en la ida. El cierre, tras la expulsión de Ryan Porteus al 85, el equipo mexicano aprovechó la ventaja numérica para sellar la goleada en el tiempo añadido. El próximo paso, el equipo mexiquense buscará el título contra los Tigres, rompiendo una ausencia de 12 años en las finales de la zona. En el resumen del Gran Premio de Miami 2026, el Checo Pérez sorprende. Aunque finalizó 16º con el debutante Cadillac, su garra ante Alonso lo catapultó al top número 5 del Power Ranking, con un 7.6 de nota. Mercedes imparable, Kimi Antonelli suma su 3er triunfo al hilo, pero McLaren de Norris y Piastri ya le recortan distancia en el podio. Brillo latino, el argentino Franco Colapinto sumó puntos clave con Alpine y se llevó un impresionante 9.0 de calificación, empatando con los líderes. En conclusión, Cadillac deja de ser el último de la fila y la nueva generación de pilotos viene por todo. El Toluca liberó a sus seleccionados para el Tri, pese a tener permisos de la Liga MX para usarlos hoy en la CONCACAF. El motivo, los Diablos cedieron ante la presión de la Federación Mexicana de Fútbol y las quejas de Amaury Vergara de Chivas. Para evitar más polémica, el costo, jugar la semifinal contra Los Ángeles Fútbol Club con bajas clave, sin poder sustituir a los jugadores en la lista oficial. La postura, el club afirma que actuó bajo el acuerdo original, pero decidió priorizar a la selección sobre sus propios intereses. El cerrador de los Padres, Mason Miller, busca romper el récord histórico de picheo de 105.8 millas en posesión de Aroldi Chapman, tras haber registrado ya un lanzamiento de 104.5 millas por hora. El factor clave, Miller acredita su crecimiento al coach Rubén Niebla y al entorno del equipo en San Diego. La proyección, con contrato hasta el 2029, el lanzador ya ha expresado su deseo de firmar una extensión a largo plazo para ser el referente definitivo del bullpen. 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
2: 8:37 El día de ayer, la gobernadora de Baja California, Marina del Pilar, encabezó su conferencia matutina miércoles de mañanera allá en la capital del estado, en Mexicali. La gobernadora anunció más canchas y la recuperación de espacios en vísperas del Mundial Social. Vamos a ver y escuchar qué fue lo que dieron a conocer.
3: Lo que está haciendo nuestra presidenta Claudia Sheinbaum Pardo con el programa Mundial Social. Están construyendo en Baja California, 27 son completamente nuevas y 21 más son canchas que están siendo rehabilitadas. Es una inversión de más de 50 millones de pesos para nuestro estado. Estamos generando más espacios seguros, dignos, programas deportivos y, por supuesto, acompañando a todas nuestras juventudes, porque en Baja California tenemos muchísimo talento. Próximamente estarán las nuevas placas vehiculares edición especial Mundial 2026. Son opcionales y sin costo adicional.
4: Esa estrategia es promovida por el gobierno federal a través de la SEDATU en coordinación con el gobierno del estado, el Instituto del Deporte y los municipios de Baja California para construir y rehabilitar canchas con el objetivo de fomentar la práctica masiva del fútbol en las comunidades, aprovechando el contexto de México como sede mundialista.
5: En el marco de la celebración del Mundial, 95.463 láminas se hicieron exclusivamente con tema de Mundial. Van a estar listas a partir del día 21 de mayo. Es el mismo costo, no hay un costo adicional.
2: Así que, primero, ya lo sabe, más canchas deportivas y están recuperando espacios para realizar este Mundial Social por parte del gobierno federal en todos los estados. Aquí en Baja California, ya escuchó usted, están rehabilitando 21 áreas deportivas en los 7 municipios. Y referente a las placas, a las láminas para automóvil, si usted está a punto de cambiar de propietario un vehículo, ahí le piden que cambie la lámina. Si es su deseo, 91,000 automovilistas van a tener la oportunidad, si es su deseo, de pedir estas placas alusivas al Mundial. Para nuestros amigos de la radio que no vieron redes sociales, es una lámina, fondo blanco, con dibujitos de balones, pelotas de fútbol. En la parte superior y en la parte inferior de la lámina, colores, supongo que alusivos al Mundial. En la extrema derecha inferior tiene el logo o dice 26 FIFA Copa Mundial 2026 y está ahí un trofeo también en esa, en ese logo, y abajo de las letras y números que tiene cada una de las placas dice Copa Mundial de la FIFA. Así que, repito, si usted es aficionado a este deporte, quiere tener consigo pues unas láminas alusivas a esta justa deportiva del balompié, creo que así se dice, pues aproveche, cambie de propietario, o vaya y diga que requiere cambiar las láminas por lo que usted quiera, o si no ha, o no tiene la tarjeta de circulación que dice condicionada y le toca ya renovar su tarjeta de circulación, también puede, si quiere, si es su deseo, solicitar estas láminas de la Copa Mundial de la FIFA para los aficionados que disfrutan de esta cosa del fútbol. ¿Ok? Bueno, regresamos a Tijuana, seguimos con el tema de deporte. El alcalde de la ciudad de Tijuana, el doctor Ismael Burgueño Ruiz, encabezó la entrega de la alberca remodelada de la Unidad Deportiva Tijuana. Vamos a ver y escuchar qué fue lo que dijo el primer edil tijuanense.
6: Es un día de fiesta para el deporte en Tijuana. Este día nos reunimos para hacer entrega a la comunidad tijuanense de instalaciones dignas y funcionales para la práctica de la natación a todos los niveles, desde el básico hasta el competitivo, y refrendar con ello el compromiso que tenemos con la rehabilitación de nuestros espacios deportivos y el fortalecimiento del tejido social. La entrega de esta alberca completamente renovada y lista para la práctica de esta disciplina va a permitir brindar a los niños y niñas, a las juventudes de todas las edades, una alternativa real para alejarse de conductas de riesgo. Esto pues está alineado a las directrices que nos ha marcado la presidenta de México, la doctora Claudia Sheinbaum Pardo. Con esto damos solidez a la cohesión social y un impulso sin precedentes al deporte, al arte y a la cultura. Decirles que la rehabilitación integral de esta alberca va a impactar de manera positiva aproximadamente 50,000 personas, quienes a través de grupos formativos, programas de competencia o detección de talentos hacia uso de ella anualmente avanzamos hacia un mayor bienestar hacia la población.
2: Así que ya lo sabe, vamos a reestrenar la alberca de la Unidad Deportiva Tijuana para quienes también gustan de esto. Y por favor, papá, mamá, estén atentos a sus hijos. Por lo menos llévenlos a que realicen alguna actividad física en las unidades deportivas que tenemos. Ahora sí que por toda la ciudad. Y si usted no conoce, búsquele ahí en lugar de estar viendo los tiquitiquis y los tucutucus. Busque donde hay una unidad deportiva cerca de su hogar. ¿Por qué le digo esto? Para evitar que nuestros hijos anden delinquiendo. Imagínese usted, un joven de 16 años y dos de 17, el día de ayer asaltaron a una persona. Abro un pequeño paréntesis. Ojo también, señor adulto, si va a realizar alguna transacción en donde usted lleve efectivo, ojo dónde se pone de acuerdo y con quién se pone de acuerdo. Le voy a leer esto rapidísimo antes de irnos a la pausa. Dice que los elementos de la policía municipal detuvieron a tres jóvenes menores de edad presuntamente involucrados en el robo con violencia a un transeúnte ocurrido en el Pípila. Los hechos se registraron tras atender el reporte. Al llegar al lugar, se entrevistaron con el reportante, quien manifestó que se encontraba esperando una persona con la finalidad de concretar la compra de un vehículo cuando fue interceptado por tres individuos. ¡Ojo! De acuerdo con la declaración de la víctima, uno de los jóvenes vestía una sudadera negra y los otros dos portaban playera negra, mismos que lo amenazaron con un arma de fuego para despojarlo del dinero en efectivo y diversas pertenencias. Los agentes municipales desplegaron un operativo, ubicaron a los tres presuntos responsables ahí mismo en el Pípila. Los detenidos fueron identificados como Cristian, de 16 años, Javier y Eliezer, de 17, a quienes durante la intervención les decomisaron un artefacto tipo pistola, que resultó ser una pistola de aire comprimido, así como diversas pertenencias propiedad de la parte reportante. Se les leyeron los derechos y fueron empapelados. Pero por eso le digo, ojo, si yo me pongo de acuerdo con don Julio, que no lo conozco, y le digo, sí, le voy a comprar el carro, como decimos en Tijuana, ¿cuánto? ¿1,000? ¿2,000? No sé cuánto sea la cantidad que me va a vender su carro, don Julio. No se quede de ver en un lugar ahí solito. Primero llegue, no se baje, esté atento, porque capaz que otro don Julio, ya sé cuál Julio, aquel Julio que no sabe ni hablar, tiene otros amigos delincuentes y me los manda de avanzada porque saben que yo llevo efectivo. Ese es uno, cierro el paréntesis. Ojo dos, esté atento qué están haciendo sus hijos. Por eso les digo, pónganlos a hacer actividades para que no anden ahí con malos pensamientos, asaltando y poniéndose de acuerdo con aquel Julio para asaltar y delinquir, porque aunque sean menores de edad, de que van a estar guardaditos, van a estar guardaditos. Y en lo que guardan a estos angelitos, vamos a una pausa, si le parece, corte y regresamos.
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1: 8:49, 8:49, maneje con precaución para ese programa de prevención. Son noticias, pero lamentablemente casi todos los días hay accidentes y algunos fuertes accidentes, algunos días fuertes o accidentes fatales. El día de ayer, elementos del Heroico Cuerpo de Bomberos de Tijuana rescataron a un conductor o al conductor de una unidad que quedó atrapado tras una volcadura acá en el libramiento Rosas Magallón. Vamos a escuchar ahorita a el supervisor de bomberos de la ciudad de Tijuana, del Heroico Cuerpo de Bomberos, quien estuvo ahí para apoyar en el rescate. Vamos a escuchar al supervisor de bomberos, Moisés Alejandro. ¿Qué fue lo que dijo de este rescate que se me olvidó compartirles? Ahorita déjenme lo localizo porque fue un error de dedo de su servidor. Aquí tengo al jefe de bomberos. Acá está. Vamos a escuchar qué fue lo que platicó.
2: Bien, recibí un reporte de un choque con volcadura aproximadamente a las 7 de la mañana, fue al arribar la primera unidad. Se da cuenta de que ahí efectivamente un carro con una volcadura, con dos pacientes. Un paciente de 17 años con el carro blanco, en condición amarilla, con percusión y demás. En el siguiente estaba una persona atrapada, un más pequeño de 48 años, el cual se ocupa de equipo hidráulico para poder extraer. Los dos con prioridad amarillo, con lesiones por cada color.
3: ¿Se ha hablado de otro menor en el carro de acá?
2: Sí, hay otro menor, el cual venía en la parte de atrás, pero él no sale lesionado.
3: Entonces son dos en total.
2: Sí, dos lesionados como tal, tres involucrados, pero dos lesionados.
1: Este accidente generó bastante complicaciones para quienes transitaban. Ayer en la mañana le estuve mencionando, de Fundadores al puente Francisco Villa sobre Rosas Magallón, dos personas lesionadas, nos mencionó el supervisor de bomberos, Moisés Alejandro, a quienes escuchamos. El reporte se registró o se recibió a las 7 de la mañana, allá a la altura del puente de la colonia Francisco Villa. Y seguimos en Tijuana. La síndica procuradora del 25 Ayuntamiento de Tijuana, Teresita Valderas Beltrán, recibió en sus oficinas a una comitiva de la Unión de Librerías de la ciudad, encabezada por Pedro Serrano García. Perdón. Ante ellos, la responsable del órgano interno de control aseguró el respaldo y acompañamiento del gobierno del presidente Ismael Burgueño Ruiz para la realización de la Feria Internacional del Libro ante la preocupación generada por el anuncio por parte de esta agrupación de su cancelación debido a la incertidumbre presupuestal y operativa de la Secretaría de Cultura de Tijuana. Durante este acercamiento, destacó la relevancia de este evento por su impacto cultural y social en la ciudad, reiterando que para el alcalde Ismael Burgueño, la promoción de la cultura es una prioridad. Antier se había dado a conocer por parte de la Asociación de Librerías de Tijuana que se había suspendido la Feria Internacional del Libro en Tijuana. El día de ayer, los representantes de esta agrupación se reunieron con la síndica procuradora para expresarle su inquietud porque no iban a poder realizar la Feria Internacional del Libro. Lo recibió la síndica procuradora Teresita Valderas Beltrán y más tarde, ayer mismo, el alcalde de la ciudad de Tijuana dijo: se hace porque se hace la Feria Internacional del Libro. Así que sí, tendremos Feria Internacional del Libro. Al parecer, alguna personita decidió presentar su renuncia al cargo en la Secretaría de Cultura. Pero esa es otra historia. Nos vamos hasta Mexicali. La alcaldesa de Mexicali, Norma Bustamante, encabezó la entrega de apoyos sociales denominado Uniendo Esfuerzos por el Bienestar, por tu Bienestar. Durante el evento, realizado en el patio central del Palacio Municipal de Mexicali, entregaron más de esos 250,000 pesos en estímulos económicos. En esta ocasión, otorgaron cerca de 50 estímulos beneficiando a personas con discapacidad, emprendedores, estudiantes y a hogares afectados a causa de un incendio a través del Bienestar Social Municipal, el Instituto Municipal de la Juventud y las Coordinaciones de Derechos Humanos y Grupos en Situación de Vulnerabilidad, así como de Fomento y Desarrollo Económico. Y en Ensenada, la alcaldesa de Ensenada, Claudia Gatón Núñez, refrendó su apoyo a los atletas durante una reunión con los paratletas Héctor Alonso Mesa, Luz Atrana Camacho y Chantal Cobos. La primera edil en Senadense reiteró que para su administración es primordial brindarles el acompañamiento necesario para que sigan desarrollando su actividad deportiva y cumplan sus sueños. Reconoció el gran desempeño de los jóvenes que están trabajando rumbo a la clasificación de los Juegos para Centroamericanos y del Caribe 2026 y con miras a lograr su pase a los Juegos Paralímpicos en Los Ángeles, California, el año 2028. Claudia Gatón señaló que como parte de la clasificación el mes pasado, Héctor Alonso y Luz Atrana participaron en el primer circuito nacional de paratletismo realizado en la Ciudad de México, en donde en sus categorías ganaron los primeros lugares en lanzamiento de jabalina, de disco e impulso de bala. Felicidades a los jóvenes deportistas, en este caso allá de Ensenada. La Universidad Tecnológica de Tijuana llevó a cabo la segunda edición del concurso Semilleros UTT, en la que participaron estudiantes que están por egresar de preparatorias públicas y privadas. El rector de la UTT, el maestro Salvador Morales Ruby, dio el banderazo de arranque a esta actividad que aseguró demuestra el fuerte compromiso que tiene la UTT con las competencias académicas que orientan a los jóvenes a las carreras de perfil tecnológico. En la categoría solar hubo un único equipo ganador, siendo el del CECITE plantel Villa del Sol, el que logró que el mini vehículo solar realizara la carrera en el menor tiempo. Felicidades a los jóvenes del CECITE plantel Villa del Sol. La presidenta municipal de Playas de Rosarito, la maestra Rocío Adame, encabezó una reunión de trabajo con la agrupación Baja Ladies Hiking, con el objetivo de avanzar en la organización del segundo encuentro nacional de mujeres senderistas que se proyecta realizarán en el Cerro de El Coronel, en el Cerro El Coronel. Durante el encuentro presentaron los avances del plan de trabajo para este evento, el cual contempla la asistencia de aproximadamente 250 mujeres provenientes de distintos estados de la República, superando la participación de 190 asistentes en la edición pasada realizada en Jalisco. Y en Tecate, la Coordinación Municipal de Protección Civil y Bomberos llevó a cabo el primer simulacro nacional 2026 como parte de las acciones encaminadas a fomentar la preparación ciudadana ante situaciones de riesgo. Y antes de despedirnos, le comento que el senador por Baja California, Armando Ayala Robles, expresó su respaldo a la dirigente nacional de Morena, Ariadna Montiel, luego de las declaraciones y acciones promovidas por dirigentes del PRI en Estados Unidos, donde solicitaron que Morena sea considerada una organización terrorista. Ayala Robles coincidió con Ariadna Montiel en que el PRI representa un proyecto político agotado, alejado del pueblo y desacreditado por su historia de corrupción, privilegios y malos gobiernos que dañaron profundamente al país, afirmó el senador baja californiano. Y con esto nos despedimos. 8:57 a.m. ¿Sabe dónde están sus hijos? Gracias a don Julio Rodríguez por el apoyo en los controles técnicos. Gracias a Carla López por el apoyo en la transmisión de video. Gracias a nuestros amigos en Ensenada y en Mexicali por el apoyo en el enlace entre estaciones. Pero sobre todo gracias a usted. Recuerdo, maneje con mucha precaución. Y nos vemos y nos escuchamos, si Dios quiere, el día de mañana. Adiós.
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1: Hola, ¿qué tal? Muy buenos días. Mi nombre es Julio Rodríguez, miembro activo del Sindicato de Trabajadores de la Industria de la Radiodifusión, Televisión, Telecomunicaciones Similares y Conexos de la República Mexicana, STIR, sección Tijuana, con la autorización, con la matrícula 15958. Buenos días, bienvenidos a Añoranza Doble X, a partir de estos momentos hasta las 11 de la mañana en este jueves 7 de mayo, año 2026, para todos los cumpleaños. A todos los que están de manteles largos y cortos, felicitaciones de parte de la gran familia de Radio Ranchito y de Radio Cadena Enciso. Y en estos momentos también la grande de Mexicali está ya enlazados al programa de Añoranza Doble X. Mexicali, su valle está presente a todo el equipo de Radio Cadena Enciso. Gracias, gracias por su apoyo. Y nosotros vamos a iniciar invitándolos a que marquen el 686-3670 con la alada de Tijuana 664. Recuerde que es un teléfono WhatsApp para que envíe su mensaje de voz o de texto, marcando el 664-686-3670. Familia Huerta, ¿qué pasó? Don Oscar Huerta, escuchándonos en el Mariano Matamoros, para toda la gente de Guaymas, Sonora. Ahí está el cordial saludo. En la mañana me quedé pendiente con usted, don Guadalupe Aguayo, y le vamos a complacer. Le prometí que iba a ser el primer tema musical y le vamos a complacer. La persona que está en la línea telefónica en el 686-3670, permítame un minutito, ahorita lo atiendo con muchísimo gusto. Vamos a escuchar la voz de Carmelo Galeano Cotes, que mejor conocido en el ambiente artístico como Gali Galeano, desde 1978, cuando inició su carrera profesional artísticamente hablando. Él nació en Colombia el 10 de febrero de 1958. Es un cantautor colombiano de música romántica, salsa, balada, ranchera, vallenato y tropical. ¿Qué tal? Desde 1981, cuando graba su primer material discográfico, y ahí con el tema Frío de Ausencia, vendiendo millones y millones de discos con este género balado. En el 91 incursionó en la salsa también con otros éxitos y realizando giras por Estados Unidos, México, Centroamérica, Venezuela, Colombia y entre otros países. Pero hoy nos va a interpretar ese gran éxito de 1981 de Orlando Galeano Hernández, tema Frío de Ausencia, la parte inicial de Añoranza Doble X. Buenos días.

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4: En Radio Ranchito, las 9:10. Un saludo para todos los que nos escuchan allá en el Sauzal de Rodríguez, don José Antonio y su esposa María del Carmen López, a toda su apreciada familia María del Carmen. Y dice, aquí lo escuchamos diariamente en el Sauzal de Rodríguez. Gracias. Le mandamos un cordial saludo desde Tijuana, Baja California, México. Ahí la Lorena Cota en Mexicali, también en la colonia Pro Hogar, escuchando Radio Ranchito. Acá no les gusta, les encanta. Para Mercedes y partida, dice Víctor Morales. Y también para Isabel, ahí está, de parte de Lorena Cota, escuchando Añoranzas Doble X a través de la Gran D de Mexicali. Por supuesto, Glendale, California, ya se activó, ya, Glendale, California. De Luis Aquino, madruga, Luis Aquino, tiene como unos 40 minutos que se reportó ahorita. Ya le vamos a complacer con muchísimo gusto para toda la gente de San Diego, Mexicali, Calexico, Rosarito, Ensenada, de parte de Luis Aquino. Y también para el señor Emilio Gerardo Ramos, puro Mexicali. Sí, señor, vámonos porque aquí está California Brass. Esto se llama Llorar por Amor, de los supergrupos de Añoranzas Doble X. Recordar es volver a vivir.

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1: Muy buenos días, bendiciones para todo Tijuana. Salud para ustedes, locutores de allá de Tijuana. Y un saludo para toda mi familia que vive por aquel lado, para Javis, para Pera, para Eliseira, para mi prima, a todos los hotelos de por allá de aquel rumbo, y un saludo cordial para toda la colonia Libertad. Bendiciones, bonito día.
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2: En Radio Ranchito, las 9:17 avanzamos con más de Añoranza doble X en este jueves 7 de mayo, año 2026. Para todos los que nos escuchan en el Sauzal de Rodríguez, ahí está el cordial saludo a la familia López. Les saludamos desde Tijuana, Baja California, México, para el señor Anguiano en Reno, Nevada. Dice que nos está escuchando por internet. Salim Anguiano en Reno, Nevada. Está presente Añoranza doble. Quien no le gusta, dice, le encanta. Don Gil Méndez, el de Acapulco, Guerrero, 24 años haciendo historia. Anda trabajando en el taxi 0312 Centro hasta la Miraflores. Ah, para el chato, el checador. Ahí está, checando. Y escuchando a Radio Ranchito, gracias. Y también a toda la familia Cortés, Guadalupe Cortés, en tres canciones. Es más, después de Los Ángeles Negros, vamos a escuchar a su canción con Paloma San Basilio, familia Cortés, de parte de Guadalupe, y mi tocayo Julio Cortés, en la colonia del Río, parte alta. Y también Víctor Ramos, el de Guadalajara, Jalisco, en tres canciones llegan los Yonix de Acapulco, Guerrero. Eva María Ramos, puro Jalisco, Zapopan, Jalisco, está presente. Damas y caballeros, tengo el gusto de presentar a esta agrupación que se formó en el año de 1968, Los Ángeles Negros, un grupo chileno, y la voz de Germán de la Fuente, que fue el vocalista, el original, el primero. Es un grupo musical chileno de baladas, bolero, grupero, pop y rock and roll. Una historia que inicia en San Carlos de Chile. Su música trascendió a toda América Latina y con muchísimos éxitos en el habla hispana desde 1971, cuando llegaron a México, donde establecieron su base de operación. De ahí, pues, lanzaron tantos éxitos, y Volveré a tu recuerdo, Murió la flor, Serenata sin luna, Pasión y vida, Esta noche la paso contigo, Déjeme si estoy llorando, Si las flores pudieran hablar, Tu enamorado, Despacito, Debut y despedida, Tantos adiós. Hoy nos van a interpretar un tema de, precisamente, que de José Alfredo Jiménez, que grabaron en el año de 1977, Los Ángeles Negros Chilenos, Serenata sin Luna, de los supergrupos de Radio Ranchito y de la grande de Mexicali. 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
1: En Radio Ranchito, las 9:27, avanzamos saludando para todos los coras, toda la gente de Nayarit, dice Ángel Segovia, escuchándonos en Mexicali, escucha la grande, dice, en la colonia Villas del Rey, para toda la gente de Tecuala, Tecuala, Nayarit. Ángel, ahí está el saludo para usted y a toda su apreciable familia. ¿Y qué cree? Ya encontré desde hace, bueno, de la mañana, me dice Ángel, estoy pendiente con los coras, sí, los coras de la Barca de Jalisco, esto se llama Tenemos.

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2: La presidenta de México, Claudia Sheinbaum Pardo, adelantó que el prototipo final del automóvil será presentado públicamente el próximo 7 de junio y a partir de ese momento comenzará la etapa de fabricación.
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2: Con el objetivo de fortalecer la cultura de la prevención y fomentar la participación ciudadana ante situaciones de emergencia, el presidente municipal de Tijuana, Ismael Burgueño Ruiz, encabezó este miércoles el Simulacro Nacional 2026, ejercicio preventivo realizado de manera simultánea en todo el país.
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2: La olímpica mexicana Gabriela Rodríguez continúa en la élite del tiro deportivo, luego de posicionarse dentro del top 5 en la Copa Mundial de Escopeta, que se lleva a cabo en Almaty, Kazajistán. Para RCE Noticias, Carla López.
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1: Muy buenos días, bendiciones para todo Tijuana. Saludo para ustedes, locutores de allá de Tijuana. Y un saludo para toda mi familia que vive por aquel lado, para Javis, para Pera, para Loriceira, para mi prima, para todos los hotelos de por allá de aquel rumbo. Y un saludo cordial para toda la Colonia Libertad. Bendiciones, bonito día.
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2: 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En Radio Ranchito me gusta más. 24 y las 10 de la mañana. Saludos, saludos para toda la familia de don Andrés Rodríguez en la colonia Zaragoza Pro Mexicali, al grupo Los Joker de parte de don Andrés, que no le gusta Añoranza XX, le encanta, le fascina. A todos los que nos escuchan en la Ciudad de México, especialmente a don Antonio Antolín Jiménez, el Zorro Plateado, ya andamos buscando su canción con Rigo Tobar. Don Antolín, le saludamos desde Tijuana, Baja California, México. A toda la gente de Guadalajara, Jalisco, de parte de don Juan Carlos, dice, aquí estamos escuchando, hubo un tiempo y extraño, mi Tijuana, estuve radicando por allá. Un saludo para todos ustedes, gracias. Y también al Víctor Ramos, Guadalajara, Jalisco. Víctor, 35 años aquí en Tijuana. Vamos a continuar y vamos a complacerles con muchísimo gusto con los Yonix de Acapulco, Guerrero, esta agrupación que se formó en el año de 1975. Y la voz de José Manuel Zamacona, precisamente el de San Luis de la Loma, Guerrero, de la Costa Grande. Esta agrupación que, con muchísimos éxitos, desde 1976, cuando graban su primer material discográfico, hasta la fecha, tienen más de 35 producciones discográficas, reconocimientos a nivel nacional e internacional, disco de oro, de platino, dos veces nominado al Premio Grammy Internacional, con más de 50 años de carrera artística. Hoy nos va a interpretar este éxito de 1976, Soy Yo, de los supergrupos de Añoranza XX. 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
3: En Radio Ranchito me gusta más. 20 y las 10 de la mañana para toda la gente de Guadalajara, Jalisco. Claro que sí, ahorita le vamos a complacer Loreto Pascual. Dice Loreto Pascual, aquí lo estoy escuchando en Los Pinos. Para toda la gente de Oaxaca, 19 años haciendo historia aquí en Tijuana. Y ya estoy programando a Rigo Tobar, don Loreto. Jerónimo Padilla en el Pípila. Don Jerónimo es de oriundo de Colima, 26 años aquí en Tijuana. No nos gusta Añoranza Doble X, me encanta, me fascina. Ahí está el cordial saludo, aquí está Soy Millonario de Amor, el grupo Katunga. Para todo nuestro público, todo nuestro auditorio que nos escuchan allá en Mexicali, la capital, 1050.

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1: Julio, buenos días. Lo escuchamos acá en Mexicali. Por favor, quiero un saludo para los grupos de los 70 de Mexicali. Los Chavos, los Muecas, los Zorros, el jefe y su grupo, los Jokers, los Búhos, los Happies, la Imagen, Tiranos del Norte y muchos más. Con la canción que usted elija. Atentamente, Román Rodríguez. Y no me gusta, me encanta. Que Dios lo bendiga, Julio.
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3: En Radio Ranchito me gusta más. 12 y las 10 de la mañana. Don Elías Cárdenas, ¿cómo se la está pasando? Contento en el Grupo México. Puro Cora, dice. Puro Nayarit. 12 años aquí en Tijuana. Ya me voy a quedar, dice. Para empezar, tengo trabajo y el clima. Favor, dice que me hace. ¿Qué pasó con mi canción de la mañana? Dice el caballero. Le dije, ande a terminar este programa de las 9 a 11. Vamos a escuchar al grupo Los Felinos. Pero antes, déjeme checar el WhatsApp. Dice el señor Julio Rodríguez, muy buenos días. Vicente Fernández haciendo dueto con Roberto Carlos, aunque mal paguen ellas. Bueno, pues un tema de la década de los 80 para saludar a Charlie Lizárraga. También a quién más, a Guadalupe Ruiz Millán, a David, a todos los que están escuchando en el Spring Valley. En tres canciones llega Vicente Fernández y con muchísimo gusto a complacer con este dueto mexicano y brasileiro, Vicente y Vicente Fernández y Roberto Carlos. Mientras tanto, ya está en nuestro escenario de las estrellas y Rigo Tobar, ya vienen dos canciones para complacerlos a todos los panaderos allá en la Ciudad de México. Mientras tanto, Zacapo, Michoacán está presente, don Ernesto, porque ya llegaron sus paisanos. Este grupo que se formó en el año de 1972 se le conoce como el zarpazo musical de los hermanos Maldonado. Vicente el Paisa Maldonado, vocalista, fundador y compositor del grupo Vicente Maldonado Luna, su nombre de nacimiento. Este grupo es un grupo versátil con variados estilos que interpreta. Sus estilos son de balada, chicana, country, balada, rock and roll y rancheras. Y su primera grabación fue La Mula Bronca, que fue lo que marcó la pauta para continuar con el estilo chicano y country. Han grabado más de 40 discos de larga duración, premios y reconocimientos a nivel nacional e internacional, realizando giras por todo el país y el extranjero, principalmente Estados Unidos y Centroamérica. Además, participaron en el cine mexicano. Hoy nos van a interpretar un tema de Han Williams, éxito de 1976, Jambalaya, el grupo de Los Felinos.

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1: Amigo Julio, ¿qué tal? Buenos días. Los saludos de la Ciudad de México. Antonio Jiménez, el Zorro Plateado. Espero me pueda complacer con una canción de Rigo Tobar que se llama Macondo, dedicada para mi esposa Lucero Villegas, la familia Jiménez Santiago. Para todos los que lo escuches, por usted, mi amigo, deseándole un excelente día. Espero que se la pase a lo mejor. Oye, siempre, ese fue la de Macondo, de Rigo Tobar. Aquí estamos pendientes. Y pues bueno, cuídese mucho, que Dios lo bendiga y los saludos de la Ciudad de México. Antonio Jiménez, el Zorro Plateado.
2: Continuamos con más de Añoranza Doble X desde Tijuana hasta la Ciudad de México. ¡Epa, chepa! A todos los panaderos, don Antolín Jiménez, el Zorro Plateado. ¡Ay!

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1: En Radio Ranchito avanzamos con más Añoranzas Doble X. Tengo varias canciones, hasta Elefante, el grupo Elefante. Gloria Esther, ahí está el cordial saludo, y ahorita ya estamos programando al grupo Elefante. Con muchísimo gusto le vamos a complacer para las contadoras y contadores de la zona del río, de parte de Francisco, el de Guadalajara, Jalisco, y nada más, dice. No diga más nombre ni apellidos, aquí lo estamos escuchando. Sí, ahorita vamos a programar Elefante, con muchísimo gusto. Bueno, para todos los contadores y contadoras, para Felipe Velázquez en Otay, del estado de Morelos, dice: yo soy oriundo del estado de Morelos y desde 1991 haciendo historia por acá en Tijuana, familia Velázquez, de parte de Felipe. Ahí está Felipe, el cordial saludo. Hermeligildo, para toda la familia Torres, Hermeligildo, aquí lo escuchamos en la colonia Cacho. Para toda la gente de Guadalajara, Jalisco, gracias. Ya también ya estamos programando su canción, con muchísimo gusto. Ah, ya son, ¿qué? Ya falta un minuto y las 10 de la mañana. Vamos a un corte comercial. Regresamos con más Añoranzas Doble X con su servidor Julio Rodríguez, el del Maquipo, Sinaloa, desde Tijuana, Baja California, México. Corte.
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3: En Radio Ranchito me gusta más. A 10:03. Abundio, ¿cómo se la está pasando? Don Abundio Acosta en el Tecolote, el de Oaxaca. Solamente, ¿qué? 20 años aquí en Tijuana, don Abundio. Ya voy a buscar su canción. La estamos buscando. Ahorita la programamos antes de terminar el programa, antes de las 11. Vamos a complacer a don Abundio Acosta en el Tecolote, escuchando Radio Ranchito. Déjeme checar. La persona que está en la línea telefónica, permíteme, ahorita lo atiendo. Ahorita lo atendemos con muchísimo gusto. Saludos para quien, a ver, déjeme saludar a Charlie Lizárraga, Guadalupe Ruiz Millán, David Lizárraga en Spring Valley. Pues vamos a complacerle con el señor Vicente Fernández, un tema musical de Federico Méndez que grabaron Vicente en 1980, precisamente haciendo dueto México y Brasil, Roberto Carlos el Brasileiro y don Vicente Fernández, del disco de 1989, Por tu maldito amor, es el disco, pero desprende ese tema que hizo dueto Vicente con Roberto Carlos, aunque mal paguen ellas, compadre. Ay. Para todos los adoloridos, los que andan cacheteando la banqueta. Y que son brasileños. Hierro por la 300. Empiecen usted, compadre. Y dice así. Ay.

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2: En Radio Ranchito me gusta más. 10 con 8 minutos. Meche, ¿cómo se la está pasando? Y su esposo, puro Mexicali y Jalisco, está presente, doña Meche. Y andamos buscando a Paco Cañedo para complacerlo con muchísimo gusto y gracias, y que Dios me la bendiga. Toñita Gama, también escuchando la grande de Mexicali. Toñita Gama dice, aquí lo estamos escuchando, cualquier canción está muy bien, dice, recordar es volver a vivir. Bonifacio García, escuchándonos en Los Pinos, dice, aquí lo estamos escuchando, solamente tenemos 11 años aquí en Tijuana para toda la gente de Guanajuato. Bonifacio, vamos a complacerle inmediatamente porque desde la mañana estoy pendiente con usted, con nada más y menos que con Juan Figueroa Rodríguez, que es el nombre de nacimiento de este artista. ¿De quién estamos hablando? Juan Figueroa Rodríguez. Estamos hablando de la bella voz desde 1970, Juanelo, precisamente, que nació el 6 de septiembre de 1951 en Atoyac de Álvarez, Guerrero, México. Hablar de Juanelo es hablar de la música que llegó para quedarse, música de ayer, de hoy, de siempre, que desde 1970... Él inició su carrera en el 73, graba su primer material discográfico en el cual el tema Vendiendo Millones y Millones de Discos del compositor Sambor fue el tema Espejismo. Y luego llegaron otros que esperaba, Lo Dudo, Página Leída, Amorcito y Estoy Llorando, Mi Vida, Estaré Convencido, Adiós Amor, entre otros temas. Pero Juanelo nos va a interpretar un tema que grabó en el 73 del compositor Salvador Velázquez, el tema ¿Qué esperabas, Juanelo? En añoranza.

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1: En Radio Ranchito, las 10:02 para toda la gente de Culiacán, Sinaloa, de parte de la señora Magdalena Castro en el Nuevo Milenio, desde 1977, haciendo historia. Ahí viene el novillo despuntado. Desde la mañana estamos pendientes con el recodo y le vamos a complacer, señora María Magdalena Castro. Juan Ibarra, puro cora, 60 años haciendo historia aquí en Tijuana, en la Colonia Independencia. Este éxito.

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0: ¿Qué es? Si la dejamos, se pasa. Si la vendemos, se pesa. Y me dice que es la uva. Gracias, Alejandro. Pues sí, tienes razón. Así que Aurora andaba súper cerca. Muy bien, Aurora. Vamos a ir con la siguiente cancioncita después de esta llamada. ¿Quién está allí? Buenas tardes.
1: Gracias, Vicky.
0: Mande, Aurora.
1: Yo también había dicho la uva.
0: Sí, por eso te comenté ahorita, mi amor.
1: Sí,
0: tú tenías la respuesta correcta. Yo pensé que era la pasa, la uva pasa, pero, y dije, pues también se pesa. Gracias, Aurora. Sí, le atinaste. Bye, bye.
1: Bye.
0: Bye, bye, mi amor. Esta cancioncita nos la solicitó Alejandro, nuestro embajador de niños allá en Tijuana. Muchísimas gracias, Alejandro, por solicitar la melodía, por siempre llamar, por participar. Gracias, gracias. Y qué bonita canción. Aquí vamos pues entonces con Pocoyó y los

0: Tan bonitos los personajes de esta serie para niños bellísima, la serie de Pocoyó, con esos colores tan reales, tan vivos, qué preciosa producción. Oigan, vamos con la siguiente cancioncita, esta que también me dijo que la que yo quisiera poner, me dijo Fernando, y le comenté que le pondría la de Viper, considerando que los niños pues ya como que están llamando y felicitando a las mamitas. Así que ya tengo con Viper, mamita querida, pero vamos a ver quién está en la línea. Hola.
1: Hola.
0: Buenas tardes. ¿Félix?
1: Buenas tardes.
0: ¿Quién habla?
1: Iván, otra vez.
0: Hola, Iván, ¿cómo estás?
1: Bien.
0: Qué bueno. ¿Y por qué estás hablando así?
1: Es que le quiero preguntar algo.
0: Ah, con razón, ya sabía que algo había por allí. ¿Qué pasó? A ver, cuéntame, pregúntame.
1: ¿Dónde está para recoger eso?
0: ¿Para recoger tu regalo?
1: Ajá.
0: Es en Estéreo Sol, es la calle Ryerson y 16. Dile a tu mami que por donde está la iglesia de piedra. Esa es la calle 16. Okay. Ajá. Ahí estamos, mi amor. Ahí se mira Estéreo Sol. Ahí dice el letrero. ¿Ok?
1: Ok, gracias.
0: Bueno, ¿vas a ir el domingo entonces?
1: ¿A qué hora?
0: De 8 a 10 de la mañana estoy yo con el programa. Pregúntale a tu mami y luego me confirmas. ¿Ok? ¿Sí?
1: Ok.
0: Bueno, gracias, Iván.
1: Adiós.
0: Sí, mis amores, a 10 niños puedo recibir ese día, de 8 a 10 de la mañana, allí hay más oportunidad para mí, así que, y es domingo que algunos niños pues no pueden venir porque van a la escuela y todo, entonces el domingo ya allí es mucho más práctico para todos, pienso yo. Vamos con la siguiente cancioncita y la siguiente llamada primero, luego la canción de Viper. ¿Quién está en la línea? Hola.
2: Muy buenas tardes.
0: Buenas tardes. Dígame, señora.
2: Profa.
0: Mande.
2: Soy la mamá abuelita de Kimberly.
0: Ay, qué linda.
2: De acá, de Atoyac de Álvarez.
0: Ay, nos está hablando desde allá, desde Guerrero.
2: Sí, de Acapulco para acá, 2 horas más para acá de Acapulco.
0: Ay, qué belleza de lugar. Ay, señora, gracias. ¿Cómo se escucha la señal?
2: A veces se escucha muy bien, no se corta nada, pero a veces se oye muy, muy, que cada rato se está cortando, pero ahorita, gracias a Dios, está muy bien.
0: ¿Y nos escucha por la
2: ¿Mandar?
0: ¿Nos escucha por la aplicación?
2: No le escucho.
0: Ah, sí, es que tenemos repetición. Dígame, señora, adelante, por favor.
2: Quería enviar unos saludos.
0: Sí.
2: Para todas las mamás del mundo.
0: Okay.
2: Pero en especial para mis hijas que son mamás, para Adriana, la mamá de Kimberly.
0: Ajá.
2: Para Mónica.
0: Sí.
2: Y para mis nueras, que también ya fueron mamás.
0: Ajá.
2: Y para todas mis hermanas y todas mis cuñadas, toda mi familia que son mamás. Y un saludo también para usted.
0: Gracias, qué linda. Pues también para usted lo mejor, que se la pase muy bien.
2: Sí, muchísimas gracias, profa.
0: De nada.
2: ¿Me puede poner una canción?
0: Claro, dígame cuál.
2: El Patito Juan.
0: El Patito Juan también, qué linda. Aquí se la voy a buscar, ¿eh?
2: Sí, muchas felicidades para todas las mamás.
0: Gracias, señora. Qué bonita su nieta. Qué linda, ¿eh? La queremos
2: mucho.
0: Sí,
2: muy hermosa, sí, de verdad. También sí. Aquí tengo muchos nietos iguales, hermosos.
0: Sí, ya escuché. Qué lindos. Bueno,
2: sí,
0: pues
2: bueno.
0: Vamos a colgar a las 3. Y gracias, ¿sí?, por llamarnos desde allá, desde Guerrero.
2: Sí, gracias.
0: A la 1, a las 2.
2: A las 2.
0: ¿Y?
2: A las 3.
0: Gracias.
3: Claro, porque me ayuda.
0: Aquí está entonces, miren, va a quedar perfectamente esta canción con Viper y sus amigos, mamita querida.
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3: La presidenta de México, Claudia Sheinbaum Pardo, adelantó que el prototipo final del automóvil será presentado públicamente el próximo 7 de junio y a partir de ese momento comenzará la etapa de fabricación.
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3: Con el objetivo de fortalecer la cultura de la prevención y fomentar la participación ciudadana ante situaciones de emergencia, el presidente municipal de Tijuana, Ismael Burgueño Ruiz, encabezó este miércoles el Simulacro Nacional 2026, ejercicio preventivo realizado de manera simultánea en todo el país.
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3: La olímpica mexicana Gabriela Rodríguez continúa en la élite del tiro deportivo luego de posicionarse dentro del top 5 en la Copa Mundial de Escopeta, que se lleva a cabo en Almaty, Kazajistán. Para RCE Noticias, Carla López.
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estamos de regreso. Quiero agradecer, a ver si el tiempo me alcanza, quiero agradecer primero a mis compañeros, como ya lo mencioné, estamos transmitiendo completamente en vivo para todos ustedes a través de las diferentes emisoras de Radio Cadena Enciso. Primero, por supuesto, a través de Radio Bahía, tu mejor compañía, en el 1470 de tu radio. Y estamos también llegando hasta ustedes en Tijuana, es esto, y estamos llegando también en Tijuana a través de Radio Ranchito 1420 AM de tu radio. Estoy sumamente agradecida, compañeros, con ustedes, porque ahí están rápido reportándose. Y a través de la Grande de Mexicali en el 1050 AM de tu radio. Ahí estamos llegando a toda la gente preciosa del caluroso Valle de Mexicali. Obviamente que a través de la Rancherita 89.1 FM, la reina de las estaciones de radio aquí en Ensenada, que enviamos pues un saludo para todos el auditorio, porque hay auditorio de años que ha sido fiel a esta emisora. Y por supuesto que agradezco a Alondra en controles generales, quien está cuidando los detalles para que este programa esté llegando hasta parte de San Diego, ¿no? En Sacramento, en otros lugares, no recuerdo, San Diego, nos han hablado, no recuerdo qué otras partes. Y obviamente ya escucharon hace unos minutos, miren, como la abuelita de Kimberly, que llama desde Acapulco. Nos han hablado de Guadalajara, ya no me recuerdo. Así que ahí está. La otra cosa que les quiero decir, pero lo diré después de esta canción. Ay, cómo le estoy haciéndome de emoción. Esta cancioncita que nos la solicitará Lía. Cepillo, cepillo.

0: Ay, qué bonita canción. Gracias por estar con nosotros. Gracias por comunicarse a nuestra línea telefónica 646-178-3979. Ya tengo lista la canción de Viper y sus amigos. Miren, esta canción, El Patito Juan, la escribió Francisco Orantes y la han interpretado, no sé, buscando en la red material. Y viendo también apreciando las novedades en música para niños, he encontrado que hay varios cantantes que interpretan esta canción. Pero, a ver, ahora sí, no tengo sonido aquí de tambores, pero dejen que me extienda para este lado. El día de hoy, gracias a Dios, teníamos una disyuntiva. ¿Qué significa disyuntiva? ¿Qué querrá decir disyuntiva, disyuntiva? Bueno, en lo que me ayudan para saber qué quiere decir disyuntiva, resulta que algunas personas que saben mucho de arte, pues nos ayudaron para elegir los dibujos ganadores. Era la razón por la que estaba, es que yo estoy muy ligada emocionalmente a ustedes. Entonces, pues de pronto yo decía, no, pero mira, es que esta niña, no, a ver. Y bueno, quiero primero decir que la invitación para hacer tu dibujito, aquí lo estuve mencionando también, por ahí ha de estar grabado, que era el dibujo a tamaño carta, edad de 6 a 12 años, y luego que fuera, el tema es valores, podías dibujar un valor y ponerle tu nombre, tu dirección y todo. Bueno. Entonces, entre ellos, aquí tengo ya a los ganadores, pero déjenme ver quién está en la línea. Hola. Ay, colgaron. No cuelguen, preciosos. A veces se cuelga la llamadita también, ¿verdad? Bueno, aquí está. Tenemos 3, 6, 7, 8, 9, 10, 11. 11 dibujos. De los 11, este año enviaron muy pocos. Bueno, en la televisión es que como ya es una tradición este concurso, ahí en la tele enviaban más. Primer lugar, ganador de su diploma por participar, ganador de 500 pesos. A ver, déjenme que, a ver quién está en la línea primero. Yo emocionada. Hola.
1: Hola.
0: Aurora. Mande, Aurora.
1: Ya investigué.
0: Ya investigaste, mi amor. ¿Qué significa disyuntiva?
1: Una disyuntiva es una situación difícil en la que... Ay, espera.
0: Ajá.
1: En la que se debe elegir entre dos o más posibilidades que se excluyen mutuamente.
0: Ajá. Esa es la respuesta, esa es la definición de la palabra disyuntiva. Una duda allí, como una encrucijada, como que, ay, sí, no. Gracias, Aurora, esa es la respuesta correcta. Muchas gracias.
1: De nada.
0: Gracias, hermosa.
1: Bye.
0: Bye. Gracias. Bye. Por tu apoyo. Hasta luego, mi amor. Ay, pues miren qué linda. Les digo que los niños son tan especiales. Ahora sí. Sin más preámbulos, ay, ¿qué significa preámbulos? Oh, pues, es que qué bonitas son las palabras bonitas, qué bellas son las palabras hermosas. Miren, mis amores, entonces, primer lugar, que gana, que cumple con los requisitos y con el criterio de tres personajes que saben mucho de arte y cultura y que estuvieron allí. No, pero es que este por este, no, es que mira lo otro, es que le está dando este valor a esto. Y así, y yo dije, ay, si no estaba fácil, porque están muy bonitos los dibujos, la verdad, súper bonitos. Entonces, primer lugar, diré el primero, digo el tercero, ay, yo. Bueno, a ver, tercer lugar, con el dibujo que ganó, donde dice que hay que apoyar y en cuanto a los valores cívicos, es nada más ni nada menos que nuestra querida Lía, quien se lleva 300 pesos de regalo. Lía, muchas felicidades. Felicidades, mi amor. $300 1,300 pesos más tu diploma por haber participado en el concurso de dibujo y expresar de manera tan bonita. Había contigo también fue difícil, me di cuenta. Segundo lugar. Ay, a ver, me emociono. Siento que estoy en la escuela. Segundo lugar. Y siento como que están aquí frente a mí ustedes. Por este con esta también fue un poquito complicado. Yo no quise decir nada de nadie a ustedes al jurado. Yo calladita les dije, allí revísenlo, por favor, porque estoy muy ligada y comprometida emocionalmente. Y entonces hasta el final dije quiénes y características de ustedes. Entonces, el segundo lugar, el jurado, que estoy agradecida con ellos, que me sacó de este atolladero. ¿Qué significa atolladero? Bueno, pues el segundo lugar es nada más ni nada menos que para quien envió su dibujito. Y el tema, el valor es la inclusión, ayudar a los que tienen algún problema físico. Aquí está un niño en su silla de ruedas o con ruedas, y tiene el niño en sus manos un balón, y su otro amigo que está de pie frente a la canasta le dice, pasa el amigo, y allí le va a enviar la pelota. Se están apoyando, a eso le llama inclusión, este valor tan importante. Alejandro, felicidades. Y Alejandro se lleva la cantidad de 400 pesos, Alejandro. ¡Viva! Muchas felicidades, Alejandro. Sí estaba complicado, sí estaba difícil. A ver, que no se me vaya a olvidar aquí. Okay. Y luego tengo el primer lugar. Déjenme que ponga aquí un número. El primer lugar. ¿Lo digo ya o todavía no? No. Voy a poner una canción más y luego. No es cierto. Tengo que irme a la pausa comercial. Y terminando la pausa comercial, diré quién se lleva el primer lugar.
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0: Tuve que avisar que ya no alcanzo a ponerle la canción porque luego quedo a deber, ya debo de las de ayer y miren, hoy no las pude poner, pero lo que comento pues es que tenía que haber estos detalles también de los dibujos. Entonces, miren, a ver, no sé si me equivoqué aquí con la emoción. Ya lo mencioné que tercer lugar fue Lía. Lía, tú te ganaste 300 pesos, creo que dije 500, ¿verdad? Te ganaste 300, mi amor, el tercer lugar. El segundo lugar, que fue Alejandro, él se ganó 400 pesos. ¡Ay, qué emoción! ¿Qué van a hacer con el dinero? Y el primer lugar, ¡ay, Dios mío! El primer lugar, ganadora, ganador de 500 pesos, ahora sí, 500 pesos son para ti, Camila. Para Camila con su dibujo sobre apoyar a las personas de la tercera edad. Mira qué bonito valor la doctora cuando ella defendió mucho tu trabajo y dijo, es que mira, esto es algo que hay que enseñar a los niños, a los jóvenes, a cuidar a una doctora dijo esto. Así que muchísimas gracias a toda la gente que apoyó a la licenciada y por supuesto a la directora de un lugar aquí de arte. Muchísimas gracias, de verdad que yo quise como, ay, dije, no estoy tan errada. Así que niños, el día de mañana, si pueden, avísenme para traerles su regalo. No, a ver, ¿qué estará mejor? Ay, Dios mío, ¿qué hago? No, el lunes, ¿están de acuerdo? El lunes se los entrego y me avisan nada más que van a venir a recogerlo para traer su sobre y su diploma. Los demás niños tienen un obsequio de 150 pesos, gracias a un gran ángel, 150 pesos y su diploma por participar. Felicidades a todos y me encantan, mis amores, me encantan sus dibujos. Bravo para todos y sigan así, por favor. Hay que esforzarnos por cuidar los valores y, por supuesto, por llevarlos a cabo. Vamos con esta cancioncita solicitada, Viper y sus amigos, el Patito Juan, solicitada desde Acapulco o cerca de Acapulco por la abuelita de Kimberly. Y luego, ¿quién más me la pidió? Ah, sí, Fernanda, aquí está, Viper y sus amigos.
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0: imaginas a Palito Juan cantando?
1: Ahí está la hermosa, famosa canción del Patito Juan con Viper, que tiene quién sabe cuántas vistas en internet. Oigan, voy a despedir el programa, o casi lo voy a despedir, con esta canción que me solicitó Lía también para su abuelita Pilar. Aquí está la Feria de Cepillín. Siento emocionada, perdón que interrumpa, pero siento como si yo también hubiera ganado niños. Pues sí, sí gané, motivarles a ustedes para pensar, analizar y sobre todo plasmar con su arte, creatividad, así como un llamado también para reforzar los valores. Muchas felicidades, niños. Estoy orgullosa, muy orgullosa de ustedes.

nombre de todo el liderazgo de Radio Cadena Enciso, a nombre de cada uno de mis compañeros en las diferentes cabinas de la misma empresa, por supuesto, radiofónica, a nombre de su servidora Victoria Aguiar, muchísimas gracias. Y no se muevan de allí porque sigue Stereo Music. Compañeros, ha sido un trabajo en equipo. Estoy muy agradecida con ustedes también.

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Seguimos adelante. Queremos agradecer a usted que nos esté sintonizando. Gracias por su preferencia. A usted que va en su carro manejando en este momento, muchísimas gracias por tomarse el tiempo para usted, para disfrutar, por supuesto, para relajarnos. Y también la música nos trae bellos recuerdos, además de traer paz. Así que aquí vamos con una melodía. Este músico, excelente músico, él es un hombre de Guatemala y creo que, no sé si está ya nombrado como el mejor guitarrista guatemalteco, me refiero a Malink. Vamos a apreciar de su material de Songs from Heaven, vamos a apreciar What a Wonderful World. Se me traba la lengua un poco. Vamos a escucharlo.

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3: Con más canchas y espacios deportivos dignos en las colonias de Baja California, la fiesta mundialista llegará también a las comunidades, informó la gobernadora Marina del Pilar Ávila Olmeda, al destacar que en el marco de la Copa Mundial 2026 de la FIFA, también se pondrán a disposición placas vehiculares conmemorativas de edición especial.
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3: Con la participación de 525 nadadores, se realizó con éxito la cuarta edición del Cortés Open Los Cabos, consolidándose como uno de los eventos de natación en aguas abiertas con mayor convocatoria en Baja California Sur y el noroeste del país. La Dirección Municipal de Turismo del 15 Ayuntamiento de Los Cabos informó que el 75% de las y los participantes provinieron de fuera del municipio, fortaleciendo el posicionamiento de Los Cabos como destino de turismo deportivo y sede de competencias de alto nivel. Para RCE Noticias, Carla López.
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3: Puede digitar RCE Radio y allí le va a aparecer instantáneamente todas las emisoras y va a poder escucharnos durante todo el día. Gracias por estar con nosotros. Vamos con una melodía que me ha solicitado una de nuestras niñas del programa anterior de Fantasía en la Bahía. Aurora, gracias. Aquí está esta hermosa melodía que es el tema de una película tan tierna. Para ti, Aurora, con cariño.

quiero de una vez, perdónenme que interrumpa brevemente la pieza musical. Lo que pasa es que nos solicitan esta melodía desde Spring Valley y quiero agradecer a ellos, a ustedes, gracias por estar con nosotros. Hay varias personas, varias familias que nos sintonizan en aquella parte de la frontera, el bello país hermano, por supuesto, en Estados Unidos. Así que gracias, le envío saludos a, por supuesto, a Charlie Lizárraga, a Cristina, Guadalupe Ruiz Millán, a David Lizárraga, por estar con nosotros día a día. Muchísimas gracias.

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1: A nombre de todo el personal de Radio Cadena Enciso, a nombre de su servidora Victoria Aguiar, compañeros, muchísimas gracias por su respaldo y si Dios quiere, el día de mañana aquí estaremos. Hasta luego.

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